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1: Levanta Alan García, la va a buscar Ceballos con Coates, resta Coates. Después cambia de frente. El jugador Santiago Benítez la dejó a la derecha para Furtado. Lo tiene por delante Jorge Gutiérrez. Mira cómo se va a desbordar. Y la pelota viene para Alberti. Lo marcó muy bien Calvo, pero se la lleva. Firme el costarricense. Calvo va, marca con todo Furtado. Rebota y le quedó a Boggio. Levantó muy bien para Tiziano. Salta con el Formiliano. Se jugó la ropa porque está amonestado. Le quedó a Cándido. La dio para Tiziano Correa. La sacó Benítez. Muy bien. Firme el volante central. Y ahora va la contra con Jonal Luna. Es mano a mano. Se viene Jonal. Lo marca Barcia. Por el medio corre Ceballos. Se viene Jonal Luna. Espero está solo Queiroz. Se viene Jonal Luna. Su culini abajo sin infracción. Y mirá que era bravísima. Porque era la segunda amarilla. Se jugó el alma en esa pelota. Su culini. Cayó Jonal Luna pidiendo la falta. La tiene Wonder Chavo y Cherquero. Se viene con la pelota. Alan García. Jugó de primera. Muy bien Cosentino. Desborda Queiroz. Ceballos de nueve. Centro. Rebotó. Carga Alberti. La bajó. Tiró, rebotó, entra Ceballos, rebotó Cosentino y la sacó Boggio. La sacó Boggio. Insiste otra vez Wonder. Todo Nacional ahora se trata de hundir. Wonder va, tuvo el segundo por dos veces. Insiste Alan García, la dejó para Queiroz. Otra vez para García, de vuelta para Queiroz. En el área Alberti, en el área Ceballos, en el área con Aluna. La pisa, engancha, se queda con la pelota Queiroz. Hizo bien la pausa, cambió de frente, la tiró para Furtado. Bajo con Aluna, vino para Jonada, de largo Zuculini. Viene con Aluna, lo marcó Zuculini. De atrás con falta, de atrás la falta de Zuculini. Ay, ay, ay, al borde, ¿eh? Al borde la amarilla, estando amonestado de atrás Zuculini. Martín Charquero.
2: No, no, es que es inexplicable, la anterior es inexplicable. O sea, que no haya marcado falta en la anterior es la que más me sorprende. Esta es una falta clara y se puede considerar una segunda tarjeta. Lo que es también, digo, es increíble que Baba siga dándole la chance. Está, la verdad que, poniendo la mano en la boca de León, es una situación que ya rompe los ojos. O sea, Zuculini está desde hace varios minutos al borde de una expulsión. Y Nacional no está así como está el partido para todo esto.
1: Dos faltas claras. Si me apurás, Oscar, son las dos de amarilla, ¿eh?
3: Esta de amarilla, sin duda.
1: La sin otra duda. Nunca tocó la pelota.
3: Sí, sí, está bien. Pero no la cobró. Esta la cobró. Y es muy evidente de tarjeta, muy evidente, por el lugar de la cancha.
1: Bueno, si Baba tiene una lectura de partido, lo cual habitualmente le cuesta mucho, la lentitud para tratar de cambiar, de mover.
3: Era para sacarlo antes igual, ¿eh? Era bueno, para sacarlo bastante antes. Acá, te diría que cuando hace, perdón Colo, sí, sí, cuando hace el movimiento para el reemplazo de Arias con el tema de Mejía, hasta ahí era para sacarlo Zuculini.
1: Se vieron cambios en Wanderers, escucho.
4: Sí, las salidas del 2 de Nicolás Cabral y el 5 Nicolás Queiroz, los ingresos del 5 Gonzalo Freitas y el 80 Jonathan Urreta Vizcaya.
1: Hay un tiro libre peligrosísimo para Wanderers, la puede colgar Alberti. Llegó Alberti al techo del arco. Dicen que no la rozó Mejía. Habrá saque de meta. Tiene vida Nacional. 30 minutos, 15 quedan. Saque de meta que va a tomar el panameño.
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1: La saca Alan García. Largo pelotazo que va a correr Cosentino. Atención que va a buscarlo Coates. Pone el cuerpo Ceballos. Se la llevó Cosentino. Quedó enredado con Coates. Termina sacando la pelota del fondo Calvo. De Calvo para Dos Santos y Nacional va con 10. Levanta bien Dos Santos. La baja a buscar Tiziano Correa. En el segundo palo Gómez. Claro, tiene Tiziano la intención de jugar, pero le quedó a Dos Santos. Tiró afuera el remate de Agustín. Se animó el juvenil. Tiró de afuera. La pelota medio metro. Habrá saque de meta que va a corresponder a Wanderers Martín.
2: Sí, a mí ya a esta altura me llama mucho la atención la inacción de Baba ante esta situación. El equipo no genera, esto es producto, la verdad, de un par de rebotes, capturar un rebote, sigue con cuatro en el fondo, cuatro que no van al ataque, con un cinco que está regalado, que debió ser expulsado, que está parado a los zagueros, tiene a Boggio bastante cansado, o sea, me da la sensación que con esta fórmula va a ser muy difícil que Nacional genere alguna situación clara.
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1: Quedan 13 minutos. Adelanta Coates. Cambió mal de frente. La va a buscar con la luna. Peor lo de Jonás, que la quiso bajar con la cabeza. Se va fuera lateral para el bolso. Si escucho.
4: Llamó a Tomás Verón Lupi y también se va a venir, a ver si no veo mal, pero se van a venir dos variantes. Tomás Verón Lupi y ya te confirmo el otro.
1: Muy bien, se va a venir una variante, dos variantes en Nacional. El cambio de frente lo matan con el pase a marcha. Llega tarde Coates, pero marca igual. Rebotó, salió para el medio, se la llevó Freitas. De Freitas para Urreta, corre Cosentino. El pase de Freitas muy largo para Jona Luna. Sale el arquero, el panameño resta afuera. Abre lateral que va a corresponder
4: Benjamín
1: a
4: Núñez.
1: Sí, Benjamín Núñez va a tener su debut en Nacional. Bueno, si lo saca Zuculini quedará Bosque, me imagino yo, de 5. Ahí tiene la pelota el jugador Furtado, manejando Furtado atrás para Alberti. Gana Wander 1-0, 33, se van a cumplir del segundo tiempo. Juega con 10 Nacional, expulsado el arquero Arias. Levanta la pelota Alberti, salta Ceballos, no llega. Y sale el panameño que se queda con la bola.
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1: Veremos quiénes se van a ir en Nacional. Acá sale Calvo, se rebaló y la perdió. Y se viene de contra con Aluna. Corre, corre, mete, mete, pica, pica. Entra al área, tiró, tapó Mejía, impresionante. Mejía lo mantiene en partido a Nacional. Mejía notable en el mano a mano contra Jona Luna. Se salvó Nacional, lo salvó Mejía, Martín.
2: Sí, decisivo. Hasta ahora en que Nacional siga todavía con vida. El arquero, tres atajadas bravísimas. Tres atajadas en las que tenía todo para ir a buscar la pelota adentro, pero entró. La verdad que siendo mucho más importante que otros jugadores que están en la cancha.
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1: Se van a venir dos cambios en Nacional, entonces el juego está detenido. Estaba algo sentido Calvo, por eso frenaron las variantes. Se levanta el costarricense. Les juro que lo de Mejía es monumental, Oscar, si no esto estaba liquidado.
3: Sí, ahora Nacional es un desconcierto, es un desbarajuste dentro de la cancha, no termina de atacar bien, ni hablar, y no defiende para nada bien. El equipo está completamente partido, por supuesto que se entiende la necesidad y la obligación que tiene Nacional, pero no está firme ni en una cosa, el ataque, ni en la otra, que es la defensa. Si no fuera por Mejía, esto ya era una diferencia abultada para el bohemio.
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1: Va Gómez, va Freitas, ganó Gómez. Saltó con Benítez, dice que no hubo infracción el árbitro. Se queda tomando la cabeza Gómez. La va a buscar Ceballos, la pasó hacia atrás. La tiene que sacar Arán. García la dejó, vino para Cosentino. Mira qué bien giró. Freitas después la tocó mal. Estaba solo, Furtado. Levanta la... Ojo que no va más para Calvo, Se tiró Calvo, no va más para Calvo, quedó sentido después de esa jugada, Martín.
2: Sí, había pedido el cambio anteriormente, por eso lo tiraron para atrás a Benjamín Núñez. No entiendo, la verdad, los cambios. Yo creo que el partido ya a esta altura a Baba lo obliga a arriesgar más de lo que está arriesgando con las variantes, realmente. Es más, en el banco van a quedar jugadores como Rodrigo Martínez, como Benjamín Núñez. O sea, me parece que era como para quebrar definitivamente al equipo, como lo hizo en varios partidos más.
1: Te escucho, Tincho.
4: Queda muy sentido Calvo y termina saliendo el número 5. También Zuculini afuera, adentro el 32, Tomás Viera. Y ingresa el 27, el argentino Tomás Verón Lupi.
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1: Bueno, queda Calvo siendo atendido fuera del campo, señoras, señores, amigos oyentes de Carve Deportivo, últimos 10 minutos con 10 Nacional va, levanta Tomás Viera, salta Gómez, resta Formiliano, la termina sacando Furtado, Furtado para Jona Luna atrás, la pasó bien, Formiliano viene para la salida de Urreta, Urreta Vizcaya para Furtado, está solo Jona Luna, vino para Urreta, hace la pausa, devuelve para Furtado, abierto Jona Luna, la pelota de Urreta para Jona. Se enganchó para el medio, rebotó, corre Furtado, va Dos Santos, hay falta de Furtado. El árbitro deja correr, le quedó a Ceballos y ahora cobrará la falta de ataque, sí señor. Dejó correr demasiado, segundo Matonte. Habrá tiro libre que va a tomar Nacional en su área.
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1: Sacará la pelota desde el fondo el panameño Mejía, que es la explicación para que Wunderland no tenga liquidado el partido. Tres tapadas bárbaras del arquero panameño que entró por Martín Arias, que fue expulsado. Tuvo que hacer un cambio Nacional. Acá sacando Ancheta, quedando Barcia como lateral. La pelota viene atrás, la saca Benítez. Le pegan largo el volante central, que ahora juega como segundo marcador central desde la salida de Cabral. Salta a buscar la pelota Ceballos, la bajó, viene de frente Alberti. Corre Jona Luna, queda la pelota a la derecha. Viene Jona, lo marca Cándido y resta la pelota afuera. Abre lateral que va a corresponder a Wunderland. Va Furtado sin apuro.
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1: Están quedando 8 minutos. Mala decisión del árbitro. El partido lo gana Wunderland de visitar el Parque Central por 1-0. Lateral que hace Furtado.

0: Donde toma Berlupi, la pasó mal Consentino, abre lateral que va a corresponder a Nacional, lo hace rápido Barcia, la tiró para tomar Berlupi, viene por aquí Firulete por allá, la saca Benítez, ha hecho buen partido el 21, salida de Wander Martín.
1: Es que hasta llega con poca gente Nacional, o sea, es increíble que con el paso de los minutos igual Xano asuma ese riesgo de romper una línea de cuatro. Por más de que Wander tenga tres, tiene que empezar a asumir el riesgo de jugar en el mano a mano. Sin embargo, Nacional no cambia, no lo quiebra el equipo.
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0: Se adelanta Formiliano para Furtado. Jonás Luna quiere comerle la espalda a Cándido. Adelanta la pelota. Otra vez Furtado para Jonás levantó para Furtado para Alberti. Lo marca Tomás Viera. Se va Alberti, la dejó para Urreta. Urreta la frena. Se va por la punta. Pasó Jonás Luna, vino para Jonás. En el área Ceballos. Centro de Luna, va Ceballos. Ahí está Cosentino. ¡Uy! Erró el gol Cosentino. Abajo del arco de Palomita y en el segundo palo. Erró el gol Cosentino. No sé quién lo va a explicar, Velo, lo que se acaba de morfar, de comer. Cosentino de Palomita, a un metro del arco de Mejía. Queda con vida Nacional.
3: Ha errado mucho Wanders, ha atajado mucho Mejía. Es insólito que el bohemio no haya sacado una diferencia más grande ante, insisto con el mismo término, un desconcierto absoluto Nacional, que no hace nada, ni ataca, ni defiende.
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0: Está sentido Alberti en Wanderers, después de un topetazo, un salto casi a destiempo de Freitas, que dejó enganchado a Gómez y Gómez le cayó arriba a Alberti. Una jugada curiosísima que la ha sentido el jugador de Wanderers. El juego se detiene en prácticamente 39 del segundo tiempo.
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0: Ahora se levanta Alberti y la pelota la va a tener Nacional.
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0: Habrá salida del fondo para el bolso que va a jugar. Bueno, los minutos finales con lo que tiene, si escucho.
4: La última variante del Montevideo Wanderers, el ingreso del 20 Santiago Guzmán y la salida del 10 Luciano Cosentino.
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0: Quedarán 5 minutos más la adición en el Gran Parque Central. Nacional está perdiendo con Wanderers de local, está ganando el equipo del Chiche Corujo. Juega con 10, el bolso expulsado, el argentino, el arquero, Alexis Martín Arias. Levanta, toma Viera, salta Gómez, va Freita, va Gómez, la resta Freita con la cabeza. Y después aparece Alan García para hacer un despropósito, la manda fuera. Lateral para Nacional, 40 minutos, segundo tiempo, la pelota para Dos Santos. Pisa, amaca el cuerpo, se queda con la pelota Dos Santos la pone en el círculo central. Ya baja, toma Viera, la tiene el rosarino. Le pega en largo, cruzado, va para Gómez. Salta con el Ana García, la peinó Gómez. Y corre Barcia, corre, se viene Barcia. Buscará la línea final, la pisa, engancha de taco. Bien Barcia por este lado. Se llevó la pelota, el 30, retrocedió. Lo buscó a Dos Santos, se adelanta también. Toma Viera, viene para Toma Viera, de primera. Levantó el pique del argentino Berlupi. Uy, no la puede frenar. Habrá saque de meta para Wanderers. Quedan 4 minutos, maldición.
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0: Repone el arquero Bufa.
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0: Se nos está yendo el partido, se le está yendo la noche también a Nacional. Por ahora gana Wanderers 1-0, juega con 10 el bolso. La saca Bufa, salta, la baja Cuate, levanta el pique de Gómez, al pique también de Tiziano. Va a Correa con el Babenítez, se frena Tiziano. Marca Benítez, resta de media vuelta. No puede llegar por este lado el recién ingresado Guzmán. Outball que va a querer hacer rápido Tomás Berlupi, lo deja finalmente a Dos Santos levantará la bola. Se mueve por bajo a buscarla en el vértice del área, Boggio. Se mueve también Tomás Berlupi, va al área a buscarla Tiziano. Correa, centro que va al área, peina Tiziano. Sale Bufa, el arquero. Se queda con la pelota, seguro el meta. Quedan 3 minutos 30.
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0: Bufa hizo tiempo para agarrarla desde el piso, después Gómez lo fue a buscar y lo pechó. Hay falta de Gómez, habrá tiro libre. Una tontería de Gómez, porque ahora hace que Bufa se quede sentido, se quede tirado. Puede hacer tiempo para que lo atiendan. Y de allá Formiliano se la agarró con Gómez, ¿eh? Los dos, ojo que está amonestado Formiliano. A los empujones, Formiliano con Gómez. Gómez y Forbiliano. Y ahora se pica la cantina, se mete Freitas también, viene Cubate, mira qué caliente el tramo final del partido, Martín.
1: Sí, la verdad que es el único momento de una discusión en el partido, ¿no? No hubo otra situación parecida a esta. Todo por una reacción ahí de Gómez contra Ufa, que hizo lo que hacen habitualmente los arqueros. Hay que ver igual un Matonte tan pasivo, tan contemplativo con el que vimos en el segundo tiempo, si esto lo arregla con tarjetas o no.
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0: Yo creo que no va a sacar tarjeta porque sabe que si le saca a los dos tiene que expulsar a Formiliano. El árbitro del partido lo llama, Formiliano lo llama también a Gómez. Está detenido el juego. Bufa ya se levantó. El árbitro lo llamó. Lo separa Bufa, lo deja Gómez, que Bufa también le va a decir algo. Gómez y Formiliano se quedan hablando con el árbitro Matonte. Tranquilo, muchachos, o se van. Es lo que parece decirle. Es la última. Formiliano le choca el brazo y allá saldrá del fondo Bufa. El partido está caliente ahora. Gómez va a hablarle algo más a Bufa. Ya estamos en 43 minutos de este segundo tiempo con 10 Nacional. Gana Wanderers por 1-0. Hierve el Parque Central. Es una caldera en este momento. Levanta la pelota Bufa. Largo, potente remate. Allá salta Juan Luna. Golpe de cabeza de Cándido. La viene a buscar Boggio. Boggio la revolea. La tira para Gómez. Va mano a mano con Formiliano. Resta media. La va a buscar Tiziano. Corre, hace, la lleva Tiziano. Cuánta potencia. Pica, pica. Corre, corre. Mete, mete. Va Tiziano. Después se tiró. Lo barrió con todo. Furtado. La pelota se pierde afuera sobre el lateral. Es Aubol que va a tomar el bolso. Estamos prácticamente en 44 minutos del segundo tiempo. Hay que ver cuánto va a adicionar el árbitro. Podrán ser por lo menos 5. Mandará la pelota a Dos Santos con su mano. Va Gómez, va Tiziano, está Cubate, va también Tomás Viera, está en el área Tomás Berulupi. Centro de Dos Santos, salta Gómez, va Cubate, resta a media, va a buscarla con la cabeza Freitas, hay falta de Gómez. Y habrá tiro libre que va a tomar el equipo bohemio, casi tiempo cumplido. Oscar Melo para todo el país.
3: Bueno, no se le cae una idea Nacional en este tramo final del juego. Más allá del desconcierto, más allá de tener un hombre de menos, más allá de que es entendible que desde lo táctico o el parado del equipo sea todo, bueno, a como salga, pero no se le cae una idea de tres cuartos de cancha para adelante. Esto que ha hecho Nacional de meterse en el ring y ranga no tiene ningún tipo de sentido. Favorece a la postura de Wanderers, favorece a que corran los minutos, favorece al nerviosismo que aumente de sus propios jugadores. Hablo en este caso de Nacional. Todas decisiones pésimas de un equipo que escuchen vuelve a sentir la reprobación.
0: Allá la peinó Ceballos, perdoname Leo, corre con Aluna, la perdió Tomás Viera, se la llevó con As, puede venir con As al medio, tapó el arquero Ceballos, gol, gol. Chense Joaquín Ceballos definió de nuevo dentro del área después que Tomás Viera fue al mano a mano con Jonás Luna y el argentino le lo sacó de arriba con gambeta incluida. Mejía como gato entre la leña metía los manotazos para zafar de frente, entró Ceballos, le quedó la pelota y el goleador rochense no falla, le rompe el arco, define con bronca y jurando que partido épico del bohemio, que la quiere pelear hasta el final, que no se quiere ir de primera división, lo tumba Nacional, le pega en el mentón en la hora de este segundo tiempo. Ceballos pone el segundo, Wanderers 2, Nacional 0.
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1: Y los errores de Nacional no paran, defensivamente cada vez más vulnerable, un error individual notorio de Tomás Viera cuando va a cerrar y no lo hace. Y después, bueno, esto es evidente, es un equipo que no cumplió con ninguno de los objetivos, ni defendió, ni marcó en el medio, ni generó un ataque. Wander saca una ventaja en la que igual queda en evidencia que le está perdonando la vida.
3: Ahora sí parece indescontable la ventaja para Nacional, más allá de que tiene...
0: ¡Tiene el tiempo! ¡Gol! ¡Gol! ¡De Nacional, Boggio! Descuenta Boggio a los 47 cuando dio 10 minutos Matonte. Descontó Boggio, la peleó Gómez, saltaron tarde los dos zagueros de Wander y Boggio descuenta, quedan 8 minutos, se pone 2-1 el partido.
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1: una chance en la que le queda, después de que Tiziano Correa peleaba la pelota, le queda la posibilidad a Boggio de patear apretado y todo. La buena pega en el palo y se le mete.
3: Ese mano a mano de Tiziano Correa fue fundamental para ganar la posición, para después penar la pelota hacia donde estaba Boggio, que atacó como centro delantero. Y una muy buena definición para que la bola dé en el palo y termine entrando. Tiene una vida más Nacional.
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0: Bueno, dio 10 minutos Matonte. Yo le hablaba de 5, 6, quizá por la expulsión 7. 10 minutos dio Matonte. La pelota la tiene Wunderland y quedan todavía 7 de los 10 que adicionó el árbitro. Descontó Nacional en una duda tremenda que dejaron los dos zagueros de Wunderland cuando no saltaron con Tiziano Correa. Ahora habrá córner con 10 el bolso. Parecía estar vencido. Parecía que el partido se le había ido definitivamente con el segundo gol de Wunderland. Pero enseguida descontó Boggio. Están 2-1 en el medio del griterío de los hinchas de Nacional que le pedían más huevo a sus jugadores. Habrá tiro de esquina. Córner que hace Urreta. Urreta juega, la pelota viene para Guzmán. Guzmán la dio para Alan García, García para Urreta. Urreta desborda, lo marca Tomás Berlupi. Tira Urreta al medio, entra Alan García. Enganchó, cayó en el área. ¿Qué dijo el árbitro? Que se tiró. Se tiró y lo amonesta Alan García por simular. Habrá tiro libre que va a tomar Nacional.
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0: Amonestado Alan García por simular en el área del equipo de Nacional. Les dije que dieron 10 minutos de adición. Ya quemamos 4. La pelota viene para Tomás. La saca Tomás Viera. Gana Wander 2-1. Levanta la pelota Viera. Salta a buscar la Freitas y va con el Gómez. No llega Tomás Berolupi. Y le grita de todo Gómez a Tomás Berolupi. Dale, anda, buscala. Habrá saque de meta que va a tomar el equipo de Wander. Se quedó Coates de 9.
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0: Quedan 6 minutos de los 10 que adicionó el árbitro. La revienta Bufa. Largo, potente, la pelota rompe el cielo. Raja la noche. Golpe de cabeza de Boggio. Salta Coates que se quedó de 9. Hubo falta. Mirá lo que cortó Matonte por agachar la cabeza. Por no mirar la cancha, Matonte. Le cortó una contra bárbara Nacional, cobrando una falta de 4 o 5 segundos atrás. Habrá tiro libre que va a tomar Tomás Viera. Nacional va, hay un flujo de la tribuna con el cántico de la Don Porte. Nacional empuja, gana 2-1 Wunder. Centro de Viera, salta Gómez, cabello al medio, Bacuotel. La sacó Formiliano y después la termina reventando como puede. El Juan Urreta Vizcaya le vuelve a quedar a Barcia. Nacional va con 10, levanta Barcia, sale Bufa, la perdió el arquero. Hay falta sobre Bufa. Falta de Gómez sobre Bufa. Habrá tiro libre que va a tomar Wunder. Amarilla para Maximiliano Gómez Martín.
1: Es que está muy pendiente. A ver, la pelota casi siempre va a una zona donde él no está. Esa es la verdad también. Entonces tiene que hacer un movimiento para ir sobre el balón. Y cuando lo hace, va mucho más pensando en desestabilizar al jugador que tiene que saltar del rival que a pelear por una bola que evidentemente no se le tiraron bien.
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0: Están quedando 4 minutos 40 de los 10 que adicionó el árbitro Matonte. Le pegará la pelota a Bufa. ¿Será esto una muestra que se va a empezar a adicionar mucho más en el fútbol uruguayo para tratar de jugar un poco más también? La pelota la saca Barcia, viene a buscarla y se la llevó Reta Vizcaya. Está solo el jugador con la luna. Se metió en el área con Atomo y tapó el arquero. Tapó el arquero. Por Mejía tiene vida el equipo tricolor. Mejía otra vez ganó el mano a mano. Y ahora se viene Nacional 3 contra 3. Vino la pelota para Gómez. Levanta muy abierto. La tiene que sacar Benítez. La presiona Tomás Berlupi. La revienta Benítez. Salta Ceballos, salta Dos Santos, gana Dos Santos, la cubre Ceballos, finalmente la ganó, la dio para Urreta, abierto por este lado, la pide ya Guzmán, Urreta la tiró, Guzmán la recibió, tocó a la punta, viene a cubrirla Ceballos, lo marca Tomás Viera, se la lleva con Aluna, lo saca a bailar, y en el baile gana por ahora el Bohemio, se frena con Aluna, la pasó mal al medio, la saca Cándido, la pasa peor Cándido, y la deja correr afuera Urreta Vizcaya, abre el lateral que va a tomar Wunder, estamos quemando 6 de los 10, Oscar, quedan 3 con 40.
3: Se anima a manejarle la pelota Wunder. Wanders es la mejor manera que encuentra para defenderse, para que pasen los minutos y para tenerlo más alejado a Nacional.
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0: Se cayó en la búsqueda de la pelota Guzmán, la termina sacando Tomás Viera, resta la pelota, viene por este lado, no llega a buscarla Tiziano Correa. Abre lateral para Wonder, que está sacando tres puntos de oro valiosísimos para su lucha de quedarse en primera división. Además le está dando un golpazo a Nacional, que prepara muy mal el partido de ida frente a Tigre por la Copa Sudamericana el próximo martes. Levanta la pelota Alan García, pone el cuerpo, la cubre, la baja con Aluna, la deja cerquita Guzmán, viene para Ceballos, quiere ganar el córner, va al fondo Ceballos, la pasó mal, la termina sacando Dos Santos, de Dos Santos para Tomás Viera, Viera le va a reventar, le pega en largo, salta Gómez, salta Benítez, resta Benítez con golpe de cabeza, se la lleva finalmente Tiziano Correa, lo marca Alberti, la ganó Tiziano y allá va Cándido, se viene Nacional, se viene, levanta el centro Cándido, cruzado, va Gómez, la bajó, ah, la sacó Benítez al córner, se la sacó Benítez al córner, habrá tiro de esquina, con 10, con el corazón, jugazo poco, pero se viene Nacional, Oscar, quedan 2 y medio.
3: Sí, la pelota parada puede ser una gran herramienta cuando no te sale nada con pelota al movimiento, cuando le estás poniendo todo, pero las ideas no son claras, el balón detenido puede ser la llave.
0: Con 10 quiere el empate, el centro de Tomás Benelupi, uy, mamá mía, qué destino, no llegó al área, la vuelve a correr Dos Santos, lo corre atrás con Aluna, Dos Santos se apoya con Mejía, quedan 2 minutos de los 10 que adicionó el árbitro Matonte, revienta la pelota Mejía, saltará Ceballos, salta Boggio, resta Ceballos, pero le queda Barcia, se abrió Tomás Benelupi, se viene Barcia, centro de Barcia, entró Coates, afuera, al techo del arco, el anticipo ofensivo de Coates que buscó cambiar de la dirección a la pelota, saque de meta para Wander, quedan 2 minutos, Martín.
1: Sí, Wander no encuentra ahora estabilidad, tampoco ahora tiene tranquilidad, es un equipo que está nervioso como inseguro, y Nacional hace lo que yo creo que debía hacer hace unos 20 minutos ya, arriesgar un montón por la necesidad de los puntos.
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0: Último 90 segundos, falló por este lado Alan García, hay lateral para Nacional, 90 segundos finales, se viene Nacional con 10, perdía 2-0, descontó Boggio, Tomás Benelupi levanta con la mano la pelota sobre el área, salta, la peina en el primer palo Tiziano, la baja Coates, la bajó mal atrás y después la pasó mal, con Aluna la toma Tomás Viera, pasó mal también, entró muy mal Tomás Viera en el fondo de Nacional, resto Furtado, abre lateral para Nacional, último minuto de juego, esta puede ser de las últimas bolas que tenga el bolso con 10, levanta Dos Santos, centro para Coates, salta, la baja de frente Tiziano, tiró pelota afuera, saque de meta que va a tomar Wander, le van a quedar 30 segundos al partido, si no pasa nada extraño, va a ganar el Bohemio de visita en el parque.
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0: Cuando saque Bufa se cumplirán los 10 minutos de adición, va a pitar el árbitro Matonte, se va a terminar el partido, se terminó, qué triunfo impresionante de Wanderal, que no se quiere dar por vencido, que va a seguir luchando la permanencia en primera división, se pone a 1 de Danubio, se viene al galope, largo y parejo el equipo del Chiche con un, pero además de llevarse 3 puntos de oro, le da un golpe bárbaro a Nacional. Lo vuelven a revolcar de local en el Parque Central. No le encuentra vuelta a su entrenador. Totalmente entrevenado con mala lectura de juego. Un Nacional que se hundió, terminó con 10. Y termina perdiendo una nueva chance de quedar primero en la Serie B del intermedio. Lo celebra Wander, que es el puntero de esta Serie B. Y además respiran todos los que están arriba en la tabla anual. Ganó Wander, triunfazo y pico, 2-1 sobre Nacional. 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
1: Bueno, hay golpes que viene recibiendo Nacional que parecen ser en su momento el peor de todos. Sin embargo, Nacional se encarga una semana después de volver a sufrir un golpe que parece ser todavía más duro que el anterior. El equipo insultado, silbado. El entrenador viene esquivando los insultos, pero llega un momento que también hay un grado de responsabilidad también, porque no tiene línea de juego, se hicieron algunas incorporaciones y el equipo, la verdad, es increíble, pero después el receso involucionó. Malas decisiones en el armado, jugadores que no pueden, en este momento no, no, no defiende la titularidad que el técnico le termina dando. Y aparte, algo muy notorio, este equipo está casi regalando el anual en cada fin de semana. O sea, cada fin de semana deja la sensación de que no aprovecha todo lo demás. En algún momento los demás lo van a aprovechar y automáticamente, sin jugar Nacional, va a terminar dándose cuenta que perdió el anual.
0: La gente te quiere escuchar el título de Oscar Velo.
3: Bueno, desastroso presente de Nacional. No le encuentra la vuelta para poder revertir una historia que ya venía muy mal antes del Mundial, que sigue peor después de la Copa del Mundo. Dos presentaciones, dos partidos en los que no puede ganar, una derrota, un empate. Las sensaciones son feas. Yo creo que hoy, si vamos a las situaciones de peligro, estuvieron parejos, pero hay una cuota de efectividad que es indudable, la tuvo Wanderers y no la tuvo Nacional, que después tuvo un cúmulo, una serie de errores individuales realmente muy importantes, que son de esas que te cuestan partidos, que a la larga te cuestan campeonatos, que a la larga te cuesta que el equipo esté totalmente bajoneado desde el punto de vista anímico, que ante el primer golpe no tiene una reacción que sea clara. Hoy encuentran Mejía, el mejor jugador de Nacional, y entró porque expulsaron a Arias. La verdad que yo creo que Baba debería rever el tema del arquero, no porque Arias sea malo, para nada, digo, no tengo cómo jugarlo. Hoy comete un error de novato, no es un error de un arquero con experiencia, es un error de un novato. Y Mejía entra y es figura del partido. Me parece que es algo para rever. Era difícil de explicar por qué perdía la titularidad Mejía, y hoy creo que queda esta duda por lo menos ratificada. Los números de Baba son indefendibles. Los números de Baba son absolutamente indefendibles para un equipo grande.
0: Señoras, señores, ganó Wanderers 2-1. Los números, Gerardo, por favor.
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6: En el torneo intermedio Serie B, Wanderers con la victoria llegó a 12 puntos. Es el líder a esta hora. Deportivo Maldonado tiene 11. Nacional se queda en 10 debajo. City Torque tiene 9 unidades. En lo que refiere a la tabla acumulada, Deportivo Maldonado 40, Racing 38, Peñarol 37, Albion 33. Esa es la zona de Copa Libertadores de América. Y en zona sudamericana todos tienen 32. City Torque, Nacional, Central Español y Wanderers, así se ordenan por la diferencia de goles. En cuanto al descenso, puntos importantísimos para el Bohemio: Progreso 52, Cerro 61, Wanderers 63, todavía en posición de descenso directo, pero a un punto de Danubio, que tiene 64.
0: O sea, Gera, a ver, pasamos en limpio. Si ganan los que están con Nacional, Nacional queda fuera de Copa, de toda Copa, esta fecha.
6: No, va a seguir manteniendo la posición de Sudamericana, porque quien viene debajo de Cerro Largo tiene 25.
0: Muy bien, así
6: puede que llegar a quedar octavo, eso sí.
0: Muy bien. La verdad es un semestre que ya corre en la segunda parte complicadísimo. Presentamos con mucho gusto el cambio del partido en las voces de Charquero y Vilo.
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1: Y bueno, podría decir que el golpe más duro que recibió Nacional después del primer gol es la expulsión de Arias. Es un momento que en el que Nacional quedó patas para arriba automáticamente. Yo creo que este es un equipo que demuestra que cuando le echan un jugador le cuesta revertir los partidos, le cuesta pelearlo los partidos. La expulsión de Arias trajo consigo el ingreso del arquero Mejía, que a la larga terminó siendo el mejor de los jugadores de Nacional.
3: Sí, comparto, para mí el cambio de Frocón está ahí. Para mí el momento de cambio en el partido, más allá de que el resultado ya estaba medianamente puesto, el cambio que termina rompiendo aún más lo que se estaba dando es la expulsión insólita de Arias.
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0: Señoras, señores, comentan Charquero y Velo. De mi parte será hasta mañana cuando estemos en el campeón del siglo para Peñarol y Boston River. Que pasen bien. Buenas noches para todos.
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1: Bueno, lo primero es ir a la zona de la salida del parque. Quiero preguntarle también a Martín Olivera o a Cristian Panzardo, que también está por ahí, ¿cómo es la salida de la gente? ¿Los dirigentes hablan? ¿Charlan con los hinchas? ¿Qué es lo que pasa ahí, Martín?
8: Martín, del lado que estoy yo, que estoy en la puerta de lo que es la tribuna principal de la Delgado, ahora están bajando y yéndose los hinchas de Nacional. Hasta ahora no han llegado o no ha bajado ninguno de los directivos de Nacional. Hoy tiene una particularidad acá abajo, la donde es habitualmente la sala de prensa, hoy está cerrada, están arreglos, y donde se hace habitualmente la zona mixta, ahí tendremos, esperemos, la palabra de Jorge Bava y de alguno de los jugadores. Pero acá en la puerta, por ahora, Martín, ningún directivo de Nacional ha hablado ni ha bajado, y si los hinchas de a poco se empiezan a retirar.
1: Bien, yo creo que hoy es un día para escuchar al presidente de Nacional, ¿no? A Ricardo Bairo. ¿Qué es lo que dice Bairo de esto que está ocurriendo, de este momento? No es el, seguramente debe ser el peor momento desde que Bairo es presidente. Es un momento en el que hay críticas por jugadores que no llegan o porque no se incorporan algunos futbolistas que yo creo que ya a esta altura Nacional pide a grito. Le está faltando calidad a este equipo, le está faltando nivel. Pero por otra parte también, situaciones que están pasando que en la interna de Nacional, que yo creo que la palabra del presidente debería estar. Y más en un partido como esto, más después de lo que acaba de ocurrir. Donde Nacional otra vez vuelve a perder, otra vez deja puntos. La anual se la... Es como que todos los fines de semana que juega antes de la mayoría, sigue con vida por lo que hacen los demás. El día que gane Deportivo Maldonado o que gane Peñarol, automáticamente ese día la anual la va a sentir definitivamente perdida, Nacional. Entonces, ya las respuestas de los últimos fines de semana era, había que esperar. Seguramente la gente Nacional va a esperar a ver qué pasa con Peñarol, qué pasa con Deportivo, que juegan mañana. Un triunfo de Deportivo, y yo creo que a Nacional ya le baja la persiana de la tabla anual. Pero, más allá de todo esto, aunque alguien crea que Nacional todavía tiene posibilidades del anual, que yo creo que en matemática la tiene, en juego ni hablar, Nacional está fuera de la Libertadores en este momento en la clasificación del anual, está abajo del cuarto puesto, vean la gravedad de la situación de Nacional. El tema es si Nacional cree, Nacional, dirigentes, entrenador, quienes dirigen deportivamente a Nacional, creen que con este presente, con lo que tienen, con el técnico que la verdad no, ya no está dando la tecla, y se empieza a notar también una responsabilidad y errores permanentes en cada uno de los partidos, también por parte de Jorge Bava, que venía zafando a la crítica, pero llegó un momento que el acumulado de partidos, un periodo de pase en el medio, un periodo de pase de momento chaucha de Nacional, pero un periodo de pase, donde él eligió sacar a un montón de jugadores, y la verdad que Nacional no incorporó en cantidad acorde a los que habían salido, ni hablo de calidad, me da la sensación que ya llega un momento en el que Nacional tiene que de alguna manera empezar a entender si con esto tiene algo de qué agarrarse para creer que el clausura mágicamente, por arrancar todos de cero, le puede permitir a Nacional hacer un mega campeonato y no solamente ganar ese clausura, sino quedar bien posicionado en una tabla anual para el futuro. O sea, la verdad que la magia en el fútbol cada día yo creo que pasa menos, que todo tiene una explicación, que hay situaciones impredecibles, seguro, pero que la magia, la verdad, yo creo que ya últimamente los grandes han encontrado que no aparece. Invierten un montón, erran muchas veces con jugadores, con entrenadores, hablemos puntual de Nacional, esto es notorio, por algo hay un recambio permanente de jugadores y de entrenadores en Nacional, pero esta situación, la verdad que es bastante llamativa y diferente a otras que ha vivido también en este ciclo donde Bairo es el presidente de Nacional. Flavio Parchman es responsable de incorporaciones, es responsable también de lo que está pasando, pero arriba está el presidente. Y el presidente es el que en algunos casos ha marcado el camino que había que seguir, desde lo económico hasta desde lo deportivo. Y yo creo que hoy es un momento en el que el presidente, me sorprendería si sigue con la misma postura de semanas anteriores, de esperar, ver cómo se desarrollan los hechos. Donde Nacional siga esperando, Nacional pierde el anual en breve, si es que no la pierde en este fin de semana. Hoy volvió a demostrar, no tiene rumbo en su juego, por lo menos pareció hoy. Yo creo que tampoco jugó bien el otro día. La evaluación fue más cauta por parte de Flavio Parchman el domingo pasado en Punto Penal, donde dijo el primer tiempo mal, el segundo tiempo bien en generación, que eso no lo preocupaba. Bueno, Martín, si no queda preocupado después lo de hoy, la verdad que sería pasmosa la tranquilidad de quienes dirigen a Nacional hoy en día. Te escucho, dale.
8: No, que acaba de bajar Flavio Perchman, se excusó al hablar, pero no va a hablar el vicepresidente de Nacional por ahora.
1: Muy bien. No, lo otro que yo creo que a esta altura, y Oscar lo decía, los números de Baba son muy difíciles de sostener. Son muy difíciles de entender que el crédito existe y por supuesto lo va a seguir teniendo. Pero llega un momento que también es lógico que se haga una comparación, los números de Baba con otros entrenadores, que no se sostuvieron. Si Nacional no renueva el plantel con bastante más calidad de la que tiene, algunas ausencias, van a ser grandes ausencias y grandes bajas, a pesar de haber tenido un mal semestre, el Diente López, Gonzalo Carneiro, menciono los dos porque fueron los dos nombres más pesados. Pero digo, el nivel que Nacional está teniendo en el ataque, en la generación de juego, creo que evidencia que desde mi punto, a pesar de haber tenido un mal semestre, el Diente López, Gonzalo Carneiro, menciono los dos porque fueron los dos nombres más pesados. Pero digo, el nivel que Nacional está teniendo en el ataque, en la

0: Minuto, lo vi, hasta muy preocupado manteniendo una línea de cuatro sin proyección de los laterales, o sea, un partido que creo que el técnico también fue quedando como perplejo por todo lo que estaba viendo. Nacional está en una crisis y la verdad que viene una crisis larga. Nacional esperaba el receso para cambiar, empeoró. Nacional esperó el receso para incorporar y no incorporó acorde a la cantidad de que se fue. Nacional esperó que llegara el receso para barrer con jugadores de muy bajo rendimiento en el primer semestre, pero en vez de esperar a ver qué podía incorporar, se quedó con la barrida. Y la barrida ni siquiera le dio que esos 7 jugadores se fueran del club. Hay varios que todavía siguen, y algunos que recién ahora Nacional está empezando a rescindir. Creo que Nacional tiene que hacer su cúpula directriz una autocrítica a lo que está pasando, ni hablar la responsabilidad de los jugadores, otro mal partido, errores individuales. Claro, soy, primer error individual, Coates, difícil de entender lo que le pasó en la jugada del primer gol, un error individual grosero de Alexis Martín Arias en una salida en la que yo no sé si el pique de la pelota lo sorprende, es responsable también de la derrota, error individual grosero de Tomás Viera en la jugada del segundo gol de Wanderers, una jugada que la tenía, una pelota que la tenía controlada, podía haber cerrado, sin embargo, quiso hacer algo que no debía y terminó en un gol, o sea, hay errores individuales que son notorios, pero esto como lo del Mundial de Uruguay. Vimos errores de todo tipo, del arquero, de algunos jugadores, de defensores que pasaron la pelota atrás cuando no debían, pero el técnico también es responsable de los jugadores que están en la cancha y de algunas situaciones que se dieron. Y bueno, yo creo que Nacional ya a esta altura tiene que replantear todo lo que está pasando, lo que está haciendo en el periodo de pase, hacia dónde quiere ir. Creo que se tiene que dar un baño de realidad y darse cuenta que con lo que tiene va a ser muy difícil que aparezca una magia que lo transforme en otro equipo a partir del Clausura. Si sigue así, Nacional juega el domingo que viene, bueno, martes por Sudamericana, viernes que viene última del intermedio y así como está se despide, martes por Sudamericana y después tendrá 10 días para arrancar el Clausura. No tiene mucho tiempo más. Está muy preocupado, estaba preocupado hoy por incorporar jugadores para la Sudamericana. Nacional está muy al borde en la tabla anual, no tiene un solo elemento confiable y real para decir, bueno, no va a pasar nada, igual Nacional va a subir puestos y va a clasificar a Libertadores. Ojo, porque todo lo que ya se vio en más de la mitad del campeonato, el uruguayo ya pasó la mitad, no da ningún indicio ni ninguna certeza que Nacional, con estos jugadores, con el entrenador actualmente como está, y con una división notoria que tiene a nivel directriz, Nacional pueda revertir lo que hasta ahora con estos mismos hombres no ha podido.
1: Sí, a mí hoy se me vino a la cabeza la frase de no hace tanto de Baba, de ojo que siempre se puede estar peor. Y la verdad que Nacional está peor. Está peor que en aquel momento. Y pasó un mes y medio de receso, pasó el Mundial, pasó, bueno, la determinación del técnico de no contar más con algunos jugadores, está en todo su derecho. Pasó también el filtro de algunos para que llegaran a Nacional, llegaron varios con el pedido y por supuesto el aval del entrenador. Hoy los 3 jugadores que vinieron, uno se fue lesionado, Calvo, el otro estuvo casi todo el partido condicionado y de mal rendimiento, Zubulini, el otro se fue expulsado por un error insólito, hablo de Arias. Yo creo que, la verdad, evaluando la jugada, no era para expulsión. El VAR no invitó a Matonte a revisarla, por lo tanto todos estuvieron de acuerdo que esa mano y en el lugar y lo que generaba por parte del arquero fuera del área era para expulsión, pero más allá de que para mí no era, el hecho de poner la mano y de no controlar que la pelota le pegara en esa zona es un error para mí inexplicable. Inexplicable que lo deja además a Nacional con uno menos cuando ya perdía por 1-0. Entonces, aquella frase de Baba tiene total vigencia. Siempre se puede estar peor. Y el momento de Nacional es terrible. Es muy difícil a todo hincha de Nacional que en este momento se está yendo del parque, nos está escuchando, o el que está en la casa, o no importa, contarle algo positivo. Muy difícil. ¿Qué es lo positivo? ¿Que Nacional generó chances como para aspirar a otro resultado? ¿Eso es lo positivo? No creo que ni que se lo pueda considerar. Alguien podrá decir, che, pero el resultado más justo capaz que era un empate. Y capaz que sí. Ahora, si vos tenés errores de todo tipo, expulsiones, las que generás no las metés, cuando llegás al fondo de la cancha no hay un centro que vaya un compañero, si cuando te pones en partido después no generás una sola jugada más en los 7 minutos que faltaban después del gol de Boggio, si el técnico no tiene una lectura rápida

0: interpretación rápida de lo que tenía que pasar, bueno, es muy difícil. La verdad que Baba no está encontrando absolutamente nada. Ya son muchos partidos. Ya son muchos partidos de Baba al frente del equipo. No hay una idea, no hay volumen futbolístico, no hay individualidades que se destaquen, salvo un par. Tomó la decisión de que Mejía pierda la titularidad y hoy la figura del partido para Nacional fue Mejía, que entró frío por una expulsión y terminó siendo el que evitó que el resultado sea peor y más abultado para Nacional. Después, yo entiendo, el técnico tiene todo el derecho del mundo a tomar las decisiones de decir, este y este jugador no van más porque no entran dentro de mi proyecto, y quiero a Calvo, y quiero a Zuculini, y quiero a Arias, y quiero a algunos más. Ahora, después, el técnico tiene que mostrar por qué tomó esas decisiones. Entiendo que va muy poco tiempo, pero hay como una sensación de que Nacional, Peñarol también, el campeonato en general, hay como una sensación de que volvió el fútbol y arrancó un campeonato. No arrancó un campeonato, es la continuidad de un campeonato. Entonces, si vos en el arranque de un campeonato tenés un empate y una derrota, y bueno, es malo, pero tenés toda la temporada para revertirlo. Acá estamos entrando en el cierre de la temporada, fecha 6 del intermedio. No hay tanto margen como muchos piensan. Y Nacional sigue sin mostrar nada. Y otra cosa que le pasa, tiene baches anímicos alarmantes. Baches anímicos alarmantes. Entonces, la verdad, Nacional está en problemas. Yo no sé si esto lo revierte con un par de incorporaciones, salvo que ese par de incorporaciones sean realmente de peso. Pero si Nacional dirigencia va a seguir en los dimes y diretes, idas y vueltas, de que o el dinero o el campeonato, yo creo que no se hace ningún favor. Ahora, si estas primeras dos fechas, aquellos dirigentes que no estaban tan convencidos de las incorporaciones y de los gastos o inversiones, si estas dos fechas no los hacen cambiar de opinión, no los hace cambiar nada. Ahora, que Nacional está rumbo a algo complicado, como quedar descartado mucho más temprano de lo que se imaginaban, si no se dan cuenta con estas primeras dos fechas, no se dan cuenta con nada.
1: Yo creo que estoy de acuerdo con lo que dice Oscar. Creo que así como está Nacional, definitivamente, con esto que tiene, y aparte, vamos a hablar claro, ya hay un daño, que este estado de ánimo tan negativo, tan nervioso que tiene Nacional, es muy difícil que algunos jugadores puedan ya revertir, porque como que se va quedando en evidencia que aumenta siempre el grado de dificultad en cada fin de semana y cada vez hay una respuesta peor. Entonces, por eso creo que me parece que el único camino que le queda ahora a Nacional es intentar armar un plantel que en algún momento pareció que Nacional lo iba a armar. Digo, más que nada, mientras se desarrollaba en las primeras fechas del intermedio, o estaba terminando clausura en Nacional, o en la apertura, cuando Nacional estaba quedando eliminado, digamos, de la Libertadores. Ahí, desde la directiva, muchas veces hablaron, se va a mejorar el plantel, y bueno, esta es la realidad de Nacional hoy. Nacional ya lleva dos partidos de este semestre. Estuvo 35 días aproximadamente entre que terminó con alivio, porque la verdad que Nacional sintió alivio cuando terminó ese cuarto partido del intermedio, porque se preveía, bueno, en todo este proceso se van a recuperar jugadores de los lesionados, se va a poder trabajar mucho más tranquilo, sin la presión de los partidos, para que el técnico mejore el equipo, pueda poner su idea, para que lleguen jugadores, porque la limpieza Nacional la hizo el día después, un domingo de mañana, creo que fue, se hizo público. O sea, pero yo vuelvo a lo mismo, este rendimiento de Nacional, de estos jugadores, las decisiones en este momento del técnico, las incorporaciones que no llegan, están aumentando increíblemente, parece el nivel que no tuvieron algunos jugadores en el semestre. Y voy a un ejemplo bastante fácil. Hoy Nacional, en el banco de suplentes, tenía como opción de ataque, a Verón Lupi, a Rodrigo Martínez, a Tiziano Correa y a Pavel Núñez. Eso eran más o menos sus cuatro delanteros. Yo digo, Nacional, y vuelvo a lo mismo, fui crítico y mantengo lo que me pareció el semestre de Diete López o el semestre de Carneiro, pero Nacional justificó realmente con el periodo de pase que está haciendo, con la, lo que incorporó en el ataque o en la zona de generación, haber limpiado, haber barrido a dos jugadores que por lo menos tenían goles clásicos encima, experiencia de ser campeón uruguayo, experiencia en el club, jugadores que seguro no le pesa la camiseta, podían haber jugado muy mal como jugaron en el semestre los dos. Entonces, es como que hubo una desesperación. Terminó la primera parte, desesperación, hay que barrer, sacar todos estos jugadores que no andan. Quedaron un montón que no anduvieron, pero yo creo que había como una necesidad de la gente de decir, bueno, hay crédito, esperemos el periodo de pase. Y el periodo de pase, la verdad. La verdad que tres jugadores titulares, dos que son suplentes, uno que estuvo a punto pero no debutó, otro que debutó hoy en un momento muy complicado para él, para Tiziano Correa, tres que debutaron, de los tres hay 180 minutos para poder analizarlo. Alexis Martín Arias correcto en el primer partido, grosero error en el segundo con expulsión de por medio. Zuculini bien en el primer tiempo, en el primer partido ordenando, segundo partido mal, le perdonó la vida a Matonte, debió expulsarlo Matonte. Lo debió expulsar y lo perdonó porque la falta fue incuestionable y optó Matonte por no cobrar la falta porque sabía que tenía que expulsarlo. Y Calvo tiene en el primer partido bien correcto hoy y termina con una lesión. Entonces, de tres incorporaciones, vos fíjate que Nacional, capaz que el martes no tiene una, ya de pique. Entonces digo, ahora donde se empieza a sentir más... que todo el tiempo que Nacional paró de jugar, no le sirvió a la larga para nada, salvo para recuperar jugadores. Recuperó algunos futbolistas en salud. Solo eso. En juego involucionó, no tiene rumbo, no se ve línea de juego, está clarísimo. El resultado se empeoró, de 6 puntos ganó 1. En 2 partidos ya se comió 3 goles, hoy 2 goles. O sea, sigue con esto de no poder tener estabilidad defensiva. Aparte hay que agregar que vuelva a perder un torneo, corto, torneo igual lo vuelve a perder, pues ya lo pierde a esta altura. Entonces, no vinieron los futbolistas, hay un montón de aspectos por los cuales yo creo que el tiempo Nacional del receso no lo usó como se preveía.
0: Sí, después en el partido de hoy, más allá de lo profundo del análisis que puede ser esto que hacíamos con Martín, de ir un poquito más hacia atrás y tratar de explicar cómo es el recorrido hasta el presente, digo, hacia atrás en cuanto a este corte que hubo por el Mundial y la llegada de este presente, después está lo del partido de hoy. Y si nosotros analizamos futbolísticamente, yo creo que en el primer cuarto de hora, Nacional fue un equipo que trató de ser avasallante, de poner dinámica, mostró otro cambio de ritmo y generó situaciones. Ahora, vos también tenés que tener un porcentaje mínimo de efectividad, de acierto, de eficacia, para poder ser competitivo. Está claro, te puede pasar un montón de veces que genere 10, metes una y te alcanza para ganarle 1-0 al rival. Pero en líneas generales, si vos no convertís en consonancia, en relación, en proporción con lo que generás, también es un problema. Y este es un problema que Nacional ha tenido en otros momentos. Hoy se vio ratificado. Porque si en esos 15 minutos, 13 fueron en realidad, si en esos 13 minutos Nacional, en base a la actitud y a lo que generó, convertía, el partido cambiaba notoriamente. Ahora, Wanders salió de esos 12, 13 minutos de dominio y generación de situaciones por parte de Nacional, y ahí arrancó otro partido. Y una vez que Wanders se puso en ventaja, yo no voy a decir que se terminó, es una falta de respeto decir que se terminó. Ahora, que el impacto lo siente tremendamente el grupo de jugadores, no tengo ninguna duda. Le cuesta un montón después a Nacional meterse. Tuvo otros momentos de dominio Nacional, incluso jugando con uno menos. Pero también, ya cuando jugaba con uno menos y Wander ganaba por diferencia de un gol, la realidad es que los momentos de dominio que también alternó Nacional tenían que ver con una actitud también de Wander, de retroceder, de cederle la pelota, de achicarle los espacios y de tratar de lastimarlo con mucho más a disposición frente a defensores que quedaban, en muchos casos, regalados. Le costó igualmente a Wander poder sacar una diferencia más grande, entre otras cosas porque Mejía tuvo una actuación superlativa. Pero la mezcla de lo futbolístico con lo anímico transforman a este momento de Nacional en un momento que verdaderamente es preocupante, porque además, sacando a Maximiliano Gómez, no tiene una individualidad que marque la diferencia en el equipo, en el juego, en decir, démenle a mí que yo me encargo. No tiene. Hay mucho actor de reparto, pero hay poco protagonista. Y no es porque, ojo, no es porque Nacional no tenga calidad en el plantel, pero yo hablo de ese jugador que, más allá de tener talento, también tenga hasta la autoridad futbolística de decir, muchachos, a partir de ahora, es a mí la pelota. No está ese jugador. Hoy Maxi Silvera es actor de reparto, hoy Boggio es actor de reparto, hoy Suculini es actor de reparto, hoy Lodeiro es actor de reparto, hoy Barcia es actor de reparto. El único protagonista que tiene Nacional es Maximiliano Gómez. Entonces, hay momentos que no va tanto de la mano del fútbol, sino que va de la mano de alguien que agarre la pelota y contagie desde todo punto de vista, y hoy Nacional no lo tiene. Y sería demasiado exigírselo al pibe Dos Santos cuando está en cancha. Yo creo que es mucho más para exigírselo a Lodeiro. Y Lodeiro salió en el entretiempo por lo mal que jugó los primeros 45 minutos. Entonces, también eso es un tema que Nacional debería resolver. Que lo debería resolver rápido. Y no son cosas que se resuelvan de la noche a la mañana. Porque vos esas cosas las tenés naturalmente o no las tenés. El Diente López muchas veces trataba de ser ese jugador. En el semestre pasado no le salió. En otro momento te sacaba un conejo de la galera y te ganaba un partido. No lo estoy poniendo como ejemplo solamente porque haya sido un tema de discusión y polémico en este último mercado de pases. Lo digo porque ¿dónde está ese jugador? Maximiliano Gómez muchas veces lo es, pero pierde preponderancia en el lugar que tiene que estar, que es adentro del área. Entonces, no es un solo tema para Nacional. Son un montón. Y después está la lectura del entrenador. Que yo creo que la lectura del entrenador, tanto para armar los equipos últimamente, como para ver cuáles son las posibles soluciones, no está claro. Yo creo que Baba está sintiendo también el momento del equipo. Lo está sintiendo y no lo está dejando tomar las mejores decisiones. Porque el Baba que estamos viendo en Nacional no es ni por asomo el Baba de Liverpool. Pero ni por asomo. No quiero decir el Baba de otros lugares porque no lo sigo tanto, pero en otros lugares también fue campeón. Entonces, evidentemente, ni el plantel está sacando lo que tiene que sacar, ni el técnico está encontrando la claridad necesaria para sobrellevar este momento.
1: Martín, ¿qué pasa que no? Por recién habló Baba en la televisión. ¿Habrá conferencia o no?
2: Sí, acá estamos esperando, Martín, en zona mixta. Siempre habla primero en la tele y después viene para acá. Esperemos tener la palabra. Estamos todos los medios esperando que hable el entrenador de Nacional. Varios de los jugadores ya se fueron retirando, entre ellos el panameño Luis Mejía, Lucas Rodríguez, pero todos se excusaron en hablar. Antes había salido también el presidente Ricardo Bairo, quien hizo seña de que tampoco iba a hablar en este momento.
1: Bueno, muy bien. O sea que no habló ningún dirigente.
2: Por ahora ningún directivo y tampoco ningún jugador.
1: Perfecto. Bueno, yo creo que hay momentos en los que la gente debe querer escuchar. A los jugadores lo va a escuchar, algún jugador va a hablar, estoy seguro, pero también escuchar a los dirigentes. De que expliquen, que cuenten un poco. Esta semana me acuerdo de haber hablado con Ricardo Bairo para buscar la posibilidad de una nota en el programa de la mañana y me dijo, no, esta semana no, ahí prefiero pasar, hay algunas cosas internas, los ruidos lógicos que se conocieron después de la reunión del lunes, y optó por el silencio. Veremos si mantiene el silencio o si modifica lo que entre semana decía. Por lo menos hoy lo mantuvo. Veremos si lo mantiene con el paso de los días también todo esto, porque me da la sensación que él como presidente nacional es el máximo responsable de todo lo que pasa. Por más de que Flavio Parchman tiene una notoria incidencia para armado plantel, elección de entrenador, el presidente está por encima, y de hecho yo creo que se evidenció, creo que en la nota del domingo pasado con Flavio Parchman en Punto Penal, él decía, bueno, que habló de Bairo, de un gran administrador, pero dijo claramente que había temas económicos en los que a veces él pretendía invertir, comprar una ficha o gastar, y Bairo lo retenía un poco. Entonces, por eso digo, el presidente está por encima de todo siempre. Y este es un momento que para el presidente de Nacional debe ser, es el momento más crítico desde que es presidente Nacional. Y lo encaro no solamente por una nueva derrota, lo encaro desde otro lugar, desde el lugar de la tabla anual. ¿Podemos repasar las ubicaciones En la tabla anual, Gerardo, por favor.
3: Sí, claro. Deportivo Maldonado es el líder con 40 puntos. Racing 38 es el escolta. Peñarol 37. Todos estos equipos tienen que jugar todavía. Albion 33. Perdió hoy con Juventud de las Piedras en el comienzo de la fecha. Esa es la zona de Copa Libertadores. Y debajo con 32 puntos aparecen todos: City Torque, Nacional, Central Español y ahora el Montevideo Wanderers. En ese orden, por la diferencia de gol. Está claro que Wanderers ya jugó. No se va a mover de ese octavo lugar. Central Español, si gana, sí, va a superar la línea de Nacional, ni que hablar City Torque. Nacional podría quedar séptimo al cabo de esta fecha. Después, fuera de la zona de clasificación, viene Cerro Largo y Liverpool con 25.
1: Bueno, yo entiendo que Nacional pueda decir, y los dirigentes, es un punto, dos puntos, está todo bárbaro. Primero, que ya sabemos lo que es para los equipos uruguayos entrar en una fase 1 de Libertadores. Lo que les cuesta avanzar, porque además podés avanzar una o dos, pero en algún momento te va a saltar algún peso pesado también. El tema es, ¿de qué se agarran hoy los dirigentes nacionales para decir no pasa nada? Esto a la larga se da vuelta porque, no sé, porque es Nacional. Entonces, yo noto que desde hace ya, bueno, varios fines de semana o meses, Nacional está como siempre. Desde que perdió la apertura, Nacional está proyectando siempre que esto se arregla y que a la larga hay un cambio y que después era la Libertadores, ahí Nacional remata de local y quedó afuera igual, y después era seguramente ya con el periodo de pase Nacional iba a cambiar totalmente y siempre pasa algo y no pasa lo que habitualmente añoran que vaya a ocurrir. Entonces yo digo, ¿se están haciendo verdaderamente cambios o inversiones en Nacional acorde al cambio que ya a esta altura necesita Nacional? Porque va a tener que dar un volantazo en cuanto se está yendo barranca abajo. Entonces, si Nacional no da un volantazo, puede complicar realmente el tema de clasificación a una fase de Libertadores de la que está acostumbrado, ni hablar del tema de la fase de grupo. Para llegar así como está el tema de la fase de grupo de Libertadores, tiene que terminar primero o segundo, o sea, o vicecampeón. Hoy hay un equipo que está clasificado para las finales, que es Racing, pero ni Racing tiene asegurado todavía fase de grupo de Libertadores. Entiendo que capaz me estoy yendo muy arriba en el tiempo, pero lo digo porque es un tema que Nacional se jacta de no faltar nunca. Y como está ahora, la verdad que tendría que repasar o pedirle a Gerardo para más adelante, no es momento ahora, ¿cuántas veces en este momento del campeonato Nacional estuvo en esta posición? Seguro ha perdido campeonatos en los últimos tiempos, no es que viene en una ola de uruguayos, pero yo a Nacional lo veo desnorteado, en la cancha ni hablar. Y con el tema de las incorporaciones, y lo voy a decir bien claro, acá públicamente se está notando, y capaz que me puede corregir el mismo Flavio o el presidente en algún momento, si es que nos da una entrevista, parece que el presidente va para un lado con el tema de incorporaciones y parece que el vicepresidente va para el otro lado. Entonces es llamativo porque las dos personas que son las que lideran Nacional parecen tener cierta discordancia con el tema política de incorporaciones. Bueno, yo no sé si después de lo de hoy Nacional saca de donde no tiene o acelera por algunos jugadores que los tiene ahí, pero Martín, si sigue igual, yo no le veo mucho futuro de poder cambiar. Te escucho.
2: Sí, está el capitán de Nacional, Seba. Decime cómo están en este momento. Se volvieron después del parate, pero no se están dando los resultados nuevamente.
4: Bueno, buenas noches. Dolido, la verdad, porque bueno, creo que hoy más que nada volvimos a cometer errores que lo hicimos al principio y en la apertura y bueno, creo que eso es lo que más duele. Después, bueno, tratar de arreglar eso, la verdad que tenemos poco margen, ni que hablar en el intermedio, que se hace difícil, pero también el anual.
5: ¿Qué está pasando? ¿Por qué por ahí no se pueden encontrar los resultados?
4: No, creo que por eso mismo, por los errores que estamos cometiendo, más que nada nosotros dentro de la cancha y bueno, la responsabilidad que tenemos, creo que no la estamos asumiendo de la manera que tenemos que hacerlo y bueno, quizás el otro día en Jardines jugamos mejor, tuvimos muchas chances donde bueno, no las aprovechamos y no las terminamos bien. Hoy en el primer tiempo creo que tuvimos varias Y bueno, después ya con un hombre menos ya se hace más complicado.
6: Sí, bueno, la expulsión fue determinante para no cosechar un buen resultado esta noche también, del arquero.
4: No sé si fue determinante, porque ya en el primer tiempo llevamos perdiendo 1-0. Como dije, creo que cometemos errores que ya a este nivel no podemos cometerlos. Y bueno, lógicamente que sí, que es después quedar con uno menos y es difícil, pero bueno, seguimos intentando, quizás con menos acierto que otras veces. Y bueno, esto es fútbol y la realidad es que nos vamos dolidos, como dije.
5: No te voy a pedir detalle de qué fue exactamente lo que hablaron, pero sí por dónde guiaron la charla ahora, en base a que esta situación se ha repetido en este año, por dónde está el apunte del trabajo durante la semana, estar más concentrado para esos errores que recién hablaba, que no nos vuelvan a suceder.
4: Mirá, la verdad que durante la semana trabajamos y como dije, creo que nosotros, los jugadores, tenemos que asumir esa responsabilidad por eso mismo. Creo que Jorge trabaja bien y el cuerpo técnico trabaja bien y nos plantea durante la semana lo que puede llegar a pasar en el partido. Eso es lo que a veces nosotros tomamos otras decisiones dentro de la cancha que no son las que entrenamos y bueno, como dije, creo que nosotros tenemos que hacer la autocrítica y ver qué estamos haciendo mal, porque la realidad es que estamos muy abajo.
7: Seba, por momentos arrancan bien los partidos, pero llega una instancia o en algún momento del juego que la frustración los hace entrar en una zona de mucha incertidumbre, de mucha duda, de mucho reclamo. Creo que eso también les juega.
4: Sí, también es una cosa que hablamos en la semana. Como dije, son cosas que ya las cometimos en la apertura y que bueno, tarde o temprano nos vamos a tener que aprender, porque si no esto va a seguir igual. Y la realidad es eso, que llega un momento del partido donde quizás cerramos algunos pases o no llegan una vez como nos llegaron en el primer tiempo, nos hacen el gol y ahí ya bajamos. Creo que eso tenemos que obviamente que mejorarlo y es una de las claves. Después el segundo tiempo, como dije, arrancamos bastante bien, pero bueno, después hay cosas jugadas que pasan en el fútbol y bueno, que después se hace un poco como cuesta arriba.
5: Seba, ¿puede haber pasado en la cabeza el partido de Copa? ¿Que esté un poco de presente ese partido de Copa y no tanto en hoy?
4: No, porque estamos emocionales y tenemos que ganar. Más como en el momento que estamos, tenemos que ganar todos los partidos. Sabíamos que teníamos dos partidos para pelear en intermedio, que no dependía de nosotros, obviamente, pero bueno, creo que la cabeza está en eso.
5: ¿Se la mejor revancha de lo de martes para poder sacárselo de hoy?
4: No, creo que son cosas diferentes y nosotros tenemos que, como dije, ganar todos los partidos, asumir la responsabilidad de que estamos en un club gigante y bueno, ganar nada más.
7: Los números son malos en general, pero digo, hay malos números también acá en el Gran Parque Central. ¿Te preocupa más todavía?
4: No, en general. La realidad es esa. Podemos ganar todos los partidos acá, pero si nosotros perdemos todos los afuera es lo mismo. Creo que tenemos que, como dije, asumir que estamos en que hicimos un semestre muy malo para lo que es Nacional y bueno, salir adelante.
7: ¿Sentís que tocar fondo o simplemente que es un tropezón para levantar cabeza a tiempo?
4: No, creo que en el fútbol no hay tocar fondo. Así como podemos levantar, también podemos seguir cayendo. Siento que en algún momento tenemos que darnos cuenta de los errores que estamos cometiendo, primero que nada, y bueno, cambiar.
5: A ver, se jugaron 21 partidos de campeonato local, de los cuales en 13 Nacional arrancó perdiendo y solamente 4 pudo revertir. ¿Por dónde pasa, sentí vos, esta estadística?
4: Creo que un poco lo que ustedes preguntaron antes. Creo que en cierto momento del partido, donde no encontramos muchas veces los circuitos de pase o donde no encontramos algunas llegadas o tomamos malas decisiones, creo que nos frustramos un poco y creo que es eso más que nada. Como dije, tenemos que corregir muchísimas cosas y bueno, pero una de las más grandes es esa de no darnos por vencido, porque primero por dónde estamos y bueno, y también esa mentalidad que tenemos que ganar el partido también tenemos que tener.
2: Hasta ahí la palabra del capitán de Nacional, Sebastián Coates.
1: Bien, ¿el técnico no va a hablar?
2: Sí, creo, ¿el técnico habla? Sí, el técnico va a abrir a hablar en un ratito, Martín.
1: Bien, no, es llamativo, no quiere decir nada raro esto, pero es llamativo que hayan cambiado hasta el orden de cómo hablan. Casi siempre habla primero el técnico, ¿no?
0: Pero aparte, esto es en zona mixta, lo de recién de Coates.
1: Pero es que la conferencia va a ser ahí porque está en reparación la sala de conferencia, fue lo que dijo Martín, ¿no dijiste eso, no?
2: Sí, sí, Sí, tal cual, está en reparación Martín. Yo creo que ni para el martes va a estar. Lo que se dio post partido fue una charla entre el entrenador de Nacional y también los capitanes, una charla mientras iban retirando los demás futbolistas. Tal vez tiene que ver porque todavía sigue el cuerpo técnico adentro y ahora empezaron a ir los jugadores. Otro dato llamativo es pensando en el martes y el poco tiempo que hay, yo lo veo muy difícil. Hay que esperar lo que va a tener Calvo. Yo creo que ahora se fue de acá mientras hablamos con Juárez y se lo veía caminar con mucha dificultad. El ojito Nicolás Rodríguez con esa sobrecarga también. Hay que esperar que no sea distensión o un posible desgarro. Y lo que va a pasar también con Juan Cruz de los Santos. Así que Óscar y Martín, en ese panorama también está Nacional desde la sanidad.
1: Sí, lo de Calvo, no sé si capaz que me equivoco, pero pareció como fue un tema en la rodilla, ¿no?
2: Sí, rodilla izquierda, Martín. Un esguince puede decir rápidamente lo que nos decían, pero que lo van a tratar y, como digo, tienen pocos días para recuperar para el martes.
1: Igual para ese puesto va a tener a Rogel, por lo menos lo recupera Rogel.
2: Rogel está, Viera no va a estar, eso trabaja porque va a estar suspendido.
1: ¿En Sudamericana?
2: Él lo echaron por Libertadores, tiene que cumplir también en Colmebol, ¿no? Si no me equivoco.
1: Sí. Sí, lo echaron en Libertadores, olvídate, tiene que cumplir ahí también. Gracias, Martín. Bueno, esperaremos por Baba a ver qué es lo que dice el entrenador, que por ahora, repetimos, no dio todavía la conferencia. Un equipo que hoy, la verdad, yo siento que desde hace ya un tiempo, como que Baba viene esquivando las críticas por una razón, que los jugadores están mucho más apuntados por la gente. O sea...

0: solo por él.
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0: Patricia y manda el mensaje que sientas del corazón. Te pongo una música de fondo, te voy a poner Romantic, vale, Mario. Discurso largo, ¿eh? Con el corazón.
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2: Este tema va dedicado para todos los que alguna vez sufrimos el corazón roto. Y dice...

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1: Un aplauso muy grande para
2: la Cruz Arriba.
0: ¿Qué hacemos? ¿Seguimos? ¿Lo dejamos que se vayan los chicos? 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
1: 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Te digo que ese es el laburo.
2: No me quiero enamorar.

0: Hermano, eso pasa todo en la isla desierta. O sea, ese es el video más o menos.
1: Las choris son cocos.
0: Sí. ¿Qué tú crees?
1: Pero los cocos tienen cara.
0: Les podemos poner cara a los cocos también.
1: Ah,
0: Dale,
1: está buena.
0: dale. Eso es. Tenemos video.
1: Tenemos video.

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1: Vamos, Raimundo.
2: Joder, tío. 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
3: Ahí, ahí, ahí. 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
5: Vamos falar de amor?

0: 29 minutos.
1: Muchas gracias, Monte Carlo.
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4: Titulares a las 7:30 de la mañana.
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5: Una mujer falleció esta madrugada producto del fuerte temporal que afectó el departamento de Salto.
4: El coordinador del SECOED de Salto, Aquiles Mainardi, dijo hace minutos aquí en Radio Monte Carlo que la zona más afectada al momento fue la capital departamental, con voladura de techos y derrumbes.
5: Con la presencia del presidente Yamandú Orsi, se realizará esta mañana el acto oficial por el 196 de aniversario de la Jura de la Constitución de 1830.
4: La ceremonia se desarrollará en la Plaza de la Constitución en Ciudad Vieja, con oratoria a cargo de un representante del Poder Ejecutivo, y contará con desfiles militares, policiales, de aparcerías y caballerías gauchas.
5: En Uruguay hubo 668 muertes por suicidio en 2025, la cifra más baja en una década, aunque aumentaron los intentos de autoeliminación.
4: Clausuraron de forma definitiva los dos residenciales de la Unión y se reubicó a casi una veintena de ancianos.
5: Un motociclista murió luego de chocar contra un auto que estaba estacionado tras una persecución policial en la zona de Bella Italia.
4: Casi 20.000 personas de todo el país se encuentran en lista de espera para atenderse la salud bucal en ACE.
5: La zona sur del territorio nacional acumula más del 70% de esa lista, mientras que un 7% son del norte.
4: El Poder Ejecutivo emitirá un decreto para dejar sin efecto el cobro de un timbre a todos los actos médicos que había votado el directorio de la Caja de Profesionales Universitarios.
5: El gobierno ve en la llegada de Tesla a nuestro país un reconocimiento a la política de movilidad eléctrica.
4: La empresa anunció el inicio de sus operaciones en Uruguay, donde en las primeras 24 horas ya se vendieron 130 unidades, con un evento que contó con la presencia del presidente Yamandú Orsi.
5: Este sábado parte el segundo vuelo con 15 toneladas de ayuda humanitaria a Venezuela, luego de que Cancillería destrabara una situación.
4: El Banco República otorgó créditos por más de 1.000 millones de dólares para obras de infraestructura del Ministerio de Transporte.
5: Cancelaron la audiencia en la que debía declarar Luis Fernández Albín, luego de que el narcotraficante intentó quitarse la vida dentro de la cárcel.
4: El Poder Ejecutivo destina 50 millones de pesos para financiar proyectos de investigación e innovación energética en Uruguay.
5: Prefectura informó que uno de los definidos separados en San Luis fue liberado con éxito a unas 3 millas de la costa, mientras que un segundo murió.
4: Personal de subprefectura de la Floresta y del Instituto Nacional de Bienestar Animal retiraron el delfín de la playa para trasladarlo a la Facultad de Veterinaria, donde se determinará las posibles causas del fallecimiento.
5: En el deporte, por la sexta fecha del torneo intermedio, Nacional cayó derrotado frente a Wanderers por 2-1 en el Gran Parque Central.
4: Más temprano, Juventud de las Piedras venció 1-0 a Albion en el Francini.
5: Esta tarde, Peñarol recibirá a Boston River a la hora 16 en el Campeón del Siglo.
4: La undécima fecha de la fase regular de la segunda división profesional se pondrá en marcha en esta jornada, el partido entre Uruguay, Montevideo y River Plate, que se enfrentarán a las 11 en el Parque Ancap.
5: Hoy se retoma la actividad del Mundial de Fútbol con el partido por el tercer y cuarto puesto entre Francia e Inglaterra, a la hora 18 en el Hard Rock Stadium de Miami.
4: El domingo, es decir, mañana, a la hora 16, se jugará en la gran final entre España y Argentina en el MetLife Stadium de New Jersey.
5: En el panorama internacional, al menos 21 niños y 5 educadores murieron a causa de un accidente de autobús escolar en el este de Uganda.
4: Varias parroquias de Venezuela organizarán una comida solidaria, cuyo importe íntegro irá destinado a las víctimas venezolanas damnificadas por los terremotos.
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4: Vamos a repasar los datos del tiempo a esta hora. La temperatura 16 grados con 3, se está informando meteorología, que se están registrando tormentas en la capital, una mañana fresca en Montevideo.
5: Vientos del este sureste a 7 kilómetros por hora.
4: La presión atmosférica 999.1.
5: La humedad del 96%.
4: La visibilidad alcanza los 2 kilómetros.
5: Para el resto de la jornada se prevé cielo cubierto, precipitaciones y tormentas, mejoras temporarias, y en la tarde también cubierto, probables precipitaciones, neblinas y bancos de niebla. La máxima para esta jornada es de 19 grados.
4: Les recordamos que estamos con una doble advertencia meteorológica cuando ahora sí comenzó a llover en Montevideo. La nivel naranja está afectando lo que es Salto, el departamento de Paysandú, Tacuarembó, Río Negro, Soriano, Flores, Durazno, también Cerro Largo 33, La Valleja, el norte de Florida y también el departamento de Rocha. El resto del territorio nacional, es decir, todo el país, está bajo nivel advertencia amarillo por tormentas puntualmente fuertes.
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5: Seguimos compartiendo más información. Otorgaron créditos por más de 1.000 millones de dólares para las obras de infraestructura del Ministerio de Transporte. El presidente del BROU, Álvaro García, reafirmó que el apoyo a obras de construcción en general está vinculado a las políticas diseñadas para este quinquenio por la cartera. Las obras de construcción incluyen obras viales, reparación de puentes, puertos y aeropuertos, entre otros rubros.
7: Esto está muy vinculado con las políticas que surgen mayoritariamente del Ministerio de Transporte y básicamente a través de la Corporación Nacional para el Desarrollo y de la Corporación Vial del Uruguay, la CBU, y las metodologías de trabajo con los proyectos CREMAF, y bueno, el banco trata de estar siempre bien presente en esa área, lo está. Compite fuerte, pero bueno, venimos manteniendo un liderazgo importante financiando todo lo que son las nuevas obras, incluyendo ahora nuevos tramos que la Corporación Vial estableció. En ese marco también, y ya hablamos de infraestructura, hay mucha infraestructura que sale por las intendencias departamentales. También las intendencias tienen sus líneas naturales con el banco a través de lo que se llama el duodécimo en la jerga, que implica, bueno, una duodécima parte de su presupuesto financiado o garantizado, mejor dicho, con los fondos nacionales que se transfieren a las intendencias. El banco otorga una línea de crédito por la duodécima parte del presupuesto total de la intendencia. Eso lo tienen todas las intendencias, con eso realizan obras. Y además, cada intendencia, dependiendo de la realidad suya, cuando vemos a veces que se arman fideicomisos y hay que ir a las juntas departamentales, porque a veces los fideicomisos son más largos que un periodo, bueno, el banco está presente también en todos esos temas. Estamos financiando a Canelones, a Salto, bueno, entre otras intendencias.
4: El jerarca explicó que la financiación de varias de las obras de infraestructura se originó a partir de la solicitud de los gobiernos departamentales, que tienen sus líneas de contacto con el banco a través de lo que se denomina duodécimo.
5: En la actualidad, el Banco República financia trabajos de infraestructura en departamentos como Canelones y Salto.
4: Los créditos son complementados a través de las empresas propiedad del BROU, como República Afisa, que brinda servicios y administra los fideicomisos financieros.
7: Complementando todo esto con las empresas que tiene el Banco República, como por ejemplo República Afisa, administradora de fondos de inversión, que es la que brinda los servicios, digamos, que es la que hace de fiduciario, o sea, la que administra los fideicomisos que se puedan determinar en este caso. Entonces el banco, además de ir con el financiamiento, también brinda ese servicio de fideicomiso. Eso nos da una presencia muy importante, que también tiene que ver directamente con el rol de Banco de Desarrollo en el marco de la construcción de infraestructura en el Uruguay.
8: ¿Y de qué montos de financiamiento hablamos?
7: Y en este caso estamos hablando de varias centenas de millones de dólares. Si empezamos a sumar lo que es todos los créditos a las intendencias y a la CBU, podemos estar hablando de arriba de 1.000 millones de dólares. Tiene más de 5.000 millones de dólares prestados a empresas, digamos, lo que se llama crédito corporativo, y bueno, esto sería más de un 20%, ¿no? Y el sector agropecuario, un 30% de nuestra cartera, por lo menos.
4: Era la palabra del presidente del Banco República, Álvaro García.
5: La Junta Departamental de Montevideo eligió a la edila del Partido Comunista, Sofía Espillar, como nueva representante.
4: La edil pidió tener diálogo con la oposición en los acuerdos y en las diferencias para mejorar la vida de los ciudadanos.
5: En este entendido, enfatizó que el rol que cumple la oposición es responsable con los temas que le importan a la gente.
4: Acotó que cuidar el respeto ayudará a la institucionalidad del órgano departamental.
5: De la actividad participó el intendente de Montevideo, Mario Vergara, y la vicepresidenta y ex intendenta de Montevideo, Carolina Cose.
9: Una responsabilidad nueva, tiene un proceso de aprendizaje, de conocer la institución como mayor a cabalidad, porque es un lugar diferente, y bueno, considero que en ese sentido tengo una ventaja también, que eso también me da mucha tranquilidad y mucha certeza a la hora de la planificación del trabajo que tenemos pensado. Así que en primer lugar, mucho respeto y muchísima responsabilidad.
10: ¿Cómo espera que sea ese intercambio con la oposición aquí en la Junta Departamental? Vergara decía los últimos días que ha sido muy crítica y a veces incluso es una oposición que no brinda un vaso de agua al Frente Amplio, así lo expresaba Vergara.
9: Mi opinión respecto a la oposición es que es una oposición efectivamente muy, muy buena, una oposición que se preocupa realmente por los temas de Montevideo, obviamente desde sus perspectivas, que desde la bancada del Frente Amplio en algunas podemos tener coincidencias, en otras no, pero realmente yo valoro muchísimo esta cuestión de esta oposición, en primer lugar también compuesta por jóvenes, que realmente les preocupa y realmente están siempre dispuestos como al intercambio. Más allá, más acá, obviamente gobierna el Frente Amplio y las decisiones en general cuando son por mayoría simple, sale en acuerdo, a veces también con la oposición, pero bueno, tratamos siempre de construir desde el diálogo y desde el respeto, porque en realidad en el centro siempre está poder pensar, bueno, qué es lo que eso que beneficia y en realidad brinda mayores garantías a nuestra ciudadanía. Con la oposición espero tener un muy buen trato, como vengo teniendo hasta ahora en este año que va a desarrollo de la gestión, obviamente que ahora desde otro nivel, desde otra responsabilidad que implica obviamente seguir cuidando y fortaleciendo la institucionalidad como siempre lo hacemos, pero siempre dispuesta al diálogo. En los acuerdos o las discrepancias siempre poder buscar esa cuestión que realmente logre ser una respuesta real y certera para la ciudadanía de nuestro departamento.
5: La edil agregó que su trabajo estará centrado en dar a conocer mejor los labores de la Junta ante la ciudadanía.
4: Sostuvo que durante su mandato también se centrará en atender la realidad que viven las mujeres, niños y adolescentes de Montevideo.
9: Preocupa muchísimo poder llegar y atender aquellas realidades de mujeres, de niñas, niños y adolescentes que en realidad quedan un poco más quizás de por fuera, esas realidades que no llegan acá. Por una cuestión de que tenemos el desafío de cómo hacemos para que todos los vecinos y las vecinas de Montevideo sepan qué es la Junta Departamental, de qué se encarga, cómo se legisla y que la legislación pueda ser realmente construida desde ahí, desde ese intercambio. Espero también poder trabajar hacia encuentros, mesas de encuentro con organizaciones sociales para conocer también desde primera mano de las organizaciones sociales, como por ejemplo un real compromiso con el cooperativismo de vivienda, que me interesa conocer de primera mano cuáles son esas dificultades que se enfrentan los cooperativistas y las cooperativistas a la hora de, por ejemplo, acceder a un terreno, a la hora de gestionar un permiso de construcción, cuáles son esas dificultades que se encuentran en el desarrollo de la burocracia del Estado, por ejemplo, para que bueno, el proceso de la construcción de la vivienda sea más ágil de algún punto. Y esto no implica solamente la Junta Departamental, obviamente implica poder intercambiar con otros actores del Estado, y por eso también mi compromiso y disposición de generar mesas de trabajo con todos los niveles de gobierno. Y eso es un ejercicio que me trazo como principal. En cada uno de los aspectos, tanto desde la perspectiva del desarrollo de la Comisión de Equidad y Género, como también poniendo énfasis en el deporte, en la cultura. Y una cuestión muy importante es que ahora voy a ir a una instancia de encuentro con los sectores de la oposición, con la bancada de la oposición, donde también a ellos les voy a consultar cuáles son sus temas de interés que pretenden que se puedan desarrollar desde esta presidencia. También así lo voy a hacer con la bancada del Frente Amplio. Me interesa realmente poder construir una agenda que sea de representación común de la institución, para que luego, bueno, podamos definir que colectivamente qué énfasis le damos, cómo después la realidad es mucho más rica, pero generar esa puerta para construir una agenda colectiva creo que es realmente una señal muy buena.
4: La palabra de la presidenta de la Junta Departamental de Montevideo, la edil Sofía Espillar.
5: Y el edil del Partido Nacional, Juan Ignacio Abdala, destacó la elección de Espillar como nueva presidenta de la Junta.
11: Bueno, votamos unánimemente, como pasa en todos los organismos legislativos, por Sofía Espillar, la candidata que propuso el Frente Amplio, que es el partido de gobierno, que siempre tiene la presidencia de la Junta. A Sofía la conocemos hace poco, quienes entramos a la Junta el pasado 2025, pero demostró ser una muy buena edil, una muy buena legisladora. En el trato personal ha demostrado tener lo que hace falta para llevar bien la conducción de la Junta. Asume en un momento en donde la Junta tiene que reconfigurar su rol en la vida del departamento, porque la Junta Departamental tuvo un año muy cargado, presupuesto, rendición de cuentas del año anterior, los préstamos extrapresupuestales, y ahora es cuando tenemos que empezar verdaderamente a legislar y tenemos que empezar a hacer, y esto por supuesto lo vamos a decir nosotros, que somos quienes tenemos esta visión en la oposición, tenemos que empezar a hacer lo que la Intendencia no hace y tenemos que empezar a reclamarle a la Intendencia las cosas que no hace. Estamos en este cambio de autoridades también en el marco de que se cumple un año de la gestión Mario Vergara, que también estuvo hace poco en una situación que a nosotros mucho no nos gustó, pero estuvo casi poco hablando, dando un discurso que a nuestro juicio dista mucho de la realidad de Montevideo, porque en un año plagado de anuncios, de conferencias de prensa, no se le logró cambiar la realidad a la gente, no se logró cambiar la situación de la basura, no se logró cambiar la situación de la movilidad. Ahora vamos a debatir la rendición de cuentas, donde nos enteramos que se llegó un récord histórico de baja de la inversión en Montevideo, y eso se nota porque no hay obras, no hay servicios. En ese contexto complicado es que estamos en este cambio de autoridades y, repito, tenemos que hacer que la Junta reconfigure un poco su rol, tiene que tener un poco más de espacio o una pisada mayor en el espacio político departamental.
5: Eran declaraciones del edil del Partido Nacional, Juan Ignacio Abdala.
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4: Vamos a avanzar a la información agropecuaria con Martín Olaverri. Buenos días.
14: ¿Qué tal? Buenos días. El gusto de saludarlos en esta jornada de sábado para actualizar la información vinculada a la actividad de los agronegocios. Vamos a hablar del mercado de los granos. Bueno, ya queda muy poca soja sin vender en nuestro país. La soja viene repuntando, $415, sobre todo por el mercado climático en Estados Unidos, la ola de calor. Siempre, bueno, eso genera cierto nerviosismo en el mercado y la soja ha tenido este repunte que hoy la ubica en esta referencia, o mejor dicho, hasta ayer viernes, la referencia para la soja $415. El maíz con una referencia de $240, el trigo $220, un precio para el trigo que no es el mejor en este momento. Vamos a ver cómo la ubica en esta referencia, o mejor dicho, hasta ayer viernes, la referencia para la soja $415. El maíz con una referencia de $240, el trigo $220.

0: donde uno de los grandes temas son los costos. El incremento del costo de la siembra de verano es uno de los grandes temas que tiene hoy el productor, la suba de los fertilizantes, la suba también del precio del combustible y un mercado de la soja que, si bien ahora, como recién decíamos, ha tenido este repunte, no estamos hablando de precios que sean extraordinariamente buenos. Llegamos a tener una soja de mucho más de $500 y hoy la referencia está en $415. De todos modos, el área de soja en Uruguay va a estar nuevamente en el entorno del 1,000,000 hectáreas aproximadamente, y seguramente también vamos a tener un crecimiento en el área de maíz por la sinergia que se da de la agricultura con la ganadería, sobre todo con lo que es la producción de carne, el crecimiento de los corrales y también el destino de ese maíz para la producción de leche y algo también para el sector avícola. Volvemos al control central de emisión. Al mediodía nos reencontraremos en este sábado con más información agropecuaria.
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2: Seguimos compartiendo más información. El diputado del Partido Colorado, Gabriel Gurméndez, califica de alarmante el aumento de vínculos estatales y advierte que el país no resiste un Estado gordo.
3: El legislador criticó con dureza el incremento de la plantilla estatal registrado en el último año en el marco de la discusión del proyecto de rendición de cuentas.
2: Para Gurméndez, la incorporación de más de 4.700 nuevos vínculos laborales con el Estado durante el año 2025 constituye una situación alarmante y marca el crecimiento más importante de los últimos 12 años.
3: En entrevista con Radio Monte Carlo, señaló que la economía uruguaya se encuentra condicionada por un Estado gordo que pesa sobre los ciudadanos a través de impuestos y tarifas, indicó.
4: Y obviamente esto viene precedido por la historia, cuando el gobierno estuvo en manos del Frente Amplio durante 15 años, la plantilla del Estado, de los funcionarios públicos, los vínculos laborales creció en 71.000. Entonces, la economía en este momento realmente no puede resistir el crecimiento del Estado. Si hay algo que está bien claro, es que las posibilidades del Uruguay de despegue económico están en gran medida condicionados por este Estado grande, este Estado gordo, que pesa sobre los ciudadanos a través de impuestos y de tarifas y que nos quita la competitividad, transformándonos en un país caro y difícil para salir a vender nuestros productos. Entonces, el tema aquí no es desvincular gente, sino naturalmente poner un mecanismo, como se hizo en el pasado, un mecanismo que pare este desborde de ingresos de funcionarios, para que naturalmente se pueda ir consiguiendo un Estado más eficiente. Porque, vamos a decir las cosas como son, el incremento enorme del Estado en estos últimos años no ha repercutido en que los ciudadanos sientan que hay mejores servicios, mejores atenciones o de mayor calidad. Y además, estamos viviendo un momento también donde la tecnología tiene un avance imponente y, de alguna manera, con la misma gente, con los mismos funcionarios, esto pasa en todas las actividades, en la actividad empresarial, comercial y en el mundo, hoy con las mismas personas se pueden lograr muchos y más resultados. Entonces, parece que se vive una situación ajena a la realidad económica y a la realidad tecnológica del mundo. Es una preocupación muy importante. No se puede seguir así metiendo gente y inflando estructuras estatales.
3: La palabra del diputado del Partido Colorado, Gabriel Gurméndez.
2: El sector Marea Frente Amplista, que fue condenado en primera instancia a pagar casi 700.000 pesos a Martina Casas, anunció que apelará la sentencia en su contra.
3: La justicia falló a favor de la exdiputada, quien había denunciado al dirigente y exdiputado Gustavo Olmos por acoso sexual.
2: El abogado de Casas, Juan Raúl Williman, dijo a Radio Monte Carlo, criterio de la sede judicial de primera instancia, la demanda presentada reunió las pruebas suficientes para demostrar la gravedad de los hechos denunciados.
3: La jueza validó que existía una relación de trabajo dependiente entre Casas y el sector político, punto clave que la defensa buscaba dejar en claro.
2: El análisis riguroso de la prueba llevó a la justicia a determinar que también sufrió una situación de acoso sexual, lo que le impidió continuar desempeñándose de forma dependiente en dicho espacio, dijo Willimán.

0: sentencia de primera instancia. Eso significa que eventualmente la parte demandada, que es condenada en primera instancia, está en indemnización especial, puede apelar todavía y llevar esto a la revisión de un tribunal de apelaciones del trabajo. Solo para marcarlo. No obstante, de todas formas, es una sentencia de primera instancia que está muy fundada, que tiene un muy buen análisis de la prueba, que en este caso le hace lugar a la pretensión de Martina relativa a que sufrió una situación de acoso sexual en el trabajo. Por esa razón se establece allí una indemnización especial prevista en la ley que regula la situación de acoso sexual en el trabajo y en los centros educativos. Y en principio, obviamente, satisface la pretensión inicial, ¿no?, que Martina planteaba originalmente. De hecho, ella en algún momento distinguió la situación, decía, había que probar que primero había una relación de trabajo, lo cual quedó acreditado a criterio de la jueza, y luego que esta situación de jerarquía o asimetría entre quien era el senador el diputado titular y ella como suplente, que además de ser diputado suplente, tenía una relación de trabajo dependiente. Bueno, eso quedó acreditado entre esta sede, también la situación de acoso, por decirlo de alguna manera, y bueno, y en primera instancia se le hace lugar a la pretensión de Martina relativa a que en definitiva ella no pudo seguir desempeñándose de forma dependiente allí, por lo tanto le corresponde un despido común y además un despido especial que está especialmente tarifado en esa ley que yo le decía, que tiene que ver con el hecho de vivir una situación de acoso sexual en el trabajo.
1: Era la palabra del abogado Juan Raúl Willimán.
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6: Al menos 21 niños y 5 educadores murieron a causa de un accidente de un autobús escolar en el este de Uganda. Asimismo, han resaltado que 19 de los heridos se encuentran en estado crítico, mientras que hay decenas de heridos de diversa consideración, por lo que no se descarta que la cifra de fallecidos siga aumentando en las próximas horas. Las víctimas eran estudiantes y regresaban de un viaje de estudios cuando el autobús chocó en una colina tras un fallo técnico.
1: El ministro del Interior de Alemania advirtió sobre un aumento del riesgo de posibles atentados en el país en base a un significativo incremento de los indicios recogidos por servicios de inteligencia. El aumento de las denuncias y de la información recabada me ha llevado a elevar el nivel de amenaza que hasta ahora se había calificado de abstracto a un nivel de amenaza elevado, declaró. comentó que ya comunicó esta evolución hace un mes en la conferencia de ministros del interior de los Estados Federados Alemanes, celebrada en Hamburgo. Hasta ahora se había hablado de una amenaza abstracta, afirmó entonces el jerarca. El ministro justificó esta valoración señalando un aumento significativo del número de indicios, tanto procedentes de servicios de inteligencia aliados como de información propia, un mayor número de daños concretos y una mayor interconexión de agentes en el país.
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1: Y por primera vez, ellos van a escuchar la canción que hicimos juntos, que es La Ladrona. Que él me dijo, hagamos una canción, y yo le dije que estaba bueno hacer La Ladrona. Así que lo que te pido es que enfoques las caras de los que lo van a escuchar ahora.

0: Hubiese sido bueno que haya una cámara.
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0: Hermano, eso pasa todo en la isla desierta. O sea, ese es el video más o menos.
1: ¿Las choris son cocos?
0: Sí. ¿Qué tú crees?
1: Pero los cocos tienen cara.
0: Les podemos poner cara a los cocos también.
1: Ah, dale, está bien,
0: dale. Eso es. Tenemos video.
1: Tenemos video.

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0: Mejor a la buena que a la mala, gorilla. Muchas gracias.
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6: Titulares a las 13 horas.
7: Una mujer murió en el departamento de Salto tras ser golpeada por el techo de una vivienda cuando se desplazaba en moto en medio del temporal.
6: El coordinador del SECOED, Aquiles Mainardi, dijo a Radio Monte Carlo y Cori que las ráfagas de vientos provocaron caída de árboles, columnas del tendido eléctrico y derrumbes.
7: Por estas horas se entablan contacto con los diferentes municipios para conocer el alcance del fenómeno, siendo en principio la capital departamental más afectada.
6: Según el Instituto Uruguayo de Meteorología, se registraron vientos del orden de los 129 kilómetros en la hora en Salto, 111 en Tacuarembó y 94 en 33.
7: Desde UTE se informó que unos 48.000 servicios de energía eléctrica se vieron afectados por el temporal, la mayoría de ellos en el departamento de Salto, seguido de 33 Durazno y La Valleja.
6: Partió esta mañana desde el Aeropuerto Internacional de Carrasco el segundo vuelo con 15 toneladas de ayuda humanitaria a Venezuela, tras el doble terremoto que dejó unos 5.000 fallecidos.
7: El director del Sistema Nacional de Emergencias, Leandro Palomeque, informó que son mayormente los insumos sanitarios y medicamentos lo que se fueron justamente a Venezuela.
6: El mal tiempo generó la suspensión del acto oficial por el 196 aniversario de la Jura de la Constitución, que sería encabezado por el presidente de la República, Yamandú Orsi, en Ciudad Vieja.
7: Desde la oposición se criticó al gobierno por la decisión de cancelar la conmemoración, entendiendo que las condiciones climáticas no eran un impedimento.
6: El Zunca analiza pedir una reunión con el presidente Orsi, al igual que lo hizo la Cámara de la Construcción, confirmó el presidente del sindicato, Richard Ferreira. En diálogo con Radio Monte Carlo y Cori sostuvo que le llama la atención que se esté hablando de la conflictividad cuando adjudicó el 90% de los conflictos a los incumplimientos del sector empresarial.
7: Los trabajadores de OCE desactivaron las ocupaciones que realizaban en reclamo de más recursos humanos al lograr el ingreso de unos 160 nuevos funcionarios.
6: El presidente de FOSE, Carlos Larrosa, indicó a Radio Monte Carlo y Cori que el organismo está en un mínimo histórico de personal y que es necesario incorporar como base 1.600 trabajadores.
7: Diversos procedimientos realizados por equipos de aduana y policía caminera permitieron la incautación de vehículos y mercaderías en infracción por un valor superior a los 7 millones de pesos.
6: Un intento de homicidio se registró en el departamento de San José, donde un hombre de 35 años con antecedentes penales fue hallado con varias heridas de arma de fuego.
7: Fue detenido el presunto autor del hecho, un hombre de 28 años con antecedentes penales, y dos mujeres de 26 y 45 años que intentaban alejarse del lugar del ataque en un taxi.
6: El Ministerio de Vivienda y Ordenamiento Territorial y Mujeres y MEVIR firmaron un convenio que otorga 500 subsidios de alquiler a mujeres en situación de violencia.
7: La directora de Mujeres, Mónica Xavier, dijo a Radio Monte Carlo y Cori que se cubre el monto total del alquiler, más los gastos de administración y los costos del contrato.
6: El programa de salud bucal escolar llegó a más de 30.000 niños en todo el país.
7: El director de salud bucal de ACE, Agustín Dean, dijo que a partir de este semestre se van a incorporar escuelas nuevas en todos los departamentos.
6: En el deporte, por la sexta fecha del torneo intermedio, están jugando Progreso y Deportivo Maldonado. En el Parque Paladino está ganando el Gaucho del Pantanoso por un tanto contra cero, mientras que desde las 4 de la tarde Peñarol estará recibiendo a Boston River en el Campeón del Siglo.
7: Mañana Central Español y Cerro Largo se enfrentan desde las 10 en el Parque Palermo, y Cerro y Racing a las 13 horas en el Estadio Trócoli.
6: El cierre de la fecha será el lunes con dos encuentros: a las 17 Montevideo City Torque Danubio en el Charrúa, mientras que a las 20 Defensor Sporting Racing será local ante Liverpool en el Francini.
7: En el inicio de la etapa, Nacional cayó frente a Wanderers por 2-1 en el Gran Parque Central y Juventud de las Piedras venció 1-0 a Albion en el Estadio Francini.
6: La undécima fecha de la segunda división profesional se puso en marcha esta mañana con el encuentro entre River y Uruguay Montevideo, que culminó empatado 1-1.
7: La etapa continuará más tarde con dos encuentros. Rentistas y Cerrito a las 14 horas en el Complejo de los Bichos Colorados y Oriental y Huracán se estarán midiendo a las 19:30 horas en el Parque Palermo.
6: Mañana la fecha termina con cuatro encuentros. Plaza Colonia visitará Tacuarembó a las 10:30 de la mañana en el Goyenola. Luego jugarán Fénix Atenas a las 13:30 en Capurro. Miramar Misiones, La Luz a las 19:30 en el Charrúa y Colón Paysandú a las 20 en el Palermo.
7: Hoy se retoma la actividad del Mundial de Fútbol con el partido por el tercer y cuarto puesto entre Francia e Inglaterra a la hora 18 en el Hard Rock Stadium de Miami.
6: En el panorama internacional, al menos una persona murió y otras 10 resultaron heridas al volcarse un autobús del transporte público en la provincia andina de Cañar, situada en el sur de Ecuador, informó hoy el Servicio Integrado de Seguridad.
7: El magistrado del Tribunal Supremo de Brasil, Alexandre de Moraes, ha bloqueado hoy la visita que el presidente de Argentina, Javier Milei, tenía previsto realizar la semana que viene al expresidente Jair Bolsonaro bajo arresto domiciliario.
6: Tenemos un mediodía fresco en la capital, 13 grados con 7, la temperatura, el cielo cubierto con neblinas.
7: Viento suroeste, 11 kilómetros por hora.
6: 1000.4, la presión a nivel del mar.
7: 99% la humedad.
6: La visibilidad alcanza los 1500 metros.
7: Para el resto de la jornada, cielo cubierto, probables precipitaciones, nieblas y neblinas. La temperatura mínima 14 grados, la máxima para hoy 19 grados.
6: Está vigente una advertencia meteorológica a nivel naranja hasta las 2:15 de la tarde. Está afectando los departamentos de Salto, el sur de Artigas, el noreste de Paysandú, todo Tacuarembó, al igual que Rivera, Cerro Largo, 33. El departamento de Rocha se ve parcialmente afectado ya con nivel amarillo, al igual que La Valleja y Durazno, también el noreste del departamento de Florida. Esta advertencia, reiteramos, es por tormentas puntualmente fuertes.
7: Comenzamos con el desarrollo de la información. La voladura de un techo en Salto cobró la vida de una mujer que se desplazaba en moto en medio de la fuerte tormenta que afectó el departamento. El coordinador de SECOED, Aquiles Mainardi, dijo a Radio Monte Carlo y Cori que las intensas ráfagas que se registraron en la madrugada generaron caída de árboles, columnas del tendido eléctrico y derrumbe en viviendas. Las autoridades realizan una evaluación con los diferentes municipios del impacto del temporal que habría afectado principalmente la capital departamental.
0: Lamentablemente, más o menos a partir de las 3 de la mañana aproximadamente, entramos en un evento climático que, bueno, con fuerte racha de viento, que más allá de las pérdidas materiales, bueno, cobró una vida, una persona que circulaba en moto que fue alcanzada por una voladura de techo, que bueno, que son de las cosas que creo que tiene triste al departamento. Tenemos alguna otra persona lesionada, pero no de gravedad. Una primera evaluación, obviamente, que en la madrugada, sobre la noche, mucha voladura de techo, viviendas totalmente destruidas, en el caso alguna de ellas a consecuencia de voladuras de alguna otra infraestructura grande que bueno, que cayó arriba de algún domicilio. Después todo lo que tiene que ver con mucho árbol de tendido eléctrico caído, pero la verdad que creo que de magnitudes por lo menos desde hace mucho tiempo que no vemos aquí en el departamento, y tan generalizado sobre todo en lo que tiene que ver con la capital departamental. Si bien estamos tratando de establecer el contacto con las diferentes alcaldías, que sabemos que también tenemos afectación en el interior, lamentablemente fue una ráfaga de viento muy corta, pero de mucha intensidad que bueno, que como decía esto, que más allá de lo material, lo lamentable que cobra una vida de una persona. Nosotros estamos como centro coordinador desplegados en el territorio. Obviamente que también tenemos que tener el cuidado, así como le transmitimos a las familias que han tenido voladura de techo, tratar de ir a un lugar seguro, y después durante la jornada iremos haciendo esa evaluación de cómo tratamos de reconstruir los daños. También nosotros tenemos, más allá de estar desplegados, como decía, en el territorio, la seguridad de nuestros funcionarios, de brindarles mínimamente las garantías, sobre todo en lo que tiene que ver con lo físico, de cuidarlos, sabemos que son momentos de angustia, de desesperación, pero nada vamos a ganar arriesgando el trabajo de nuestra gente. En eso queremos ser muy cuidadosos. Obviamente que por lo que hemos visto hasta el momento va a ser una jornada muy larga, y sobre todo de acompañar a las familias, sobre todo esas que han sido más afectadas y donde por ahí podemos tener algún riesgo hasta de derrumbe de algunos domicilios.
6: El coordinador del SECOED de Salto afirmó que el fenómeno fue principalmente de viento y no tanta lluvia. Mainardi agregó que se trata de preservar la integridad de los funcionarios de la Intendencia a la hora de prestar asistencia y que ante la emergencia se dispondrá de lugares para albergar a quienes los necesiten.
0: Por el momento, lo primero que tuvimos fue esa ráfaga de viento fuerte, que como te decía fue corta, pero de mucha intensidad. Puedo decir, ojalá que el clima nos dé un respiro para poder empezar a trabajar, sobre todo en retirar algunos techos, voladuras de techos que están de otra infraestructura arriba de alguna vivienda que puede generar alguna complicación mayor. Pero bueno, como te decía, también no queremos tampoco poner en riesgo la integridad física de los funcionarios de la Intendencia.
7: La zona más afectada entonces es la capital departamental, pero ¿qué pasa con el interior del departamento? ¿Hay alguna novedad en este aspecto de si ocurrió algún hecho?
0: Bueno, nosotros tenemos por lo menos por ahora alguna información extraoficial. Estamos tratando de establecer el contacto con las diferentes alcaldías para tener la versión oficial. Sabemos que hay voladura de techo, por ejemplo, en lo que tiene que ver en el municipio acá de San Antonio, que está a pocos kilómetros de la ciudad capital. Eso sí es una comunicación de una familia que se vio afectada, pero después sabemos que también extraoficialmente que tenemos algún daño en el interior.
6: Ya la Intendencia tiene establecido lugares para poder albergar a posibles personas que queden a la intemperie debido a todo este impacto.
0: No está establecido eso. Nosotros veníamos trabajando en la posibilidad de este fenómeno que se había anunciado del Niño, que estaba pronosticado sobre todo para los meses de septiembre, octubre, que tuviera su inicio acá. Estábamos trabajando en base a eso, pero obviamente que acá hay una emergencia y una urgencia, que el gobierno departamental, si fuera necesario conseguir alguna infraestructura para albergar a personal, lo vamos a hacer sin dudar, porque hoy la prioridad es como digo, la integridad de las personas, la integridad de la familia. Así que eso lo traeremos trabajando a la interna del comité departamental en la jornada de hoy.
6: Era la palabra del coordinador del SECOED del departamento de Salto, Aquiles Mainardi.
7: Contacto con Argentina, Claudio Cardoso, buenas tardes.
8: Muchas gracias, buenas tardes. 18 grados la temperatura en la ciudad de Buenos Aires, y aquí naturalmente se sigue hablando acerca del partido de mañana entre la Argentina y España por la final de la Copa del Mundo en los Estados Unidos. Un gran operativo de seguridad se monta para la jornada del domingo, teniendo en cuenta que va a haber festejos al margen del resultado. Seguramente miles y miles de argentinos se van a volcar a las calles, y ni hablar si ese resultado es positivo para la selección argentina. Por lo tanto, ya el gobierno de la ciudad ha dispuesto 1000 efectivos policiales con el respaldo de las fuerzas nacionales para las inmediaciones del obelisco. Lo mismo en algunos sectores neurálgicos, y de igual manera se está haciendo cada operativo en las provincias, porque indudablemente no quieren ningún tipo de desbordes, tanto el jefe de gobierno porteño como los gobernadores. Por otra parte, el gobierno nacional trabaja en lo que va a ser la vuelta del plantel argentino a este país, teniendo en cuenta que ya hay 2 vuelos charters que ha programado Aerolíneas Argentinas para la medianoche del domingo, para que puedan ser utilizados por el plantel de la selección albiceleste. Claro que como la relación no es buena entre Javier Milei y Chiqui Tapia, se hace todo desde el punto de vista mediático, más allá de tener un ida y vuelta permanente con la selección argentina, que ya tiene las puertas abiertas de la Casa Rosada para un hipotético festejo. Dijo Milei que no va a haber ningún funcionario, ni él, ni su hermana, ni ningún miembro del gabinete, para que los jugadores, en ese supuesto caso, puedan festejar con la gente sin la presencia de políticos. Recordemos que la selección argentina, cuando se consagró campeón de Qatar 2022, la decisión que tomó el plantel argentino fue de no ir a la Casa Rosada. Quiere cambiar esa decisión Javier Milei y, por lo tanto, esa es la propuesta que elevó a la Asociación del Fútbol Argentino. Desde Buenos Aires, informó Claudio Cardoso, corresponsal de Radio Monte Carlo.
7: Seguimos compartiendo más información. Los trabajadores de OCE desactivaron las ocupaciones que realizaban en reclamo de más recursos humanos al lograr el ingreso de unos 160 nuevos funcionarios.
6: El presidente de FOSE, Carlos Larrosa, indicó a Radio Monte Carlo y Cori que el organismo está en un mínimo histórico de personal y que es necesario incorporar como base 1.600 trabajadores.
7: El dirigente señaló que el martes mantendrá una reunión con el Ministerio de Trabajo y autoridades del gobierno, por lo cual se resolvió no innovar con nuevas medidas sindicales.
9: Somos uno de los entes y los servicios descentralizados más golpeados por la falta de personal. Con datos oficiales que les podemos decir, tenemos 1.600 funcionarios menos, más de 1.600 funcionarios menos que en el año 2013. Estamos hablando de hace 12 años, perdimos 1.600 funcionarios cuando los servicios de OCE no paran de crecer. En la prensa vemos nuevas inversiones en saneamiento, que las obviamente y las apoyamos. Vemos los nuevos emprendimientos, tanto Casupá como la nueva planta en Aguas Corrientes, que se va a necesitar personal para, ¿cómo es?, para operar la nueva infraestructura, pero ya con la actual es el personal es totalmente insuficiente. Nosotros estamos pidiendo el ingreso de 2.000 funcionarios y funcionarias como mínimo.
6: Larrosa, la idea es intensificar las medidas, seguir con ocupaciones.
9: Bueno, como te digo, hoy tuvimos este avance del ingreso de estos 130 compañeros sumados a 33 más. Entonces, el secretario ejecutivo definió no innovar en medidas, no significa que se levante el conflicto, ni mucho menos. Vamos a seguir insistiendo en todas las reivindicaciones, pero abrir un espacio para la negociación. Ya tenemos instancias el lunes y el martes de negociación con el directorio y con el Ministerio de Trabajo para ver si podemos avanzar en el ingreso de personal y en la mejora de las condiciones laborales. La pelota está en la cancha del gobierno, ya lo hemos dicho. De nuestra parte, si ven nuestra plataforma, si bien obviamente hay temas salariales, como te dije, de sectores puntuales, nuestro principal objetivo es que ingrese gente al organismo y que quienes trabajamos en el organismo lo hagamos en condiciones dignas y con los salarios que corresponden, ¿no? Es para nuestros sindicatos un conflicto simbólico porque estamos en un mínimo histórico de personal, nunca hubo tan pocos funcionarios en OCE y tenemos la convicción de que esta lucha la tenemos que dar para que la OCE siga existiendo. Si no, si seguimos con la tendencia de tercerización y privatizaciones, el Uruguay corre riesgo de perder su empresa pública, su organismo público, que se encarga nada más ni nada menos que del abastecimiento de la potable.
7: Las declaraciones del presidente de FOSE, Carlos Larrosa.
6: Vamos a continuar con el ámbito gremial porque el Zunca analiza pedir una reunión con el presidente Yamandú Orsi, al igual que lo hizo la Cámara de la Construcción.
7: El presidente del Sindicato Único Nacional de la Construcción y Anexos, Richard Ferreira, dijo a Radio Monte Carlo y Cori que llama la atención que esté hablando de la conflictividad en el sector.
6: El dirigente indicó que más del 90% de los conflictos que se han registrado en el sector responden a incumplimientos empresariales.
7: Afirmó también que coinciden con la gremial en la necesidad de que se active la obra pública para reactivar el sector en el que no se ha llegado aún a un acuerdo colectivo.
10: Si hay algo que coincidimos es en la necesidad de que se active la inversión pública que se resolvió en el presupuesto el año pasado, más allá de lo que se pueda resolver en esta rendición de cuentas. Un presupuesto votado en el Parlamento, donde en definitiva tiene necesidad, tenemos necesidad de que se empiece a aplicar, porque esto no solamente generaría respuesta laboral para la industria de la construcción, sino también respuesta social para el conjunto de la sociedad uruguaya. Y de la reunión que tuvo el presidente de la Cámara, a nosotros nos llama la atención porque permanentemente se está hablando de la conflictividad en la industria de la construcción. Yo lo que te quiero hacer una referencia es de que nosotros tenemos identificado de que además del 90% de los conflictos que hubieron en la industria de la construcción, el origen del conflicto fue por incumplimiento de las cámaras empresariales, o de las empresas. Entonces, en este sentido, no nos parece de que sea un elemento para poner sobre la mesa hoy, sino que lo que en definitiva necesitamos es un ámbito de negociación que atienda el reclamo legítimo de nuestra organización sindical, de los trabajadores, y que en función de eso podamos construir un acuerdo y de cara a un nuevo convenio colectivo.
6: ¿No han analizado la posibilidad de pedirle una reunión al presidente ustedes también?
10: Sí, nosotros no descartamos ninguna instancia de negociación, inclusive con autoridades del gobierno. De hecho, hemos estado hablando con el ministro de Trabajo, y entiendo yo de que en la medida de que se le concedió y está bien una reunión al presidente de la Cámara de la Constitución, nos gustaría también de que fuéramos recibidos por el presidente, por lo menos para que se conozca la opinión de los trabajadores de la construcción, en función de la situación que estamos atravesando hoy.
6: En la palabra del presidente del Zunca, Richard Ferreira.
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7: Martín Olaverri, buenas tardes.
16: ¿Qué tal? Buenas tardes. El gusto de saludarlos en esta jornada de sábado para actualizar la información vinculada a la actividad de los agronegocios. ¿Cómo cerró el mercado de haciendas? La operativa, bueno, hasta la faena fue en algunos casos hasta hoy sábado en algunas plantas frigoríficas. Los negocios que se concretaron hasta ayer viernes. Un mercado de haciendas que está estable y con tendencia, podríamos decir, de suba de algunos centavos para las principales categorías de referencia. Novillos, vacas, vaquillonas, sin una gran oferta de ganado y con una faena de vacunos que está en el entorno de las 45.000 cabezas. Y además arrancando la ventana de faena cuota 481, que es ganado de corral, que tiene como destino mayoritariamente esa carne el mercado de Europa. Sobre la operativa de venta de ganado con destino a la industria, conversábamos con Federico Constantín, presidente de la Asociación de Consignatarios de Ganado.
17: Creo que en ese sentido hay buena demanda por todas las categorías, Martín. Muy buena demanda. Es una cosa que, bueno, también se conversó ayer. Se han dinamizado los negocios. Las entradas continúan siendo cortas, eso es un reflejo de que la demanda está superando hoy por hoy a la oferta que ya es repetitivo, pero que continúa siendo escasa, ¿no? Y más que nada para el volumen de faena, obviamente, que existe en Uruguay.
16: Bien, ahora sí, Federico, entremos en los precios. ¿Referencias para el novillo, vacas, vaquillonas en este contexto?
17: Te diría, para hablar de negocios concretados propios de nuestra empresa, lo que es novillos especiales, en el eje de 5.65, te diría por especiales y pesados, centavos más, centavos menos, dependiendo un poco de la industria y esos requerimientos, decía carcasa. La vaca en el eje 5.25, algún centavo más, quizás hasta algún 5.30, muy puntual, te diría muy puntual, pero por carcasa también pesada. un novillo overo, que bueno, en algunos casos está saliendo mucho para la zona del litoral, ahí tenés que hablar del eje de los 540, 545. Esos son negocios concretos que bueno, que se transaccionaron la semana anterior, ¿no? Precios que se cerraron la semana pasada, ¿no?
16: Bien. Federico, faltan todavía algunos días, pero ya seguramente fines de julio, agosto, vamos a tener también el arranque de lo que es una nueva ventana de faena cuota 481. ¿Al mercado cómo lo ves para adelante?
17: Yo creo, Martín, que ya, a ver, si vamos un poquito para atrás, ya tuvimos ventanas de faena cuota sin registrarse alteraciones en lo que fue el mercado en general, ¿no? Creo que bueno, eso que te comentaba, volvemos a lo mismo, de oferta y demanda, no todos los frigoríficos hacen cuota. Entonces, bueno, hay alguna industria que sigue faenando lo que son novillos de verdeo, vaca de verdeo o de campo, no me interesa, pero sí, no están abocados a la cuota. Entonces, bueno, allí ellos encuentran ese nicho cuando de repente alguna otra industria para por unos días en lo que son las compras y, bueno, se le captan otro tipo de ganado. Pero en general te diría que me animo a decirte que vamos a tener unos comportamientos muy similar a lo que hemos venido teniendo cuando ingresamos a estos momentos de cuota, ¿no? No vería mucho cambio por delante, me animo a decir.
16: Bien, Federico.
17: Lógicamente, a ver, fluctuaciones mínimas en los mercados siempre podemos tener que se dan.
16: Escuchábamos a Federico Constantín, presidente de la Asociación de Consignatarios de Ganado, director del escritorio Alejandro Lundain de Flores. Para Informativo Cori y Radio Monte Carlo informó Martín Olaverri.
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6: Gracias, Martín. Seguimos adelante con otros temas. Las intendencias de todo el país cuentan con una línea de crédito de libre disponibilidad con el Banco República para la realización de obras e inversiones.
7: El presidente del BROU, Álvaro García, dijo a Radio Monte Carlo y Cori que el cobro de las mismas están garantizadas a través, por ejemplo, de la recaudación de la patente de rodados.
18: Es una línea de crédito, una posibilidad de crédito del cual pueden disponer todas las intendencias por hasta el duodécimo, la duodécima parte de lo que es su presupuesto anual, la posibilidad de que tengan una línea de crédito con el banco. ¿Esto qué es? Bueno, hasta la doceava parte de lo que las intendencias tienen en su presupuesto total, podrían disponer de una línea de crédito por el cual tomar créditos con el banco, que por supuesto se toman, se pagan y que están en general muy bien garantizados, porque las intendencias tienen diversos flujos asegurados, como por ejemplo todo lo que es, por poner un ejemplo, la cobranza de las patentes a través del SUSIBE, que además es un mecanismo que es administrado a través de otra empresa del banco, que es República Afisa.
16: ¿Y para qué está destinado esa línea de crédito?
18: Es una línea de crédito de libre disponibilidad, no necesariamente tiene que tener un destino específico, pero en muchos casos las intendencias los utilizan para realizar inversiones, realizar obras en cada uno de los departamentos, en este caso particular. Después hay otros mecanismos por fuera de ello, como por ejemplo lo que escuchamos habitualmente de fideicomisos, por ejemplo, que se solicitan, y cuando esto pasa de un periodo a otro periodo de gobierno requiere de autorización de la Junta Departamental como series especiales. Bueno, hay, en general, diversas intendencias tienen esos casos con información pública. Bueno, en ese caso se pueden estructurar, si siendo deudas más largas se estructuran en fideicomisos, y es otra manera de financiar las intendencias, estas quizás con más perfil destinado a la realización de obras específicas, que cada una de las intendencias, cuando tiene que pedir autorización a la Junta, allí las detalla.
6: Era la palabra de Álvaro García, presidente del Banco República Oriental del Uruguay.
7: Participamos en la edición noticiosa del sábado 18 de julio del 2026.
6: Informativistas Viviana Bermúdez y Gustavo Arregui.
7: Deportes, Daniel Alonso.
6: En Agro, Martín Olaverri.
7: Información Internacional, Agencia DPA.
6: Operador Hernán Devoto.
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0: en el primer tiempo, porque Racing tapó permanentemente la salida y lo obligó a Peñarol a forzar una salida completamente incómoda con Lucas Ferreira.
1: No, y te agrego a esto, Diego, que Racing tuvo para mí la gran virtud de buscar a Maxi Olivera, el sector de Maxi Olivera.
0: Bueno, claro, viste que Ferreira, la imagen de Ferreira saliendo él con la pelota al pie y errando, quedó muy muy fresca porque se repitió más de una oportunidad en ese primer tiempo.
1: Sí.
0: Y
1: sí,
0: a partir de allí es cierto que Peñarol tuvo problemas y el sector más vulnerable fue el izquierdo, el de Maximiliano Olivera, también promovido porque Ferreira era un poco el que tenía que apuntalarlo y no lo apuntaló muy bien en el contexto, en el momento, mejor dicho, en el que sale Peñarol a calentar acá en el campeón del siglo. Mal partido de Ferreira.
1: Sí.
0: Mal partido de Olivera.
1: Sí, claro.
0: Tácticamente muy bien Racing en ese primer tiempo. Muy bien Racing, porque aparte de tapar a Trindade con uno de los delanteros, emparejó a Cairuz. No, Cairuz, no es Cairuz. Emparejó a Bosca, ¿sí? A Bosca y a Chino Vázquez. Los emparejó con los dos interiores de Peñarol. Entonces Peñarol no tenía ningún tipo de salida clara. ¿Quién sacaba la pelota? Ferreira sacaba la pelota del fondo. Y ahí estaba el problema, porque Ferreira estuvo muy errático.
1: Sí, sí.
0: Y
1: sí,
0: porque estuvo errático con pelota y errático en la marca también.
1: También.
0: Fíjate vos que uno de los goles, el gol en realidad uno solo hizo Racing, el gol que hizo Racing en ese primer tiempo también tiene una respuesta muy flojita de Ferreira en un cuerpo a cuerpo con Coutinho.
1: Sí, perdón, pero también la tarjeta amarilla que había tenido el Indio Fernández lo deja libre para que después Vázquez defina como define. O sea, Peñarol tampoco fue un buen partido del Indio Fernández, ¿viste? Y ya es repetitivo.
0: Para mí el Indio jugó mal el primer tiempo, queda aparte señalado por la jugada del gol, la guerra de la pelota. En el segundo, para mí, creció un poco.
1: Se acomoda. Bueno, creció Peñarol en general, ¿no? Ya para el segundo tiempo. Pero sí, comparto. Yo creo que hoy vos no manejás la figura del doble 5 con Peñarol. Lo de Indio Fernández y Darias.
0: A mí me parece que va a ser Indio, Darias y un Pierres ahí como una especie de 5, 8 y 10.
1: Está bien, aún siguiendo ese razonamiento que vos haces, yo creo que hoy para el Indio Fernández tener a Darias cerca, yo creo que es una buena noticia. Me parece que queda mejor que con Trindade.
0: Está bien, el otro día no fue para mí un buen partido de Darias.
1: No.
0: Claro, no fue un buen partido de nadie.
1: Claro, no, es tal cual. Y para mí dio ventaja a Peñarol lo de Darias y del Cangrejo Cabrera. Los dos venían con una inactividad en general. Y los dos de titulares, creo que no le hizo bien. Peñarol bajó el ritmo con los dos.
0: Igual como Cabrera ha desafiado la teoría ante este tipo de lesiones, como la rotura de ligamento, que normalmente estamos hablando de promedio de 9 meses.
1: Sí,
0: él
1: sí
0: volvió antes, bastante antes. Sí. Y después siempre hablamos de cuando vuelven, juegan, paran, hasta que se estabilizan. Y Cabrera, desde que volvió, titular en el partido del Cerro, titular el otro día, 90 minutos, hoy vuelve a ser titular. O sea, está desafiando lo que marca muchas veces la teoría en torno a esta historia, ¿no?
1: Sí, hablando de desafío, para mí hoy el que juegue por el costado izquierdo en Peñarol va a tener que dar una mano en la marca, porque va a tener que, de alguna forma, contar que va a ser Lucas Hernández el lateral izquierdo de Peñarol. Yo creo que ahí Boston River tiene un lugar a atacar, porque Lucas Hernández, que a mí me encanta Lucas Hernández, pero evidentemente da ventaja física, sobre todo como lateral izquierdo. Entonces, si es un Pierres, bueno, un Pierres va a tener que cumplir un rol, porque no va a ser el Cangrejo Cabrera, claramente, pero si es un Pierres, va a tener que dar una mano para que justamente no quede solo un 2-1 con Lucas Hernández, ¿no?
0: Está bien, sí. Después, el otro día creo que es un ingreso correcto de Angulo.
1: Sí, correcto.
0: Un ingreso correcto de Angulo. Yo no prescindiría, lo decíamos en la previa del otro día,
1: sí,
0: antes de Peñarol Racing, no prescindiría ni descartaría los servicios de Angulo,
1: no,
0: las prestaciones de Angulo.
1: Pero yo creo que esto que Scaloni lo ha colocado un poco de moda, el término de inicializador y el finalizador, yo creo, Angulo lo veo más como finalizador.
0: Bueno, puede ser, a jugar por el ingreso del otro día, que yo, insisto, fue un ingreso correcto y que aportó, porque aportó por lo menos un centro al segundo palo que termina en un penal, porque aportó un pase después del pase profundo del Indio Fernández, una asistencia, un pase al medio para un gol de Batista que no pudo ser, entre otras cosas porque Coutinho llegó muy bien al cierre. En fin, yo creo que Angulo, viniendo desde el banco, puede aportar. No fue bueno el ingreso de Togni el otro día. Y en definitiva, yo te diría que el mejor de Peñarol el otro día fue Aguerre.
1: Exacto.
0: En un momento donde Racing le hacía el segundo, le ponía la tapa al partido, sí, metió un manotazo impecable, salvador, para sostenerlo a Peñarol en partido.
1: De acuerdo contigo. Y también creo que Aguirre, vamos a imaginar un partido largo, no sé, 0-0, minuto 65 del juego. Yo creo que Aguirre ahí va a tener la disyuntiva, si es Angulo, habrá que ver, depender de cómo es el partido, pero es Angulo para adentro, para romper por afuera, o el doble 9 con Abel Hernández y Arezzo. O sea, ahí va a haber coyunturas donde Aguirre va a tener que definir qué es lo que quiere.
0: El doble 9 a mí no me parecía una mala idea de entrada. Por supuesto que ahora queda sujeto a una situación de emergencia. Yo no creo que si el partido no se presenta cuesta arriba, vaya a implementar el doble 9. Lo que sí digo es que Abel Hernández, en el último tiempo, y cuando digo último tiempo, digo últimos 3 meses casi, tiene más goles que Arezzo, ¿eh?
1: Sí.
0: Arezzo ha perdido esa capacidad goleadora que lo llevó a ganarse el respaldo popular y el respaldo del entrenador, que lo lleva a colocarlo como centrodelantero titular.
1: Yo lo he visto desenfocado, Arezzo, como más malhumorado por cuestiones de respaldar a compañeros o de cuestiones más físicas dentro del partido que desde lo futbolístico. Y ahí pierde mucho Arezzo, porque no es la virtud de él, no es lo mejor que hace. Le vino bien para romper la racha aquel gol de penal en el Francini.
0: Claro.
1: Y bueno, ahí como que se acomodó un poquito, se enfocó con el gol. Pero es verdad, comparto contigo, yo creo que ha sido una levantada de Abel Hernández, pero también en detrimento una bajada de Arezzo.
0: Y todo eso puede venir de la mano de la ausencia de Leo Fernández.
1: Sin dudas.
0: Que es evidente que ha habido es un punto de inflexión en el año de Peñarol, la pérdida de Leo Fernández. Lo que digo, por supuesto, es que las rachas están para cortarse. Cuanto más grande es la racha, más cerca está de llegar al final. Y Arezzo en cualquier momento la mete porque es goleador. Sí. Y no, esa condición no la ha perdido. Estadísticamente, los últimos 3 meses de Arezzo van en contraposición o a contramano de lo que ha sido Peñarol, o lo que ha sido Arezzo en Peñarol, desde la primera vez suya en el 23 hasta este último año, porque va rumbo a un año.
1: Pregunta para vos en cuanto a tu opinión, y para Pansardo en cuanto a la información. Cuando retorne Remedy,
0: sí,
1: ¿quién sale?
0: Primero, que yo creo que Remedy es titular de cabeza.
1: Sí.
0: Y bueno, es una buena pregunta, ¿quién sale?
2: Remedy, Indio es el doble 5.
0: O sea que sale Darias.
2: Yo creo que sí.
1: ¿No pasa a tener otro rol en Peñarol, titular?
2: Pero por afuera, ¿vos lo imaginás por afuera?
0: ¿Cuándo? Yo no.
1: Yo tampoco.
2: Y más con un cangrejo ya jugando y con el argentino Jaime también.
1: Pero ¿y Aguirre le suelta la mano como titular a Darias? Me extrañaría, ¿sabes?
2: Bueno, pero el Indio fue uno de sus pedidos exclusivos también esta temporada, ¿no?
0: Sí, pero también él tiene debilidad por Darias.
2: Sí, él lo ha defendido con todo, ¿no? En varias conferencias.
0: En todo caso es preferible...
2: No completa 90 minutos tampoco Darias, ¿eh?
0: No, es verdad. En todo caso es preferible tener alternativas y no estar como está hoy Peñarol, que está sin los dos volantes centrales titulares.
1: Claro.
2: Hay que ver cómo aguanta hoy el partido de Arias en el doble 5. Además, fíjate que el Indio hoy va a ser un poco más marcador de lo que es en un partido habitual, donde quizás el rol del 5-5 lo cumple Remedy.
0: Sí, yo creo que hoy el Indio va a ser el volante central. Como jugó el segundo tiempo el otro día, él bien paradito.
1: Lo hizo bien, ¿eh?
0: Delante de los cuatro, manteniendo y tratando de darle, siendo el orden del equipo, el orden del cuadro. Después, Peñarol, a nivel de funcionamiento para atacar, el otro día lo mostró, porque prácticamente que terminó dividiendo de manera constante y en alguna pelota dividida, en donde pudo ganar la segunda pelota, empezó a forzar algo de creatividad. Pero tampoco fue un equipo que tuviese un patrón de juego el otro día, ¿eh?
1: No. También pregunto, antes de cerrar la previa, falta un ratito para esto. ¿Cómo imaginás, Diego, bueno, Pansardo en cuanto a la información también, porque del mundo Peñarol, la gente, ¿cómo va a calibrar el partido de hoy? ¿Va a haber paciencia? O sea, Peñarol te empata el primer tiempo 0-0. Alguien me dirá, bueno, depende de si hubo 3 tiros en los palos en el arco rival o si no. Pero digo porque la gente va a jugar un rol otra vez hoy. Viene de perder Nacional. La gente hoy quiere que Peñarol gane. Pero ¿cómo vemos el tema paciencia?
0: No, la paciencia de la gente, en este caso de los dos, es muy limitada ya a esta altura. Es muy breve, quiero decir. En cualquier momento no está firme. Está atada con alambre la paciencia de los hinchas, en este caso de Peñarol. Está bien, yo estoy de acuerdo con vos. Una cosa es 0-0. Le abollaste los palos a Boston River. Te vas al entretiempo, capaz que te vas con un voto de confianza de la gente. Ahora, 0-0, sin patear al arco, como le pasó por ejemplo en aquel partido, que creo que fue el último acá con Central Español, y capaz que ya te vas con algún rumor. Y donde, bueno, ayer pasó en el Parque Central.
1: Totalmente, ahí se apuntaba.
0: Durante el primer tiempo, incluso. Ya si en el primer tiempo el equipo no empieza a mostrar algo, no llega, no patea el arco, no es peligroso, no es agresivo, ya promediando el primer tiempo te diré que puede empezar a haber un rumor pesado y la gente banca. El primer pase mal errado lo banca, el segundo mal errado ya te mira raro y al tercero ya... El rumor es fuerte.
1: Yo noto poca paciencia de parte de los hinchas, de los grandes. ¿Sí, Pansardo?
2: Seba, fíjate que en el segundo tiempo contra Racing, por suerte para los jugadores, el partido fue en el
1: estadio.
2: En el centenario.
1: Claro.
2: Si era acá, el panorama iba a ser más complicado. Además por todo lo que se arrastra de la primera mitad del año, ¿no?
1: Sí, sí.
2: Es más, sumando, ¿no? El último partido antes del parate contra Cerro, o sea, la gente venía muy caliente de aquel partido contra Central Español aquí.
1: Sí, yo lo que creo que también ese parate que hubo en el intermedio le vino bien, digamos, a los grandes en el sentido de que, bueno, se descomprime. Esto es cuando estás con tu pareja más o menos y decís, bueno, está, yo me voy un fin de semana con mis amigos, estás un fin de semana con tus amigas, está tranquilo, bueno, descomprime. Pero después tenés que verte de nuevo y ahí a ver qué pasó. Y cuando se vieron de nuevo, los grandes con sus hinchas, la verdad que no la pasaron bien, no, empataron. Y Nacional sigue sin poder ganar y vamos a ver Peñarol hoy, pero yo creo que la paciencia de los hinchas... es cortoplacista, si el primer tiempo 0-0, si la figura se la quedó Boston River, va a ser una cosa. Pero 0-0 sin remates al arco, yo no sé si ya el hincha banca mucho más.
0: No, pero tiene sentido.
1: Sí, claro.
0: O sea, acorde a lo que viene siendo un año de Peñarol completamente deficitario y en deuda con la gente y con la historia de Peñarol. El primer semestre ha sido malo, insisto, deficitario, por debajo de lo mínimo imprescindible para un equipo grande. Y el arranque, el reenganche, fue tan pobre como lo del otro día ante Racing, que la realidad es que tiene sentido que la paciencia esté sostenida, como decía recién, atada con alambre, no está robusta la paciencia, ni de la gente de Peñarol, ni de la gente de Nacional, pero tiene sentido, están atravesando y transitando un año malo hasta acá.
1: 3:30 p.m, Venta y Leo Muñani pegadito a Leo, hacemos lo último, cerramos la previa porque se viene el fútbol, se viene el Colo Alonso, se viene Oscar Velo, se viene Martín Charquero, se viene Peñarol y Boston River.
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1: Es un buen momento para hacer lo último, claro que sí, porque ya pasan 32 minutos de las 3 de la tarde. A nuestra izquierda, Boston River, a nuestra derecha, Peñarol. Hacemos lo último en Carve Deportiva.

0: del Club Atlético Peñarol, en la voz de Cristian Pansardo.
1: Recordar los futbolistas que tiene lesionado: Peñarol, Jesús Trindade, Maximiliano Olivera, también el lateral volante, también Diego Laxalt y Gastón Toñi, el futbolista argentino. Son jugadores que están en sanidad y no están siendo convocados por Diego Aguirre para este partido de hoy. Regresa Matías Arezzo luego de la suspensión, también regresa luego de la lesión Kevin Rodríguez, que no había estado en el partido ante el conjunto del Racing Club de Montevideo. Atención, el indio Nicolás Fernández, Leandro Umpierrez y el colombiano Luis Miguel Angulo son los tres futbolistas que tienen 4 tarjetas amarillas y en caso de ser amonestados no podrán estar la próxima fecha cuando Peñarol reciba a Cerro Largo el domingo 26 de julio 18:30 aquí en el Estadio Campeón de Silo.
0: Con Mati Gonetti en la producción periodística, aprovechamos para hacer lo último por ahora en el vestuario visitante, el vestuario de Boston River, en la voz de Martín Olivera.
1: Un solo futbolista con 4 tarjetas amarillas, Freddy Martínez. Próxima fecha del conjunto desastre, el domingo 26 de julio, 11 de la mañana, ante el conjunto de Racing en el Parque Ovaldo Roberto.
0: Con Facu Cassina, en el detalle técnico, pero con una lupa está, en la cabina de carro deportivo en el Campeón del Siglo. Hacemos lo último en Casa Zorrilla con Gerardo Franco.
2: Muy bien, hablamos de lo que está pasando en el complejo de Rentistas, donde siguen empatando 0-0 el Bicho Colorado y Cerrito. Un gol polémico que se le anuló justamente al dueño de casa cuando amanecía el segundo tiempo. Bruno Zaccarello, a instancias del línea, terminó invalidando un gol que trajo después algunos problemas, incluso con la tribuna oficial, y estuvo el partido detenido un par de minutos. Cosas del Mundial. En Nueva Jersey se suspendió el último entrenamiento de España por el clima, una tormenta que, azotó allí esa zona, hizo que España suspendiera su entrenamiento y quedó totalmente cancelado. Argentina esperó un rato, después salió a la cancha y sí pudo completar su entrenamiento. Lo otro, hoy juegan por el tercer puesto Francia e Inglaterra. Y a propósito, Kylian Mbappé le dedicó unas palabras a su entrenador Didier Deschamps, que hoy, dirigirá su último partido al frente de la selección francesa. Resumido, hoy es tu última danza, tú que nos has dado tanto, habríamos debido ofrecerte un final mejor, pero hemos fallado. Poner en palabras lo que has aportado durante 14 años es muy difícil, tanto ha sido un actor mayor del renacimiento de este equipo. Palabras de Kylian Mbappé entonces para Didier Deschamps, que hoy dirige su último partido.
0: Bueno, Diego, cerramos la previa, se viene el fútbol, se viene Peñarol y Boston River.
3: Peñarol y Boston River, pleno calentamiento en una jornada de sol que es evidente. Ya, yo creo que cuando arranque el partido ya el campo va a estar completamente tapado por la sombra del propio estadio, pero acá Peñarol va por una recuperación parcial, porque esto, todo lo que pase hoy va a ser parcial. La recuperación total, definitiva, será con el tiempo y será en función de los refuerzos que lleguen. Si es que llegan, Espinosa ya está, recién dijo Solomita, van por Barinaga y por un media punta. O sea que esta situación, a ver si Peñarol aprovecha otra de las oportunidades que le ha dado Nacional.
0: Tal cual.
3: No es la primera vez que la tiene, tampoco sería la primera vez que la dejara de largo, pasar de largo.
0: Así cerramos la previa, vos te quedás, porque ahora viene lo mejor, viene el relato del Colo Alonso, los comentarios de Martín Cherquini y de Oscar Vilo por el intermedio. Peñarol y Boston River, acá, sí, acá en el Campeón del Siglo, acá, sí, en Carve Deportiva.
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0: Volver a saludarles, gracias por acompañarnos a transitar los minutos previos, hechos que nos separan del pitazo de Javier Burgos. Y aquí en el Estadio Campeón del Siglo se presenta el Club Atlético Peñarol. Tiene una chance más que le ha dado el bolso de sacarle más diferencia en la tabla anual, pero además hace un par de minutos y en la teja cayó el líder de la tabla anual, dejó abierta la posibilidad para que el carbonero lo alcance en la tabla acumulada. Peñarol viene de demostrar poca superación luego de un parate de casi un mes y 10 días. Volvió y lo que mostró fue prácticamente lo mismo. Quizá la ilusión en la cual se envuelven los hinchas tenga que ver con el argentino Cristian Leonel Jaime, que hoy aparece por primera vez como titular en Peñarol. Sin Olivera, sin Trindade, tiene que rearmar el equipo. La vuelta de Matías Arezzo le da también la expectativa al hincha carbonero, que empieza a andar, a caminar las graderías del Estadio Campeón del Siglo. Un día con mucha temperatura, con muchísima humedad. En este momento, el sol le está ganando la pulsada de las nubes y cae aquí en el estadio del Club Atlético Peñarol. Del otro lado, Boston River, con un campeonato de muchos vaivenes. No ha podido acomodarse demasiado, aunque se olvidó muy rápido de la zona del descenso. Tuvo pasaje por la Copa Sudamericana, poco dejó para recordar. Y ahora Nacho Iturralde busca darle otra vez su impronta a un equipo que quiere ser animador de la segunda parte del año y volver a los campeonatos internacionales. A las 4 de la tarde, horario que habitualmente no se da para los choques de los equipos grandes de nuestro país. A las 4 de la tarde, pitan a Burgos, señores. Juegan Peñarol y Boston River. Lo vivimos a través de Carve Deportiva con el gran circuito Cori para todo el país. Y es un buen momento para presentar actores. Hola, Leo. El gusto enorme de volver a saludarte, de compartir el micrófono contigo. Hágalo sonar, mano bruja, vamos. Que suene, que de local en su casa y con su gente. Así juega el carbonero, así va Peñarol por la punta del anual y por también acercarse a la final del intermedio.
1: Hola Colo, ¿qué tal? Muy buena tarde, buen trabajo. 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

va Lucas Ferreira y atente, que hoy es titular el 27, capitán del equipo, Lucas Hernández. Los medios, el 8, el indio Nicolás Fernández, la 13 para Eduardo Darias, por delante de ellos el 7, Cangrejo.

0: Eso. El arbitraje de la tarde de hoy será para Javier Burgos, con Andrés Nievas y Marcos Rosamén corriendo por la línea lateral de un campo de juego que está muy bien presentado por Peñarol. Antonio García será el árbitro VAR. Vamos a superar los 8.000 espectadores. Les reitero que el sol está bastante abierto, que las nubes se han corrido, que el sol cae en el estadio de Peñarol. Tenemos algo más de 28 grados, muchísima humedad. Ha llovido en gran parte del país. Se esperan más precipitaciones. Confirmamos Boston River. Así juega el sastre.
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0: En el momento que también rompe filas, termina el último ahogo, hizo el último pique y ante los gritos del profe se va rumbo a su vestuario. El equipo de Nacho Iturralde que anuncia al buen arquero Bruno.

0: tarde que parece mucho más primaveral que en pleno invierno del Uruguay. Se va a venir Peñarol, se va a venir Boston River. Es la fecha número 6 del campeonato intermedio. Perdió ya el líder de la tabla anual. Atención que Wanderers es el único líder que tiene la Serie B. Acá Peñarol va por darle un beso a la final del intermedio. Además, si gana, será puntero del anual también. Le sacará 8 puntos de diferencia nacional, que ayer perdió con Wanderers. Ganó Progreso, puntos de oro en el descenso. Vende Leo Muñani y recorremos todas las voces de Carve Deportiva, de la 10-10 y del gran circuito Cori.
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0: Señora, señor.

0: Javier Burgos. Se han encendido los regadores. Se va a poner más ágil, más rápida, más mojada en la cancha del campeón del siglo. Vamos a superar los 4.000 espectadores, seguramente sean más de 8.000. Cuando pite el árbitro del partido, se están presentando por la red de altoparlantes a los dos equipos. Se arma la escenografía de la Liga Uruguaya. Me voy al camarín de Peñarol. Trabaja Cristian Panzardo. ¿Cómo andas, Panza? Arriba, buena tarde.
1: Buenas tardes, Colo. Les deseo de buen relato los suplentes de Peñarol, el arquero Sebastián Britos, los jugadores de campo Franco Romero, Kevin Rodríguez, Ignacio Alegre, Tomás Olase, Germán Barbas, Julio Dagger, el colombiano Luis Miguel Angulo, Facundo Batista y el pandense Abel Hernández.
0: Nos vamos al puesto número 2, al camarín de Boston River. Trabaja Martíncho Olivera. ¿Cómo andas, Tincho? Buena tarde.
2: Muy, pero muy buena tarde, Colo. Deseo de muy buen relato para el encuentro de hoy. Van a esperar el llamado de Ignacio Iturralde, Juan González, Mateo Rivero, Rafael Haller, Agustín Fernández, Gastón Ramírez, Jair González, Jairo Nil, Franco Pérez, Facundo Aristegui y Lautaro Vázquez.
0: En este momento se empieza también a regar la mitad de la cancha. Han pasado de un área hacia la otra. Les reitero que tenemos más de 4.000 espectadores en una jornada de mucha humedad, de temperatura alta. Nos vamos a la casa Zorrilla. 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Trabaja el letrista de la 10-10. ¿Cómo andás, querido Gera Franco? Muy buena tarde.
3: ¿Qué dice, relator? Qué gusto de saludarlo. Deseo de un buen trabajo. Lo mismo para el resto de los compañeros. Fecha 6 que tuvo ya hace un rato la victoria de Progreso 1-0 ante Deportivo Maldonado. Ayer el triunfo de Wanderers 2-1 ante Nacional y también la victoria de Juventud 1-0 ante el conjunto de Albion. La Serie A del intermedio tiene a Peñarol líder con 10 puntos, debajo con 8 Cerro Largo y Central Español. Racing tiene 7 en la Serie B. Wanderers lidera con 12, 11 para el Deportivo Maldonado, 10 para el Club Nacional de Fútbol. El acumulado del año, Deportivo Maldonado se quedó en 40 puntos, Racing tiene 38, Peñarol 37, Albion 33, esa es la zona de Libertadores, y en Sudamericana City, Torque, Nacional, Central Español y Wanderers, todos tienen 32 puntos.
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0: Señoras, señores, ahora sí, lo previo ya es historia. Las miradas empiezan a caer rumbo a la manga donde se va a morir. Y ahí pasarán los capitanes con la pelota como testigo en el medio, la suerte echada, la moneda al aire. Y los 90 minutos de fútbol por la fecha número 6 del campeonato intermedio en la casa de Peñarol. El carbonero tiene una gran oportunidad que le da el campeonato. Tiene la chance de arrimarse, de casi entornar la puerta y ponerse a la espera de la final del intermedio. Pero además, si gana hoy, volverá a sacarle muchos puntos en la nueva nacional, casi pegándole una piña en el mentón y tirándolo al suelo al equipo de Baba, que volvió a perder. Pero además, si gana, será puntero de la tabla anual, por lo menos hasta cuando juegue Racing. Señoras, señores, lindo partido a priori. Se nos viene Peñarol y Boston River. Y por Carve Deportiva, acá están los comentaristas que ustedes quieren escuchar, los que mejor les explican el fútbol. Acá llegó el comentario previo de Martín Charquero y Oscar Velo.
4: El comentario de Martín Charquero y de Oscar Velo. 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
5: Otra chance más para Peñarol, otra posibilidad de aprovechar el hecho de jugar después. Tiene hoy la buena noticia de Deportivo Maldonado, más la de ayer. Con un triunfo saca 8 de ventaja en la anual con Nacional. Con un triunfo queda primero en la anual con Deportivo Maldonado, esperando por Racing, que es el otro que puede pasar. A pesar de todo lo que le pasó, o todo lo que no hizo, y lo poco que evolucionó, de vuelta al campeonato uruguayo le vuelve a permitir a Peñarol la posibilidad de quedar arriba y pasar a varios equipos, y bueno, y sentir que la cosa no está tan mal. Últimamente lo que venía ocurriendo era esto: grandes oportunidades no aprovechadas, bajones futbolísticos del equipo. Yo creo que hoy, ya con la vuelta de Arezzo, me parece que ahí Peñarol empieza a ganar algo importante, que es el jugador más referente, el jugador que más lucha por el equipo, y el futbolista además de mejores números en lo que va del año. En el mediocampo, hoy el Indio Fernández con Darias, totalmente lógico. Lo del otro día en el arranque fue una exageración. Es lógico que lo ponga a Jaime. Si nos basamos por lo que marca la cancha, el otro día fue el mejor ingreso que tuvo Peñarol. Y está bien que el entrenador también le haga caso a lo que se ve en los partidos oficiales y no solamente se quede con los entrenamientos, que muchas veces hay jugadores que evidentemente funcionan bárbaros los entrenamientos y por eso tienen la titularidad. Lo del otro día de Jaime, positivo como para una segunda oportunidad. Veremos hoy además y veremos si lo ubica detrás del 9 o si lo lleva a una banda para que juegue detrás del número 9, Leandro Umpierrez. Respecto a la defensa, solamente una novedad, que es el ingreso de Lucas Hernández. Hernández tiene una enorme calidad y es un jugador de categoría. Pero el tema es un punto de ataque para los rivales. Veremos hoy cuál de los jugadores de Boston River se ubica en ese sector para intentar, primero, trancar a Hernández, a Lucas, que no vaya tanto al ataque, y fundamentalmente ver si tiene posibilidades de desequilibrar en base a velocidad.
6: Es un partido muy importante para Peñarol, lo son todos, en realidad, para los equipos grandes, por la situación que atraviesa, por lo malo que ha sido el primer semestre, por lo flojo que está siendo el retorno a la actividad después del parate del Mundial. Y es tremendamente importante, no solo por la tabla de posiciones, la anual, el intermedio y todo lo que ya sabemos, sino también para intentar aprovechar lo que le sucedió al equipo tricolor en la jornada de ayer. Algo que ha sido a lo largo de toda la temporada entre los dos, pero muchas veces Peñarol no pudo aprovechar lo malo de Nacional del día anterior. Y eso también es algo que, en este caso, pensando en Peñarol, le ha facilitado muchas veces el postpartido a Nacional. Porque todos sabemos que el golpe que recibió ayer Nacional, que fue tremendamente duro, y siempre se aplaca un poquito si al otro grande también le va mal. Bueno, hoy tiene la chance de Peñarol, no solo de sumar, de volver a ganar en el campeón del siglo, de darle otra cosa a la gente, sino también de, bueno, capitalizar y maximizar el momento que está viviendo el rival de todas las horas del equipo carbonero. Yo creo que el equipo es lógico, el equipo es normal, la vuelta de Arezzo, no hay ningún tipo de duda, más allá de todo lo que significa Abel Hernández, de que Arezzo es el gran diferencial que tiene este equipo. Yo creo que Peñarol, a nivel de los laterales, sale ahí con un par de futbolistas que tienen, ni hablar, condiciones para ocupar esos lugares en la cancha. Pero Barbosa, a nivel ofensivo, hace unos cuantos partidos que no pasa demasiado con él. Lucas Hernández es un jugador bárbaro. También hoy se convierte rápidamente en un cambio cantado. Hoy sabemos que Lucas Hernández no termina el partido. Esto es así. Después, obviamente, en lo que le puede aportar ofensivamente, mucho más que, por ejemplo, Maximiliano Olivera. Y después lo otro, hay que ver qué quiere hacer Aguirre con Umpierrez. Si lo quiere seguir desaprovechando, como le ha pasado a lo largo de los últimos partidos, poniéndolo contra una banda, o si hoy se va a dar algo más natural, como Cabrera por derecha, Jaime por izquierda y Umpierrez en la zona central. Yo no tengo tan claro que Umpierrez vaya a ir por la zona central y que no sea, por ejemplo, Jaime que ocupe ese lugar. No creo que Jaime tenga inconvenientes en hacerlo. Sí me parece que Umpierrez tirado contra una banda, esto lo digo todos los partidos, es desaprovecharlo. Y después, con el partido condicionado, tirarlo para adentro, ya es justamente con el partido condicionado, y por ahí no tiene tantas chances de influir. Veremos, parece bastante lógico el equipo que hoy plantea el entrenador.
5: Bueno, pero hay una sorpresa en Boston River. Vamos con Martín Olivera. Martín. Bueno,
7: pero Dale, Felipe Avenatti Martín, el ex hombre de Peñarol, que hablábamos en la previa que estaba un poco sentido de su pierna, al igual que el zaguero González, se había anunciado como titular y bueno, entró en el calentamiento, volvió a sentir dolor Martín, así que va a dejar la cancha Felipe Avenatti y en su lugar va a jugar el argentino Jair González.
5: Bien, pero Avenatti, ¿se queda en el banco o sale del banco también?
7: Acabo de consultar eso porque la idea era por lo menos no perder al jugador, pero está sentido. Por ahora no confirmo, pero en segundito ya lo vamos a hacer.
5: Bueno, es un tema que a Peñarol también lo puede trastocar fundamentalmente con el tema de las marcas. Avenatti, el jugador de mejor juego aéreo que tiene sin duda Boston River, hay que ver si Peñarol con esto, para la marca personal, en la pelota quieta, fundamentalmente los tiros de esquina, ahí cambia un poco el orden, porque me imagino que la historia cambia con Jair González. Es un tema que ya lo había planteado Martín hoy en el comienzo, se generaba esta duda. Lo raro fue que esperaron todo el calentamiento como para hacerlo. Capaz que en un momento del calentamiento tomaron la decisión y ya lo exigieron más a Jair González, pero ahí están entrando los equipos. Yo repito, para mí esto es un problema para Boston River, un jugador de experiencia y de calidad, digamos, para su ataque. Veremos también cómo aprovecha esto Jair González, que no creo que se haya preparado mentalmente para ser titular hoy.
6: Sí, hay que ver cómo termina repercutiendo esto en el arranque del partido y en el desarrollo del mismo. En este momento están saliendo los protagonistas al campo de juego. Recuerden que hoy, por fecha patria, deberíamos tener una versión bastante extendida de nuestro himno nacional. Veremos cómo lo terminan manejando a la hora de que esto empiece a suceder, que es en instantes nada más. Un equipo bajo de Peñarol, bastante bajo de Peñarol, sacando a los zagueros y también la presencia de Arezzo, por ejemplo. Después, un equipo bastante bajo para ganar tanto la pelota aérea a favor como la pelota aérea en contra. Veremos si este es un detalle que termina repercutiendo o no en el partido. Señores, ya están todos los protagonistas en la cancha. En instantes el partido, en instantes, por Carve Deportiva. Bastante bajo para ganar tanto la pelota aérea a favor como la pelota aérea en contra. Veremos si este es un detalle que termina repercutiendo o no en el partido. Señores.

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1: Señoras, señores, ya están Peñarol y Boston River dentro del campo de juego. Esperamos por la entonación de nuestro himno en esta fecha patria. Y ya se va a empezar a entonar en cualquier momento. Así que vamos a tener, a través del sonido ambiente del estadio también, cómo se entona el himno de nuestro país.
2: Arrancó y lo frenaron, no sé qué pasó.
1: Algo pasó entonces.
3: No se escucha nada.
1: No.
3: Apenas se escucha y estoy abajo.
1: Ahí aparentemente empezó, así que adherimos, por favor.

0: Sí, queremos explicar un poco lo que está pasando porque la gente está escuchando los bombos. Los bombos de la hinchada Peñarol no han dejado de sonar mientras que el himno se sigue escuchando. Hoy se tiene que escuchar en su totalidad de una manera tan baja que la verdad dejamos el sonido ambiente abierto y no se escucha. Por eso que ustedes están escuchando mucho más claro los bombos de la hinchada Peñarol que es lo que se está escuchando por los altoparlantes.
1: Y hasta los propios jugadores creo que no entienden nada, porque aplaudieron, además se movieron y no entienden ni ellos lo que está pasando, si se está escuchando el himno o no aquí en el Estadio Campeón del Siglo. Se siguen moviendo los jugadores.

0: los del estadio de Peñarol no se puede escuchar el himno y los propios jugadores lo han escuchado tampoco. Así que ven de Leo Muñani y venimos para el partido donde van a jugar Peñarol y Boston River.
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0: Bueno, muy bien, ahora sí se terminó de entonar el himno. Todavía no, mira, ahí sí se está terminando. Luego de que bajaron un poco la intensidad de los bombos, ahora sí termina el himno de nuestro país, que lamentablemente no se pudo escuchar prácticamente en ningún momento. El saludo protocolar entre Boston River y Peñarol. El árbitro del partido será Javier Burgos. Va a llamar a los capitanes. Es Lucas Hernández hoy el capitán del equipo carbonero. Es Martín González el capitán de Boston River.
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1: Repasemos, Gerardo, por favor, cómo está en este momento la tabla y los resultados que se dieron en esta fecha número 6 que se arrancó.
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2: En cuanto a los resultados, en la jornada de hoy, Progreso le ganó a Deportivo Maldonado 1-0. Wanderers dio cuenta ayer de Nacional por 2-1. También Juventud le ganó por la mínima al conjunto de Albion. En lo que refiere a las tablas del intermedio, en el grupo A, Peñarol 10 puntos es el líder, 8 unidades para Cerro Largo y Central Español con 7, aparece debajo el Racing Club de Montevideo. En la Serie B, Wanderers 12, 11 para Deportivo Maldonado, 10 para el Club Nacional de Fútbol y 9 para Montevideo City Torque. En el acumulado del año, Deportivo Maldonado tiene 40 puntos, Racing 38, Peñarol 37, Albion 33, la zona Libertadores. En Sudamericana con 32 puntos, City Torque, Nacional, Central Español y Wanderers.
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1: Se hizo el sorteo reglamentario de vallas, van a dar vuelta la tortilla, se va a ir el arco de la Cataldi, para el otro lado se va a ir el arquero Aguirre, si escucho.
3: Finalmente Felipe Avenatti no va a estar en el banco de relevos, va a tener a disposición 9 suplentes.
1: Muy bien, gracias Tincho, y aparentemente Martín Oscar, antes que pite el árbitro, ya se volcó a la izquierda. Cristian Jaime aparecerá como puntero por izquierda en el arranque del partido. El argentino entonces con Leandro Umpierre más centralizado. Así arranca Peñarol. Va a mover el equipo carbonero. Moverá Matías Arezzo. Volverá a tocar la pelota después de la suspensión. Arezzo vuelve a ser el 9. Se va Aguirre. Vestido de naranja al arco de la tribuna Welfi. Está todo pronto, señores, para que mueva Peñarol.
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1: Ahora sí está todo pronto, habrá un minuto de silencio. Adherimos respetuosamente nuestro micrófono.

0: Ahora sí, se cumplió el minuto de silencio, señoras, señores, todo pronto, ponga el cronómetro en cero. Va a pitar el árbitro Javier Burgos, arrancará el partido. Señoras, señores, 11 para cada lado, pelota al medio y a jugar en el campeón del siglo. Ya juegan Peñarol y Boston River, la pelota la va sacando a Aguirre, le pegan largo, lo pasó a Mauricio Lemos, que ya arrancó la pelota buscándola sobre el área rival. Va trancando y reventando, sacando otra vez Boston River, largo envío que va para Leandro Sur. Golpe de cabeza para restar de Ferreira, viene de frente a buscar la Muñoa, termina rebotando en la presencia del indio Fernández y habrá lateral que va a corresponder al equipo de Boston River. En la punta derecha lo va a hacer el rochense Juan Acosta.
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0: Quería desbordar Leandro Sur, lo marcó muy bien Ferreira, de barata, de zurda, la pelota viene sobre mitad del campo, la peina Acosta para que ya le quede la pelota al zaguero. En el giro muy bien se va acomodando el argentino, va saliendo Agustín Aguirre, se frena Aguirre, buscará cruzar a campo enemigo, pasa caminando, levanta sobre la izquierda donde va Freddy Martínez, bien abierto, marcado por Barbosa, marca Barbosa, de puntín la hecha afuera, abre lateral para Boston River, cruzando unos 35 metros a campo Mirasol.
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0: De Jair González para Sarabia, de Sarabia para Costa, de Costa para Muñoa, de Muñoa para Costa, tocó bien Boston River, se viene por la punta, viene marcando Jaime, Cristian Cerró, está como un lateral izquierdo, allá cubre la pelota ante la marca pegajosa de Acosta que lo presiona, la hace rebotar Jaime, se pierde afuera por línea final y habrá saque de meta que va a tomar el arquero Guerre.
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0: ¿Alguna sorpresa, Martín, en el arranque o es todo como te lo imaginaba Peñarol?
2: Sí, no, la verdad que yo no sé si no es un 4-1-4-1 de Peñarol, pero está claro que el volante de los dos más defensivos es el que juega más cerca de los zagueros, que es del Indio Fernández. Después, un Pierre va centralizado, por lo menos en el arranque.
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0: Hay lateral que van a hacer Lucas Hernández. Levanta desde la Damián y va dejando la pelota para Leandro Pierre. De atrás lo marcó Juan Acosta. Se va solo afuera el gurí de Peñarol. A Hugo el que va haciendo Acosta. Acosta va jugando atrás. Viene para el zaguero y el capitán Martín González lo deja para Antunes. Lo corre Arizo. Antunes cachetea y la pelota viene para Aguirre. Acá sale el argentino. Juega como número 3. Levanta la pelota Aguirre, va corriendo pero no va a llegar Bonfiglio, va a salir Aguirre, meterá la pelota con las piernas adentro del área y se queda con la bola el arquero Carbonero, lo primero de Oscar Velo, en 2 minutos 30.
3: Bueno, yo creo que el equipo es bastante lógico como hablábamos en la previa, no hay sorpresas en cuanto al posicionamiento de los futbolistas. Jaime aparece por la izquierda y el que aparece detrás de Arezzo es un Pierre, como corresponde, ajustado a las características del futbolista.
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0: Buen cambio de frente de Lucas Hernández para Cabrera, por delante lo tiene el jugador Darial. Cabrera desborda, Darial le hizo muy bien la pared cuando vino a buscar un tackle prácticamente, ahí se le metió por adelante, terminó casi molestándolo el propio jugador de Peñarol, Darias, a Cabrera, que después definió muy mal, tiró la pelota sobre el techo del arco. Habrá saque de meta que va a corresponder a Boston River en los primeros 3 minutos con 15.
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0: Sacó de la pelota Freddy Martínez, por este lado no llegó Freddy, marcó con todo Cabrera, recupera el adiós para Darias, Darias para Cabrera, Arezzo viene por la punta, vino para Arezzo, un Pierre Valaria, el centro de Arezzo queda corto, termina sacando el argentino Aguirre, la juegan sobre el medio, sale muy bien por bajo, salió jugando bárbaro el cachete Sarabia y levantó el pique de Bonfiglio, a ver si llega por punta izquierda, corre, sí llegó, uy, después se rebaló y se termina quedando dentro de la cancha de la pelota, porque con la cabeza se la llevó, qué rebalón se pegó Bonfiglio, está saliendo Peñarol Martín.
2: Sí, se rebaló en la parte donde está el césped sintético, entre el césped natural y el sintético, ahí pegó el rebalón. En Peñarol está claro que Darias va a ser un volante más de ataque que otra cosa. Por eso digo, da más la sensación Peñarol de un 4-1-4-1.
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0: Sarabia lo atendió al Indio Fernández. Los dos fueron a buscar la pelota con las piernas hacia arriba. Llegó tarde el cachete de Sarabia, el exjugador de Peñarol. Habrá tiro libre que corresponde al Carbonero. Darias lo hizo unos cuantos metros más adelante. Por eso el árbitro Burgos le dice no. Tranquilo, mesura, sosiego y vaya más atrás. Habrá tiro libre que va a ser el Indio Fernández para jugar. Va dejando la pelota para Ferreira. Ferreira para Lemos. Lemos lo tiene cerquita Lucas Hernández. Fernández. Cerca del círculo central, cambio de frente, la tira para Cabrera. A ver si llega, a ver si la baja. La bajó con la cabeza. Corre Darial. Resta con todo el argentino Aguirre. Le quedó a Cabrera. Centro para Rezo. Oh, rebotó la pelota. Se amortiguó el Martín González. Y se queda con ella el Meta Antunes. En los primeros 5 minutos. El primer intento, el primer acercamiento de Peñarol, Oscar.
3: Sí, bueno, por ahora bastante forzado todo. Acá con la participación de Cabrera en el costado derecho. Siempre es una llave para tratar de abrir los partidos y a las defensas rivales, pero bueno, apenas fue una aproximación.
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0: Con la pelota Amado, marcado por Darias, que abajo va, remanda la pelota fuera, otro lateral, repone con las manos Freddy Martínez.
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0: Ahora sí la pone a rodar desde el carril izquierdo.
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0: Freddy Martínez que juega atrás para que se adelante el zagueño Martín González. González va dejando para Juan Acosta. Acosta recibe en el puesto del 4, vuelca la pelota a la Damián y no. Amado, ahora sí, viene para Leandro Sur. Sur va jugando atrás, viene para Martín González. González se va quedando con la bola. En la izquierda lo tiene por este lado Aguirre. En la derecha baja Acosta. Vino para Acosta, lo presiona Jaime. Gana Acosta. Acosta la puso para que Muñoz retroceda. Otra vez el pelotazo largo de Martín González. Cierra corriendo hacia atrás Lemos. Va también Ferreira. Golpe de cabeza de Ferreira. La bajó más Leandro Sur y la recuperó Daniel. Volcado en el puesto del 5, se queda con la bola el Burí de Toledo. Va saliendo atrás. Dania juega para Ferreira. Ferreira para Lemos. La mueve Peñarol.
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0: La saca del fondo Ferreira. No tiene pase hacia adelante, por eso la pone en la media luna donde sale caminando el arquero Aguirre. Estamos en los primeros 6 minutos 40 del primer tiempo. 0-0. Levanta Aguirre. Va largo para Rizzo. Resta Costa. Hacia el medio le salió. Viene recuperando muy bien Amado. Amado se apoyó con el arquero Antunes. Lo va a corretear. Lo va a presionar un Pierre. Revienta Antunes. La pelota rompe el cielo, raja la tarde, golpe de cabeza de Lucas Hernández, sale para el medio, la baja muy bien Muñoa, ya la prestó para Sarabia, lo presiona Jaime, giró muy bien, un lindo rodeo para salir de Sarabia, Sarabia para Costa, Costa para Sarabia, Sarabia juega cerquita, vino para Muñoa, se apoyó para Sarabia y la perdieron, la recuperó Arizo, se queda en el ataque Peñarol, se viene Arizo, buscó el hueco para pegarle, no encontró, la sacó para un Pierre, se durmió una siesta entera, un Pierre, lo comieron, la saca Costa, a Costa para Bonfiglio, lo atendió de atrás Lemos, la dejó muy bien para Muñoa, contragolpe a Boston River, hace la cortada Jair González, la pelota a la derecha, centro de un Pierre, va al segundo palo, la sacó con golpe de cabeza muy bien Barbosa, y viene complementando Cabrera, hay falta de Amado, se apoyó en la espalda de Cabrera, después viene Barbosa y lo picha Amado, que se queda diciéndole alguna cosa. Habrá tiro libre para Peñarol en la salida y por derecha.
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0: La está sacando Mauricio Lemos, 7 minutos 50 de la primera parte, solucito que cae sobre la tribuna Damián y el resto en pura sombra. La viene sacando Lemos, Lemos para Ferreira. Ferreira la dio atrás para su arquero. Viene la pelota para Aguirre. Aguirre la cachetea otra vez para Lemos. Lemos va jugando como el número 3. Aparece volcado a la zurda Lemos. A la derecha como el número 2 está Ferreira. Se la lleva bien Jaime. Jugó por bajo prolijamente para Darias. Abrió muy bien para Cabrera y va a pasar Barbosa y se mueve Arezzo en el segundo palo. Se viene Peñarol. Centro de Cabrera. Carga Lucas Hernández. La bajó en el área y Acosta. Providencial el cierre. Le había quedado muy arriba la pelota. Ahora empuja Lemos y después revolea la pelota a cualquier parte. Lemos. Habrá tiro libre que va a corresponder a Boston River Martín.
2: ¿Sabés quién está arrancando bien el partido Peñarol? Lucas Hernández. Dos cambios de frente interesantes, dos proyecciones, esta última reteniendo la pelota cuando la tenía muy arriba. Te diría que es hasta ahora de los más claros con la pelota.
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0: Métele pincho, vamos Gerardo.
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4: En segunda división se terminó el clásico sin goles, Rentistas y Cerrito también empataron en la mañana, Uruguay, Montevideo y River Plate 1-1. Hoy 19:30, Oriental se mide con Huracán.
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0: Largo pelotazo de Aguirre, viene para Bonfiglio, saltaba el argentino, termina peinando la pelota que se pierde afuera, abre lateral que va a corresponder a Peñarol, ya lo hizo rápido Barbosa, jugó para Aguirre.
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0: Levanta Ferreira, salta Arezzo, resta con golpe de cabeza Freddy Martínez, la viene a buscar y la pasa hacia el medio, muy mal. Jair González, qué bien giró. Leandro Umpierrez y Correa Arezzo. Se abrió a la derecha Gabriel Arezzo, va de nueve, segundo palo para Lucas Hernández y también para Jaime. La pelota para Umpierrez, la peinó, la quiere bajar, la saca como puede Amado. Y el complemento para salir muy bien de Sarabia. Sarabia para Freddy Martínez, algo presionado. Pifió la pelota y después la termina perdiendo Jair González. Abre lateral para Peñarol. Ya lo hace Cabrera, Peñarol va. El partido 0-0. De Cabrera para Barbosa. Barbosa lo tiene abierto a la derecha. Cabrera prefiere atrás el pase de seguridad. Vuelve a empezar. Y ahora inclinará la cancha sobre la zurda. Amaga Lemos. Lemos a la derecha para Ferreira. Dos metros campo enemigo. Pisa la pelota, se la pausa, marca el ritmo del partido. Te pregunta cuánto va. 10 minutos, primer tiempo, 0-0. Se viene por la derecha Cabrera. Cabrera al medio, gira solo Umpierrez. De frente quedó Darial. Se viene Umpierrez, pisó la pelota. Se engolosinó igualmente, se la llevó. La jugó al medio para Lucas Hernández. La movió para Darial. Se va a meter en el área y hay un gran quite. Grande Freddy Martínez. Justito el quite. Trancó con todo Barbosa y ganó. Peñarol en el ataque, se viene Peñarol. Centro de Barbosa. Restó con golpe de cabeza Martín González. Y después que bien se la llevó Leandro Sur con el pecho. Lo dejó correr a Umpierrez. Es Sur que juega, recibe por este lado Jair González. Dejó para Amado. La pasó mal. La gana Umpierrez. Engancha Umpierrez. Va hacia la derecha. Pierde ante la presencia de Jair González. Y la va sacando del fondo otra vez. El cachete Sarabia Martín.
2: Obsesionado Boston River con jugar corto y arriesgando ya en su propio campo. Ha perdido varias pelotas. Peñarol todavía no encuentra el pase previo a, o el pase que rompe la tranquilidad de la jugada. Como que recupera y quiere avanzar y la pierde. Pero Boston está empezando a jugar al límite.
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0: Está sacando Martín González, la deja para Costa. Costa la devuelve para González. 11 con 30 de este primer tiempo, 0-0. Es Arabia que juega atrás, viene para Antunes. Antunes amaga, juega a la izquierda con el cuadro Aguirre. Prefiere pisar la pelota el arquero Antunes. Nadie lo presiona. Se adelanta a Antunes, dejando para González. González saldrá. Ahora sí, en el puesto del 2, abierto a la derecha, está Costa, salta la presión, viene para Bonfiglio con el Valindio Fernández, la baja Bonfiglio, la va dejando para el zurdo, allá la tiene Muñoa. Muñoa pasó por el medio para Sarabia, Sarabia a la izquierda para Aguirre, se adelanta el zagueno, se mete en campo enemigo, juega a la izquierda, abierto por este lado, viene a buscar a Leandro Sur, en mano a mano con Barbosa, desborda y es rapidísimo, se va Leandro, llega Sur, mira qué lindo centro Bonfiglio, y el arquero Aguirre, cuánta velocidad le imprimió en ese desborde Leandro Sur en el mano a mano contra Barbosa. El cabezazo de Bonfiglio, terminó las manos de Aguirre, Oscar Velo.
3: Sí, bueno, encontró por la izquierda del ataque de Boston River, tanto con Cabrera y con Barbosa en el intento de defender esa zona, pero sin tener ningún tipo de solución para un centro de esos que son importantes, que pueden lastimar, que generan, que las defensas rivales sean centros complicados de poder detener, de poder rechazar. Es el primer acercamiento importante de Boston River.
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0: Ya está sacando Lemos, Lemos juega para Lucas Hernández, se descuelga Leandro Umpierrez, la pelota va a espalda de Acosta, pero cierra muy bien, con la pierna hacia adelante, hacia arriba, la bajó, la pelota viene sobre el círculo central, golpe de cabeza de Muñoa, no llega Bonfiglio, se apoyó Ferreira, Ferreira va dejando atrás para Guerre. Hoy le recuerdo que juega de 2 Ferreira y de 3 está jugando Mauricio Lemos. El Indio Fernández de 5 empieza a flotar buscando la bola, no se la dan. Juega Lemos, recibe Ferreira. Ferreira no tiene apuro. El Indio Fernández a espalda de Bonfiglio se mueve para tratar de recibir. No hay. Por eso juegan atrás otra vez para Guerre, rodando la pelota en territorio carbonero.
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0: Pelotazo largo para que vaya Cabrera, cierra Freddy Martínez. Desprolijamente, desbarata el lateral. Auge que quiere hacer rápido. Cabrera lo tiene por delante a Darias, por atrás viene a buscar la Barbosa, viene por el juvenil, Barbosa tiene la bola, el Indio Fernández lo aprieta, juega la pelota Barbosa hacia el medio, lo complicó a Lemos, se la puede robar y se la va a robar, después trancó Lemos y se la llevó, casi se la roba Muñoa, levanta Lemos mal, la saca muy bien Freddy Martínez, Martínez para Amado, Amado para Martínez, lo marca Darias, gana Martínez, juega atrás la pelota para Aguirre, el zaguero la prestó para Antunes, lo va a corretear el cuadro Arezzo, la saca Antunes, levanta bien por aquel lado para Sur, marca Lucas Hernández, roba la pelota Lucas, después la pasó mal, la revienta Martín González y Bonfiglio le pone el pecho a la bala. Contragolpea a Boston River. Son 4 de Peñarol y 4 de Boston. La pelota muy mala. Tenía que esperar un poquito en el pase. Jair González. Habrá salida para Peñarol con Aguirre. Oscar, ya estamos en 14.
3: Tenés 4 recuperaciones consecutivas de Peñarol de mitad de cancha para adelante. 3-4 pases mal dados de mitad de cancha para adelante.
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0: El Indio Fernández se metió entre los zagueros para jugar la pelota, la va dejando por este lado para Ferreira. Ferreira levanta, la termina sacando el zaguero. Ya juega Aguirre, Aguirre para Sarabia, Sarabia para Freddy Martínez. Martínez juega por bajo, quiere girar Ser González. De primera para Amado, Amado se confundió, recupera Ferreira, Ferreira para Cabrera, está solo Arezzo, no lo vieron. Se frena Cabrera, cambia de frente, la tira para Jaime, si la deja correr va solo Lucas Hernández. Y Jaime lo vio, se viene Peñarol, está solo Arezzo, centro, carga Arezzo, va también Daria, ninguno de los dos pudo. Y la pelota se termina perdiendo afuera en el segundo palo. El centro de Lucas Hernández, muy pasado, Arezzo no llegó, Darias tampoco, que se tiraba de rastrón. Habrá saque de meta para Antunes en 14, casi 15, Martín.
2: Otra pasada al ataque de Lucas Hernández. Está bien, la resolución no termina encontrando a un compañero en el área, pero me parece que es de los pocos que está bastante preciso con la pelota. Hoy juega Lemo, como marcaba el Colo recién, como zaguero por izquierda. Para mí está vinculado esto a que está Lucas Hernández, más proyección ofensiva y capaz que menor velocidad, por eso que lo pone al lado de él.
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0: Se la llevó Jaime, qué pelota metió para Arezzo y el arquero Antunes. Para mí Jaime es mucho más productivo ahí que volcaba a la izquierda, pero en muchos momentos tiene, yo entiendo, a Leandro Umpierrez por delante. Sale Antunes, se queda con la pelota. Oscar, 16 minutos, 0-0.
3: Sí, fue una muy buena combinación, una linda jugada colectiva de Peñarol. Termina con Jaime ahí en la zona de la media luna, con un pase que en la intención fue fantástico, porque vio al jugador al que le tenía que ceder el balón, pero en este caso se la dio muy larga. Pero todo esto fue precedido de una jugada con 3, 4, 5 toques, alguno de ellos de primera y siempre hacia adelante.
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0: 16 minutos del primer tiempo, la está sacando Aguirre. El zaguero argentino cruza campo de Peñarol. Arezzo lo va a correr de atrás. Se viene Aguirre, lo manotea Arezzo. Se va solo afuera Aguirre. Habrá lateral que va a corresponder a Peñarol. Lo va a hacer Barbosa.
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0: Sacará la pelota el Gurí Barbosa. Por atrás Ferreira, por delante Cabrera. La pelota viene al medio, sacó con golpe de cabeza Freddy Martínez, la manda afuera, se repite la fórmula, todo por acá, habrá lateral en la tribuna Henderson, que va haciendo Barbosa, Barbosa para el Indio pum, para arriba, le pegó, cruzado para que vaya Jaime, le salió un pase bárbaro Acosta, lo corre, corre Jaime, llega primero Acosta, Jaime lo manotea, Acosta se va solo afuera, habrá lateral que va a corresponder a Peñarol, lo quiere hacer rápido, Jaime no espera que venga Lucas Hernández, y desde la tribuna empieza a ver como un repunte Carbonero, viene para Leandro, un pie rejuega el Indio de frente, ya está abierto por este lado Cabrera, no lo vio, la pelota viene para Ferreira desde el eje, recibe, juega a la derecha, volcó la cancha, la pelota a la Henderson, donde viene Cabrera, en el área Arezzo, Barbosa para atrás, Cabrera va el uno contra uno, se frena porque ya lo habían doblado, la pelota para Barbosa, enganchó muy bien, la devolvió para Cabrera, el pase fue malo, la termina sacando Freddy Martínez, abre lateral que corresponde a Peñarol, que se adelanta, que parece inclinar la cancha, levanta Barbosa, va para Darial, llegó a la línea final, se frena Darial, quiere ganar el córner, tira, rebota, y gana el Aubol, se fue por este lado del banderín, abre lateral para Peñarol, que parece crecer en los 17 minutos con 30 lateral que va a tomar Lucas Hernández.
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0: El Indio Fernández viene con la pelota en las manos a hacer la catapulta. Y allá va a aparecer Lemos para peinarla. Y va Arezzo para definir. Y va Lucas al área también. Centro del Indio, salta Lemos, peina de frente. Viene Jaime, la bajó el argentino. La dejó para un pierre, rebotó en la cabeza de González. No se pudo acomodar el argentino. Vuelve a correr igualmente Jaime. Ahí la tiene Leonel. Pasó Leandro Umpierrez como puntero. Se juntaron bien. Allá va Leandro. Se frena. Llegó a la línea final. Mandó un centro bárbaro. Carga Arezzo. Lo pasó. La sacó Freddy Martínez. Otra vez con la cabeza. Lemos. Saltó Arezzo. La va a tirar para Cabrera. La punteó muy bien Arezzo. Viene Cabrera en el área de borda. Muy largo el enganche de Cabrera. Habrá saque de meta que va a tomar Antunes, me parece. Martino, está mejor Peñarol en
2: sí,
0: el 18.
2: Mejoró y además ya tomó el control del partido. También veo también que Boston está muy carente de precisión en su campo y esto, para la manera que tiene de jugar, es vital. Si no la tiene, si no la saca limpia de su campo, campo y la pone en el rival, este es un equipo que tiende a perder la pelota y estar casi siempre mal parado.
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0: Hay lateral que va a corresponder a Peñarol. Métele pincho, Gerardo.
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4: Tendríamos que haberte dado un final mejor, pero hemos fallado. Palabras de Kylian Mbappé para Didier Deschamps en la previa del partido de esta tarde. Será el último partido del entrenador tras 14 años en el cargo.
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0: Se la lleva Jaime, que bien firuletea. Se va el argentino, lo vio a Cabrera, cambió de frente. Le puede ganar la espalda a Freddy Martínez. La bajó Cabrera, pero Freddy Martínez la sacó de volea. Va saltando y la baja hacia el medio. Mal Barbosa, está impreciso el lateral. La pelota viene por este lado. Se la llevó muy bien el jugador Jair González. La prestó para Leandro Sur y lo mandó a correr a pierna. Cambió de Muñoz por el medio, se descuelga Amado. Se viene Muñoz, se vino Boston River. La trae Muñoz, lo marca Lemos. Ganó Muñoz a tiro cruzado y está. No llegó Bonfiglio en el segundo palo. Mire que le sacó por lo menos medio metro en el pique con pelota dominada. Muñoz a Lemos, el tiro cruzado en el segundo palo, no llegó el rastrón de Bonfiglio, se salvó Peñarol. Oscar, en prácticamente 20,
3: chance clarísima para Boston River, una transición muy rápida, todo el mediocampo de Peñarol quedó por delante de la línea de la pelota, todos corriendo desde atrás para tratar de generar el retroceso, pero fueron más rápidos los cuatro que atacaban de Boston River. De milagro no terminó siendo gol del equipo sastre.
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0: La tiene Freddy Martínez, retrocede y la presta para el zaguero Aguirre. Aguirre se junta con su compañero de saga. Viene para Martín González, el capitán del equipo de Boston. La va jugando a la derecha. Vino para Acosta. Acosta otra vez atrás para González. Está saliendo el capitán. Lo viene presionando Leandro Umpierre. También presiona Jaime. Qué bien salió González, qué bien se desmarcó el cachete de Sarabia y abrió para Muñoz. Muñoz lo tiene cerquita, Leandro Sures, 2-1. Se viene por aquel lado, se frena Muñoz, hace la pausa, marca el ritmo del partido. Estamos en 21-20 siempre de este primer tiempo. En el estadio campeón del siglo, 0-0. Vinieron prácticamente 15.000 espectadores. ¡Va, Boston va! La pelota viene por bajo para Aguirre. Aguirre la jugó, la recibió Amado. Se frena Amado, la jugó por bajo. La pasa mal por este lado el jugador de Boston River. Después se entreveró demasiado Darial. Hay lateral que hace rápido Freddy. Martínez jugando, Aguirre recibiendo. Sarabia ya es pase. Lo marca Leandro Umpierre. Cambia de frente Sarabia, Sarabia a la derecha para Leandro, allá viene la pelota para el zaguero Martín González, la va dejando para Acosta, Acosta lo ve correr a Leandro Sur, se la tiró, qué buen pase de Acosta, y desborda Leandro Sur, se vino Boston, centro, va el segundo palo, carga Amado, la sacó Cabrera al córner, cuando venía de atrás empujando Amado, la pelota se pierde al córner, tiro de esquina para Boston. Martín.
2: Sí, segunda jugada de Boston, muestra una reacción, acá hay un error de Lucas Hernández que se adelanta e invita a que la pelota se la tiren por encima. Creo que Boston ya muestra con claridad que si tiene que atacar, va a atacar por derecha.
0: Hay tiro de esquina, ya lo hicieron. Vino para Muñoz, levanta el centro, se cerró, fuera. Saque de meta que va a corresponder a Peñarol.
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0: Llegamos a la mitad clavada de este primer tiempo ahora. En una jornada gris sin sol. Se ha cubierto totalmente el cielo de Montevideo. El partido 0-0, fecha 6 del campeonato intermedio. Ayer ganó Wonder sobre Nacional. Hoy ganó Progreso sobre el equipo de Deportivo Maldonado. Había arrancado ganando a Juventud la fecha también 1-0 contra Almion. Acá se viene Boston. Desborda Freddy Martínez. Tiro por un lado, corrió por el otro. Lo manoteó un poquito Barbosa y cerró Ferreira. Y Barbosa juega mal hacia el medio. Está impreciso Barbosa. Recuperó Amado. La dieron para Leandro Sur. Tiene el gol Bonfiglio. Lo grito. Bueno, señoras, señores, lo que acaba de errar el argentino Bonfiglio no tiene nombre. No sé qué adjetivo utilizar ni qué frase para que usted entienda. El mano a mano entró de frente al arco. Aguirre pedía clemencia. Le pegó por arriba del horizontal. Habrá saque de meta. Está 0-0. De milagro el partido, Oscar Ruino.
3: Un jugadón de Boston River, mucho más preciso que Peñarol en los últimos metros de la cancha, con jugadas que son muy interesantes desde el punto de vista de la concepción y aprovechando además errores que no cesan en la salida del equipo carbonero. Ahora lo que erra Bonfiglio, que estaba perfectamente habilitado, que había controlado notable, termina demorando un instante de más y por eso me parece que lo termina errando y lo llegan a tocar para desacomodarlo.
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0: Quiso hacer un gol tan espectacular colgándola del ángulo que le erró por 20 centímetros, Martín.
2: Sí, está errático Barbosa. Yo no sé si no tiene algo que ver con todo el ruido que el mismo Peñarol instaló con el tema de adquirir un lateral derecho como Marinaga, pero hoy por lo menos arranca cuesta arriba el partido para él.
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0: ¡Qué jugada hizo Jaime! Se la llevó, arranca el argentino, pisó el área. Manotea González. Ganó Jaime, enganchó, se va por línea final, mandó el centro, rebotó. Y gana todos los aplausos. Es por lejos el jugador que más hace ilusionar al hincha de Peñarol en esta vuelta del fútbol uruguayo. Jaime, el argentino, cada vez que la agarra, habrá córner para Peñarol. Y veremos si hay un flujo de Jaime con esa jugada personal que hizo por la zurda ganando el córner. Se adelanta un poco más el carbonero. Están 0-0, 25 minutos de este primer tiempo. Arco de la Cataldi, donde está el bombo y el redoblante, donde sale la música del fútbol. Le va a pegar Lucas Hernández, buscará la cabeza de Ferreira, con Ferreira va Lemos, con Lemos va Arezzo, al primer palo el Indio y al segundo Darias, se viene Peñarol, centro va Lindo, peinó Arezzo en el primer palo, no entró nadie, no llegó nadie en el segundo, y la termina sacando Leandro Sur, levanta Sur, la pelota viene para Sarabia, marca bien Barbosa. Se interpone Rafa y juega, vino para Cabrera, ya corre Barbosa, va para Barbosa, pica, pica, corre, corre, mete, mete, abajo, notablemente, lo termina barriendo Aguirre, algo que corresponde a Peñarol, lo hace rápido Cabrera por atrás, viene Darial, finalmente Cabrera lo deja y viene el juvenil Barbosa para hacer el lateral y jugar para el Indio.
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0: Otro lateral, misma fórmula, todo por acá, lo va a hacer Barbosa. La pide en el área Arezzo, se viene desmarcando sobre el banderín del córner Cabrera. Arezzo le va a pedir en la puerta del área, la pelota vino para Arezzo, lo mató con el pase el juvenil Barbosa, no llegó ni siquiera a rozarle. Arezzo rebotó en él después, habrá saque de meta que va a tomar Boston River. 25-30-0-0.
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0: ¿Te gusta? ¿No te gusta? Sin Insulso Charquera, los primeros 26 de juego.
2: No, te diría que tuvo ráfaga de entretenimiento. Por supuesto que Peñarol crece como equipo y se transforma en peligroso solamente cuando la toca Jaime.
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0: Salió muy bien Darias, dos hombres por el camino. Ya corre Jaime por la izquierda, se viene Darias, el freno. La dejó otra vez para Jaime, Jaime el medio para Lucas Hernández. Pasó Darias, la pasa mal el jugador Lucas Hernández, la termina sacando Amado. Amado juega, Bonfilio baja, quiere empezar a asociarse mal. El argentino lo manda a correr por la izquierda. Acá viene Leandro Sure, rapidísimo, mano a mano con Barbosa, que no arrancó bien, se viene Leandro, se frena. Ahora el punto muerto, atrás viene a buscar la pelota Amado, Amado enfrentando a Leandro Pierre, tira el gurí de Santa Lucía, metió la pelota para Bonfilio al área, no llegó, sale el arquero, Aguirre se queda con la pelota. ¿A vos te gusta o no te gusta, Oscar Velo?
3: Sí, es interesante el arranque, creo que Boston River está mostrando cosas muy buenas de tres cuartos de cancha para adelante, le filtra pelotas a Peñarol como si nada, todo el tiempo encuentra un espacio para poder filtrar un balón, y comparto con esto que vienen manejando ustedes dos en cuanto a lo de Jaime, ¿no? Cada vez que toca la pelota genera la atención y atrae varios jugadores de Boston River, libera a otros jugadores de Peñarol y tiene destellos, toques de distinción en cada una de las jugadas que lo transforman en un jugador muy atractivo.
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0: Habrá tiro libre para Boston River. 27 de este primer tiempo, siguen 0-0. La está sacando por la izquierda otra vez el jugador Aguirre y retiro para Freddy Martínez. Pasó delante de la buscar la pelota, mira cómo lo vio. Y allá va Jair González, levantó el centro y el Indio Fernández se interpone para echar la pelota al córner. Habrá tiro de esquina para Boston.
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0: El centro vendrá desde la punta izquierda. Ya la acomodó Muñoa, el zurdo, para mandar el envío a buscar la cabeza de Bonfilio, que tuvo un gol cantado y lo erró. Al segundo palo Martín González, también va a buscar el golpe de cabeza Aguirre. Atención que va el argentino. Se viene por arriba Boston. Arco de la tribuna Wolf. Vino más de 15.000 espectadores. Boston River va. Peñarol se refugia ahora en la defensa. Centro, pasado, segundo palo. Carga Sarabia. Termina cabeceando mal. Habrá saque de meta que va a tomar el arquero Aguirre. 28.
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0: Los partidos de mañana, por favor, Gerardo Franco.
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4: 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En el Trócoli, a las 13 el Cerro con Racing. 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Y Torque Danubio a las 17 y en el Francine a las 20, Defensor Sporting Liverpool.
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0: Lateral que va haciendo desde la izquierda, Freddy Martínez se mueve delante de él, Jair González, no se nadan, bien amado, también cerquita tampoco. Bonfiglio más arriba, sí, vino para Bonfiglio, lo come atrás Ferreira, mira cómo ganó, se llevó la pelota en la presión Ferreira, se abrió Arezzo y Ferreira va de 9, se viene Arezzo, centro, carga Ferreira, no llega, lo pasó el envío de Arezzo, fue muy potente y Antunes saca como si fuese zaguero, pero vuelve a tomar Lucas Hernández, va a Peñarol, se viene Lucas, jugó al medio para Jaime, lo tiene cerquita un Pierre, jugó al engaño para quedarse con la boca Jaime, se viene Peñarol, la tiene por la izquierda Jaime, no se animó a ir al desborde, la jugó atrás para Lemos, Lemos para Leandro, un Pierre, la va a perder, la perdió, hay un arranque que no es bueno de un Pierre, no acompaña demasiado Jaime, se viene con la pelota sur, la pasó mal, gana el Indio Fernández que quedó como último hombre, y allá va Peñarol, la lanza a la mano del Indio, el Indio cruzó la frontera, la dio para Jaime, Jaime levanta el centro, Cargarizo, la sacó con golpe de cabeza Aguirre, la corre Lucas Hernández, llegó primero Jair González, lo marca un Pierre, se la llegó Jair, abrió la derecha, viene Muñoz a mano con Lemos, es mucho más rápido Muñoz, lo marca Lemos, para mí lo tumba Lemos o no, no, no, no. El árbitro dice que no, Muñoz se queda revolcando y tomándose el pie. El árbitro para el partido, pero no cobró la falta. Habrá tiro, salida para Peñarol, Martín Cherqueno.
2: Sí, Peñarol tiene ahí subidas constantes de Lucas Hernández. No quiere decir que siempre suba con la pelota, muchas veces se proyecta para hacer una opción de pase. Y la verdad que no parece estar muy preparado Peñarol para hacer una cobertura a los movimientos que hace Lucas Hernández. Jaime no baja, y esto yo creo que es alguno de los reclamos que algunos de sus compañeros le hacen. Lo que pasa es que lo están empezando a exponer a Lemos, que en las jugadas anteriores había perdido con Muñoz. Acá no hay falta de ninguna manera. Es Muñoz el que pisa el pie del jugador que en este caso estaba defendiendo.
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0: 30 minutos ahora, media hora, primer tiempo, salida para Peñarol.
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0: La está sacando Ferreira, saliendo de la media luna, saliendo de su área mayor, la presta para Mauricio Lemos, abierto y volcado sobre la izquierda, lo adelantó a Lucas Hernández. Lemos levanta de zurda, la tira al embudo donde salta Arezzo, pierde, golpe de cabeza de González, viene retrocediendo Amado, Amado lo complica Aguirre, lo va a correr el jugador de Peñarol Arezzo, salió bien el zurdo Aguirre, Aguirre juega para Costa, Costa levantó, mirá que bien se demarcó Muñoa, allá viene la pelota para el zurdo, Muñoa atrás para Costa, Costa tiene la bola, amagó jugar hacia atrás, iba a salir hacia adelante, no, otro amague en la Damiani, se va frenando, juega la pelota para González, estamos en 31 minutos de este primer tiempo, 0-0 el partido, la saca Antunes, Antunes jugando a la derecha, vino para Martín González, flota delante del Sarabia, levanta González, que solo recibe Muñoa, Muñoa la bajó, de frente Sarabia, está solo un Pierre, la pelota viene al medio, no puede Bonfiglio, cuando corría Leandro Sur por la derecha iba solo, vuelve a tomar la pelota Ferreira, marca Sarabia, se la lleva Ferreira, abrió de tres dedos, muy bien, desde lejos a la derecha viene para Cabrera, se viene Peñarol, Cabrera hace la pausa, baja Jaime ahora el puesto de enganche por el medio, la trae el argentino, Jaime dejando otra vez, la va a mover para Cabrera, Cabrera para Jaime, ya mira hacia adelante Jaime, la mira y enganchó entre dos, la va a perder, la perdió, la recuperó, la perdió de vuelta y se la roba Amado, y se viene la contra, marcó firme Ferreira, pero le va quedando Bonfiglio, quedó sentido Amado, levanta Bonfiglio, está solo Leandro Sur, la pelota para él, la dejó picar y va mano a mano, se viene a Costa también, se viene Sur, paso a Costa, centro de Sur, rebotó en Lemos, insiste otra vez Leandro, se vino Boston River, está solo a Costa, abierto por la derecha, en el área la pide Muñoa, marca muy bien Lemos, dos buenos quites de Lemos, y allá vuelve a tomar la pelota Peñarol, sale rápido con Arezzo, en mano a mano con González, se amaca Arezzo, se cierra Cabrera, el pase de Arezzo es malísimo, y salió Antunes para quedarse con la pelota, Oscar, 33 minutos.
3: Arezzo está completamente aislado del juego de Peñarol y cuando tiene la chance de participar como recién es muy lejos del área y además tomando una mala decisión o por lo menos ejecutando mal la decisión que tenía en la cabeza. En los últimos metros de la cancha claramente es más Boston River, el peligro generado fue mucho más grande del equipo sastre.
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0: Levanta la pelota Aguirre, viene por el medio para Jair González, se la lleva Amado, pasó de largo Daria, se viene Amado, corre Freddy Martínez, vino para Freddy, lo marca Barbosa, firme en esta, el lateral de Peñarol, habrá lateral que va a corresponder al equipo sastre, que se adelanta, que se anima a invadir la zona, que empieza a quemar 0-0, salen otra vez unos tímidos rayitos de sol en esta jornada húmeda que tenemos aquí en Montevideo. Habrá lateral, el árbitro le dice que hay que inflar la pelota, está desinflado el balón.
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0: Otra pelota, ahora sí. La midió el árbitro y dice, con esta jugamos. Lateral que va a corresponder a Boston River, lo va haciendo. En la izquierda, Freddy Martínez. Ya se mueve delante de la mano. Viene haciendo la cortada sobre el área también Bonfiglio. Va a aparecer sobrándole otra vez el jugador Jair González. La pelota va para Bonfiglio. Resta con golpe de cabeza. Ferreira le quedó amado. Ya desborda también Freddy Martínez. Lo comió muy bien Cabrera. Recibe y sale. Al medio con Jaime. Mirá qué lindo enganche. Se va muy bien el argentino. Se va. Se fue Jaime. Y corre Lucas Hernández. Jaime lo mandó a correr Arezzo. Buena habilitación para Arezzo. Pico, pica, corre, corre. Mete, mete, va Arezzo. Se metió en el área. Qué cierre bárbaro de Aguirre. Opa. Qué cierre fenomenal del zaguero Aguirre. Vuelve a tomar Jaime. Jaime para un Pierres. Un Pierres para Daria. La perdió con Acosta. No hay un primer tiempo bueno de Darias tampoco. Claro, ahí arriba le está complicando sobre todo la certeza Martínez, los pases. No está bien Peñarol de tres cuartos de cancha hacia adelante.
2: Es que no dudes en decir que el único que está jugando 6-7 puntos es Jaime. Es el más claro, es el solucionador de problemas. Es el único que se inspira cuando la pelota la tiene.
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0: La tiene otra vez Sarabia, levanta Sarabia, vino para Muñoz a puerta del área, la movió para Jair González, se la llevó Jair, tiró, voló a Guerre, voló a Guerre, qué remate bárbaro, sacó el artiguense Jair González y a Guerre, se queda suspendido en el aire para mandar la pelota al córner, tiro de esquina para Boston, Oscar, tapa donde a Guerre.
3: Sí, Boston River llega y preocupa, Boston River llega y genera y termina las jugadas, por lo tanto en cuanto a los merecimientos está claro que está más cerca el primero de Boston River que el primero de Peñarol, o sea que esto es fútbol y puede pasar cualquier cosa.
0: El centro de Muñoz, acabecearon a Guerre en la línea del arco cuando venía bastante presionado porque se cayeron unos cuantos arriba de él. Queda sentido Lucas Hernández adentro del área menor de Peñarol. El árbitro para las acciones, se levantó ya Lucas Hernández.
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0: 35-30 del primer tiempo, siguen 0-0. El árbitro Burgos le deja la pelota al arquero Aguirre que ya la toma con sus manos. Saldrá del fondo Peñarol, el partido igualado. Le pega en largo Aguirre, pum para arriba. Saltará Cabrera, saltará Freddy Martínez, salta y resta Freddy Martínez, sale hacia el medio. Recupera el Indio Fernández, el Indio lo tiene a Cabrera. Se viene el Indio, corre Cabrera. Amago ir hacia adelante, vino hacia atrás. Cabrera se frenó, pasó el Indio. La pelota de Cabrera para el Indio por el medio Arezzo. La pelota vino para Arezzo, quema. Entra Arezzo al medio. La sacó González, vuelve a tomar el Indio, volvió rápido el Indio para Jaime, está en el área, amacó el cuerpo, Jaime tiró, abajo van Túnez, se queda con el remate débil del argentino Jaime Martín.
2: Sí, en un espacio reducido logró encontrar la posibilidad de sacar el tiro, otra vez muy bien, buena resolución, en este caso dentro del área.
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0: Cayó Barbosa cuando saltó con Bonfiglio. El árbitro dice que no pasó nada, queda muy sentido Barbosa. El árbitro tendrá que parar las acciones. ¿Y lo va a molestar a quién? A Bonfiglio. ¿Pero por qué no cobró la falta entonces? Increíble lo de Burgos. Le muestra la amarilla a Bonfiglio, pero no cobró la falta y la pelota se la llevaba el de Boston River. Habrá tiro libre que va a tomar Peñarol, Oscar Velo, 37.
3: Es un primer tiempo chato otra vez de Peñarol, ¿eh? Chato en serio, donde Jaime se ha encargado de poner la expectativa y arrancar aplausos en las distintas tribunas. Ahora, defensivamente ha tenido un montón de inconvenientes. La mitad de la cancha no es una zona segura del equipo de Diego Aguirre. Y en ataque, salvo por Jaime, ni Cabrera, ni Darias, ni Arezzo le están dando, ni un Pierres, le está dando lo que el equipo necesita.
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0: El juego está detenido, Martín Cherquino.
2: Bueno, qué primer tiempo de Bonfiglio, ¿no? A ver, aparte de haber errado una chance clarísima donde el arco parecía más grande para definir, en esta hace un movimiento como para tomando impulso, levanta a una altura el brazo. Es muy peligrosa la jugada para Brian Barbosa. Se da en la cabeza el impacto, no se da en el pómulo, no se da en el ojo, no se da en la frente. Yo diría que la verdad que es una amarilla seguro, no creo que sea algo más, pero no es de esos movimientos en los que uno puede decir, la verdad, digo mal, pobre, ¿dónde va a poner el brazo? No, lo levantó demasiado.
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0: El árbitro dio la orden para el tiro libre mientras Jaime viene a hidratarse.
5: Bueno.
0: Sí.
5: Ojo con el capitán de Boston River, que era otro de los jugadores que estaba ascendido. Recién le comentaba al arquero Antunes.
0: Muy bien, el pelotazo de Aguirre. Lo termina sacando con golpe de cabeza Freddy Martínez. Habrá tiro lateral que va a corresponder al equipo carbonero. Estamos entrando ya en los últimos 7 minutos de juego. Lateral que va a ser Barbosa. Unos 10 metros antes del banderín del córner, volcado por la punta derecha. Acá en la tribuna Henderson, rumbo a la Catalde. Levanta Barbosa. Barbosa juega para un Pierre. Es un Pierre para Barbosa. Barbosa le puso el pecho a la bala. La bajó para un Pierre. Jaime cerquita de él. La pelota para Jaime. Pasará un Pierre. Jugó al engaño Jaime. Amago a mandar el centro. Qué bien quebró la cintura. Jaime la puso notable. Se viene un Pierre. Se vino Peñarol. Centro de un Pierre. Varezo. La sacaron. Falta de Arezzo. Después en el ataque. El árbitro no la cobró. Le quedó a Hernández. Centro. Cabecea al área. ¡Gol! ¡Gol! Mirá qué centro mandó Cabrera cuando todo Boston River se queda protestando infracción de Arezzo, que saltaba en el segundo palo. El centro de Cabrera, que había quedado colgado en la zurda, sorprendió, mandó el centro y Darias entró en la zona quemante, ahí donde empieza a ser punigol. Casi se agachó para cazarla con la cabeza, mandando sobre el palo derecho de Antunes. Cuando se empieza a ir el primer tiempo, aparece la solución, el centro de Cabrera. Antes se juntaron los dos gurises, el argentino y el maragato. Jaime y Leandro Umpierre hicieron diabluras por la derecha. El centro de Cabrera, el cabezazo agachándose en el área, en el punto penal. Pasó a ganar Peñarol 1-0.
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2: Bueno, hay un salto de Arezzo que yo creo que es lo que va a llevar a la revisión, porque hay un salto que puede generar un contacto con infracción contra dos jugadores. González, uno de ellos, y el otro Acosta. Después hay un gran mérito de cómo, por cómo define Darias, abriendo bien los ojos, llevando la pelota contra un palo.
3: En el arranque de la jugada, notable Jaime, una muy buena combinación con un Pierre. Después la jugada va desde la derecha hacia la izquierda, ahí aparece otro centro que es el que desestabiliza a la defensa de Boston River, y por detrás de Jaime aparece, no estando, sino llegando, el jugador Darias para poner un cabezazo muy importante, sin despegarse del suelo, apuntando hacia un palo concreto para poner el primero de Peñarol.
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0: Bueno, señoras, señores, paso a ganar Peñarol. Las tablas, por favor, el intermedio y el anual.
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4: 13 puntos en el intermedio, Serie A para Peñarol, debajo con 8, Cerro Largo y Central Español. En el acumulado del año, Peñarol llegó a 40, igual que Deportivo Maldonado. Debajo Racing 38, Albion 33.
0: Está sacando la pelota Peñarol del fondo. ¿Vos tuviste alguna reiteración más, Gera, que nos puedas apoyar, que nos puedas decir de esa falta que pidió todo Boston River? Fue amonestado el capitán de Boston River, Martín González, por la protesta.
4: Sí, se mostraron un par de repeticiones. Viene desde atrás volando Matías Arezzo y choca contra los dos jugadores de Boston River, pero me da la sensación de que no es falta, ¿eh?
0: Muy bien, eso. Además, es lo que dijo el árbitro VAR, Antonio García. Habrá tiro libre que va a tomar Peñarol. Sí, escucho.
5: Gol 30 de Peñarol en la temporada, el segundo de Eduardo Darias.
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0: La saca Boston River, como puede con Amado, la perdieron con Jaime en la puerta del área, se viene el argentino, Jaime arrancó por la derecha ahora, que bien enganchó, se va Jaime, ahora tiene que retroceder, lo marca Freddy Martínez, lo sacó a bailar Jaime, y en el baile gana Jaime, la levantó, la tiró para Barbosa, el cierre para reventar la pelota de Aguirre, la va a buscar Ferreira, hay falta de Bonfilio en el ataque, la ganó mal Ferreira, la sacó para el medio, se quedó con la pelota Muñoz, se vino Boston River, el freno de Muñoz, el pase para Sur y el cierre bárbaro de Lemos, gran quite de Lemos, ha tenido ya dos o tres intervenciones Lemos, allá sacó Lucas Hernández, la pelota para Arezzo habilitado, está solo Jaime del otro lado, lo vio Arezzo, le mandó el centro, la pelota viene para Jaime, mirá cómo la durmió, notable, como la baja, tiene destello de mucha calidad en la zurda, vino otra vez para Jaime, va a pasar Barbosa, Jaime se amacó, se queda con la pelota, la cubre un poquito, tiene que retroceder, el paso de seguridad viene para Ferreira, 43 minutos del primer tiempo, apareció Darias, el centro de Cabrera para poner el 1-0. La viene a buscar por el medio Cabrera. Se frena Cabrera, levanta. adelanta para un Pierre, corre habilitado, allá va un Pierre esa línea final, por el medio se descuelga Lucas Hernández y Arizo, se viene un Pierre por atrás, quedó Cabrera, Cabrera la frenó, va a mandar el centro, centro de Cabrera, segundo palo, carga Jaime, si la baja y amaga puede venir, engancha en el área, entra Jaime, se juntó con tres jugadores, retrocede Jaime, enganchó de nuevo, se va, tocó al medio, no entró nadie, no entró nadie, es bueno este Botija, es muy bueno este Botija, Oscar, Jaime ahora se vino a la derecha, lo desbordó a todos, nadie la empujó, saque de meta para Boston River.
3: Y además lo que es el momento de Peñarol, que el chiquilín, con el ingreso del otro día y lo que está haciendo hoy, cuando estamos en 44 minutos, se empieza a meter a la gente en el bolsillo, se nota un ida y vuelta con la gente que lo empieza a bancar, que permanentemente suelta aplausos, que cuando hace algo diferente, enseguida se nota desde la tribuna la aprobación para un chico que muestra condiciones y que sobre todas las cosas muestra que no le está pesando para nada la camiseta carbonera.
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0: Le falta todavía que lo empiecen a interpretar un poco más y encontrar quizá algún otro actor para juntarse. Cuando se juntó con un Pierre se hicieron el gol, es la realidad. Y hubo un cambio posicional que también le está dando resultado. Lo mandó a Cabrera a la izquierda y lo trajo a Jaime a la derecha, Aguirre. Cambió los dos volantes por fuera. Se puso a jugar a pierna cambiada. Acá viene Lemos levantando. Jaime quiere desbordar. Salta con el Freddy Martínez. Termina Fernando. La pelota la tira fuera. A la lateral que va a corresponder a Peñarol. 44-30 de un primer tiempo que empieza ya la bajadita. Empezamos a tirar por el tobogán del tiempo a los últimos suspiros de la primera parte. Gana Peñarol por 1-0. Está alcanzando la punta de la tabla anual junto con el equipo de Deportivo Maldonado. Además está quedando muy cerca de la final del intermedio. Habrá lateral que va a tomar Peñarol. Tiempo cumplido.
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0: Sí, señor.
5: Vamos a jugar un minuto más.
0: Gracias. Vamos hasta el minuto 46. Levantan la pelota para Lemos. No llega ni el área. La va a buscar Jaime. Se la sacó del buche justito Freddy Martínez. La pelota se elevó. Golpe de cabeza de Ferreira. Golpe de cabeza de Sarabia. Abrió para que corra para aquel lado Leandro. Ya viene Suri, pasa Costa, marca con todo Cabrera. Hay lateral que va a corresponder. No está mal lo que hizo Aguirre, me parece, Martínez. Lo tiró a la izquierda Cabrera para correrlo a Leandro Sur y lo dejó más quietito acá en la derecha, Jaime.
2: Sí, de las pocas veces que lo vemos a Cangrejo Cabrera jugando a perfil cambiado, casi siempre un futbolista que no agarra esa posibilidad. Yo creo que le da un auxilio que no le estaba dando Jaime, pero le da un auxilio a Lucas Hernández.
0: Se viene Boston River, el disparo abajo, será córner, mira vos. Aguirre la termina tocando cuando parecía que se ve solo afuera el remate del jugador de Boston River. Habrá tiro de esquina, córner que va a tomar Jair González. Era la última de este primer tiempo. Casi 46 de los 46 que tenemos que jugar. Le va a pegar desde la derecha Amado. Finalmente viene Jair González. Amado se queda en la media luna. Se viene Boston River. El centro va lindo. No sale Aguirre. Restó el Indio Fernández. Le quedó la pelota a Boston. Amado de frente. Lo marca Darian. La retrocedieron y se terminó. Pito el árbitro Javier Burgos. Se terminó el primer tiempo y arranca aplauso de la tribuna el término de la primera parte para el Club Atlético Peñarol con gol de Eduardo Darias tras el centro de Cabrera. Está ganando Peñarol por 1-0 y por Carve Deportiva para todo el país del mundo. El título de los comentaristas que ustedes quieren escuchar, los que mejor les explican el fútbol. Acá está Martín Charquero.
2: Bueno, el gol de Darias rompió, terminó con la disconformidad que generaba el juego de Peñarol, por un juego que desde lo colectivo era mínimo, pero que sí tenía una gran individualidad, que es el futbolista que más inspirado está en el partido y que más problemas le ha generado a Boston River. Lionel Jaime, cuando la toca, mejora la jugada y quedó evidenciado en el gol.
0: Oh, Carmelo, la gente te quiere escuchar el título para todo el país.
3: Por momentos fue un mal primer tiempo de Peñarol, con imprecisiones, sin encontrar demasiado volumen futbolístico, sin poder aprovechar los buenos movimientos y participaciones de Jaime, con Arezzo bastante aislado y sufriendo en el fondo cuando Boston River se dedicaba a atacar, a veces con transiciones rápidas, pero que lo dejaban en una situación incómoda al equipo de Diego Aguirre, que tranquilamente se pudo haber colocado en ventaja. La jugada entre Jaime, un Pierres, posteriormente Cabrera y el cabezazo de Darias le termina dando otro ánimo a la gente, otro ánimo a los jugadores y seguramente un respaldo de confianza para manejar distinto lo que ocurra en el complemento.
0: Ponele número, Gerardo. Así está en este momento el intermedio y el anual.
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4: En el intermedio Serie A, Peñarol líder, 13 puntos, 8 unidades para los que vienen debajo. Cerro Largo y Central Español, Racing tiene 7. En la acumulada del año son 40 los puntos que comparten ahora Deportivo Maldonado y Peñarol. Racing tiene 38, Albion 33. Y debajo, en zona de Copa Sudamericana, todos con 32. City Torque, Nacional, Central Español y el Montevideo Wanderers.

0: Vamos a vestuarios. El primer tiempo pasó en la voz de Daniel Colo Alonso. 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

común que las primeras partes de Peñarol las termine con la tranquilidad del resultado. La verdad que es un primer tiempo que se puede describir como que el juego, la mayor generación de juego colectivo la está haciendo Boston River, pero no tiene Boston River una individualidad como Lionel Jaime, y aparte no tiene Boston River el peso en el área que, por ejemplo, en una jugada puntual lo tuvo Peñarol. O sea, en construir, Boston hizo un partido digno. En resolver, y bueno, tuvo una que es increíble porque no termina con la pelota contra la red. Pero además, como que en el área no pesa. Ahora, en la zona de generación, mitad de la cancha, ahí Boston, la verdad que se revuelve. Peñarol tiene una individualidad que no tiene nada parecido a Boston River. No solamente porque no hay nadie de Boston que se haya destacado de decir qué bien que jugó, y Peñarol tiene uno que calza perfecto para quedarse con esa frase, pero además de eso, lo otro que tiene es un futbolista totalmente disruptivo. Agarra la pelota y si la jugada viene tranquila, él la transforma en una situación de gol. Cada jugada él la mejoró. La verdad que ha jugado en un nivel hoy Lionel Jaime que hace que la gente le aplauda hasta cómo logra un lateral. Todo porque se lo está ganando. Es tanta la saciedad que tenía la gente de Peñarol de que algo apareciera diferente, y se puede decir que después del receso lo que apareció diferente es un juvenil, porque no deja de ser un juvenil, por más que sea un extranjero y una reciente incorporación, es un futbolista joven que se dio cuenta que en este periodo de adaptación al fútbol uruguayo, enganchando, buscando permanentemente el dribbling, los defensores no le agarran los puntos y por ahora casi siempre quedan mal parados. Hoy dos posiciones para Jaime, primero en la izquierda, tramo final, incluso en la jugada del gol, en la derecha. No le ha pesado tener que enganchar para su pierna menos hábil, lo hizo también. O sea, perdón que me detenga, por ahora casi siempre quedan mal parados. Hoy dos posiciones para Jaime, primero en la izquierda, tramo final, incluso en la jugada del gol, en la derecha. No le ha pesado tener

0: De atrás muy libre Eduardo Darias. Peñarol tuvo momentos en los que perdió mucho la pelota, pero creo que todo esto también a veces pasa cuando un equipo viene mal y necesita hacer pie. Hoy creo que Peñarol lo hace con ese gol de Darias y seguramente tiene mucho ahora para crecer.
1: Claro, desde el punto de vista anímico se va crecido Peñarol al descanso, logra el objetivo, desatar el nudo del partido. Generalmente para los grandes esto es lo más importante y muchas veces lo más dificultoso. Bueno, lo termina siendo cerca del final el equipo de Diego Aguirre y por supuesto ahora el entretiempo va a ser mucho más pausado, mucho más tranquilo y seguramente con acotaciones del entrenador en la charla para manejar de otra forma, con otra tranquilidad, lo que se le va a venir en el complemento. Pero ya con el respaldo del resultado se supone que la historia es diferente. Ahora, ¿qué pasó en los primeros 45 minutos? La verdad que Peñarol fue un equipo que si bien mostró en algunos tramos algo de juego, en otro momento fue un equipo bastante impreciso, en donde la mitad de la cancha no hacía mucho pie, en donde Boston River le llegaba y lo preocupaba, en donde las chances más importantes estuvieron en el equipo sastre, por lo menos en un tramo importante del primer tiempo, en donde se encontraban algunos jugadores que a la hora de manejar la pelota estaban siendo muy erráticos, y en donde casi que todo lo que generaba expectativa era cuando la pelota pasaba por los pies del argentino Jaime. Que, por supuesto, ahí hay una muy buena noticia en sí misma para Peñarol, pero que obviamente, si es lo único, o si estaba siendo lo único, era un problema para el equipo que hoy es dueño de casa aquí una vez más en el campeón del siglo. Bueno, el tema es que el gol rompe todo, y el gol es lo más buscado en el fútbol, y como les decía recién, muchas veces es lo más difícil. Apareció una buena jugada, otra vez con Jaime como protagonista, ya en este caso volcado contra la derecha, combinando con un Pierres. Hay un movimiento de Jaime que es muy bueno, agarrando la pelota, esperando acumular un par de jugadores y viendo que estaba perfectamente habilitado por ese mismo costado derecho el jugador un Pierres. No es que viene directamente del centro de un Pierres el gol, porque la pelota pasa para el otro costado y es Cabrera que desde la izquierda la devuelve al área y ahí sí aparece el cabezazo y el gol de Darias que le da el 1-0 a Peñarol. Pero vuelve a ser Jaime el que marcó ahí una diferencia. Hoy marcó diferencia Jaime desde todo punto de vista. Agarrando la pelota en el 1-1, agarrando la pelota por izquierda, por derecho, por el centro. Esto es algo que es muy importante en cualquier jugador y hoy lo demostró como ya lo había demostrado en pequeños momentos en el primer partido que le tocó entrar, en el del otro día. Y además es un jugador que evidentemente no solo tiene gambeta ni 1-1, sino que también tiene visión de cancha, porque puso 2 o 3 pases interesantes. Algunos llegaron a destino y otros no. Es lo que ha generado más sensación positiva. Rápidamente generando un ida y vuelta con la tribuna, le aplauden todo, porque además todo lo que hace termina siendo productivo para el equipo. Yo creo que Peñarol tiene que trabajar para que no sea lo único. Y en este primer tiempo casi que fue lo único. Arezzo bastante desconectado en el partido. El equipo no lo terminó de encontrar. Él no estaba dentro del área muchas veces cuando el equipo lo necesitaba, porque venía de atrás, trataba de asociarse con el resto de sus compañeros y esto lo sacaba de la zona más picante. Cabrera siempre es efectivo. Darias ha tenido algunos momentos. Pero me parece que Peñarol, con la tranquilidad del 1-0... de cara a lo que se viene en los segundos 45 minutos, ya lo vas a ver afrontar de otra manera.
0: Sí, no quiero caer en solamente analizar el resultado y justificar que el triunfo no se está bien. No, me parece que en un partido de un rendimiento muy bajo en el colectivo de Peñarol, la única expectativa de algo distinto era cuando la agarraba el argentino. Además, agrego que Boston River fue prolijo. La verdad que se la revuelve cuando le tiene la chance de empezar a tocar en campo rival. Lo que pasa es que hoy tiene 2 chances, una muy lejana, pero que tiene no deja de ser un buen remate, porque el arquero tiene que tocarla para evitar el gol, pero la de adentro del área de Bonfiglio, la verdad que es, para lo que Boston había generado en la jugada, es un crimen. Creo además que este es un equipo que no tiene de verdad un delantero por la banda izquierda que pueda lastimar como por la banda derecha lo puede hacer, no sé, Leandro Sur. Muy bajo Amado para las condiciones que tiene, muy bajo, molesto a veces, errático, pero aparte molesto con los árbitros también, o con el árbitro reclamándole diferentes situaciones, pero la reclamó un rato largo. Pero además yo creo que acá hay un equipo que, bueno, que necesita otro tipo de presencia en el área. Iba a jugar a Benatti,

0: no pudo salir bien del calentamiento y quedó hasta fuera del banco. Respecto a la jugada del gol de Peñarol, el salto que dar eso es totalmente a destiempo. Y yo creo que hay un contacto, más que nada contra Costa, que es el jugador que está como más de espalda a la jugada, que estoy seguro que Acosta no creo que caiga por una decisión propia. Vi dos repeticiones, no sé si hay más, si mostraron más, si van a mostrarle o si el VAR tiene otras. Me pareció una jugada más de que el contacto existe, que por eso termina cayendo Juan Acosta, que era el lateral derecho, que junto con González estaban bastante cerca de la raya final, que es donde Arezzo, y ahí esto me parece importante, Arezzo no estaba en disputa de la pelota. Arezzo da un salto que como que hubiera calculado muy mal donde venía la pelota, venía muy por arriba. Creo que hay un contacto que Acosta lo lleva a caer y eso lo hace quedar fuera de combate.
1: La jugada es polémica, no hay dudas, porque además, si la jugada hubiese terminado, y bueno, capaz que era otra cuestión el análisis del tipo de salto de Arezzo, el tipo de contacto con los defensores de Boston River, pero el tema es que inmediatamente después de que se da esa situación, la pelota deriva en Cabrera, la pelota otra vez al medio, lugar en el que se había dado la acción, y aparece muy solo Darias para terminar metiendo el cabezazo que pone el 1-0. Entonces, está claro que la jugada es polémica, está claro que termina incidiendo en el desarrollo de la jugada, pero evidentemente en un fútbol con VAR, en donde se chequea todo, se habrá visto en la cabina algunas imágenes que por ahí nosotros no tuvimos tanto acceso como para coincidir con Burgos de que en cancha tampoco había sido absolutamente nada. De última, en cancha, darle continuidad a la jugada, qué sé yo, puede estar bien si es que el árbitro tenía alguna duda al respecto. Ahora, en el VAR tienen todos los elementos, todos los ángulos, todas las imágenes, todas las reiteraciones, y también mirándolas llegaron a la conclusión de que no era para anular el gol. Yo insisto, es polémica, contacto existe y en el desarrollo de la jugada tiene impacto, porque Cabrera pone el centro y Darias cabecea casi que en esa zona en donde la cuestión había quedado toda entreverada producto de esta acción de la que estamos hablando. Peñarol gana 1-0, Boston River se va a venir con cambios. En este momento está entrando la cuaterna arbitral encabezada por Javier Burgos. Ya están los jugadores de Boston River. Esperamos por los jugadores de Peñarol, que seguramente en instantes estarán saltando al campo de juego. No esperamos más. Se viene el segundo tiempo. 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
1: Gracias, compañeros. Se están volviendo los dos equipos. Hay dos cambios en Boston River. Te escucho, Martín Olivira.
2: Sí, se van a abrir con el 13, Facundo Aristegui, futbolista de la sub-19 Boston River. Y el 21, Franco Pérez.
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1: Muy bien, vamos a confirmar por quién son las variantes. Del otro lado, Panza, ¿y cambios o no en Peñarol?
2: Sin variantes, Peñarol para el arranque del segundo tiempo, Colo.
1: Muy bien, confirmamos, Martínez, que ¿quiénes se van en el equipo de Boston?
2: Bueno, Jair González, camiseta 32, el 16, Leandro Sur.
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1: Bueno, lo de Jair González quizá es más entendible. Lo de Sur, la verdad que no lo entiendo, a no ser que tenga alguna molestia, porque había desbordado bastante, Martínez.
4: Y aparte, creo que se mantenga Bonfiglio en esa posición de delantero centro es tal vez lo más llamativo, me parece, ¿no? Además de la salida de Leandro Sur.
1: Vamos a ver el equipo de Boston River. Va a arrancar el segundo tiempo en el campeón del siglo.
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1: En marcha el segundo tiempo, señores, en el Estadio Campeón del Siglo. Está ganando Peñarol. Peñarol 1, Boston River 0. Fecha 6 del campeonato intermedio. El Mancha está alcanzando la punta del anual. Lo está alcanzando a Deportivo Maldonado. Todos tienen que esperar lo que pase con Racing, que puede quedar como único líder. La pelota la viene sacando del fondo el zaguero argentino. Ya la movió bien por aquel lado Aguirre. Aguirre la va dejando. Ya la recibe Freddy Martínez. Se levanta. Viene Franco Pérez, el pandense. Mejor dicho, no es de Pando, es de Suárez. De Joaquín Suárez. Cerquita, pero no es lo mismo. La sacó muy bien Joaquín. Jugando hacia el medio. La pelota viene para Sarabia. Sarabia dejando para Costa. Costa lo ve correr. Hacia la derecha corre el recién ingresado Aristegui. Corre Aristegui. Llega a línea final. Marca con todo el Indio Fernández. Y habrá lateral para Boston River. Llegando al banderín del córner.
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1: A Costa para reponer con las manos. Acá desde el lateral derecho. Está llegando prácticamente unos 10 metros antes del banderín del córner. A ver quién se demarca. Viene Aristegui. La adelanta Aristegui. La devuelve para Costa. Costa levanta un lindo centro. Se cierra el segundo palo. La sacó con golpe de cabeza el lateral Barbosa. Ahora la corre Jaime. Presionado, tomado Jaime. Marca Barbosa y falta sobre Jaime. Habrá tiro libre que va a corresponder a Peñarol Martín.
4: Sí, y Aguirre mantiene la ubicación de el cangrejo Cabrera en la izquierda, ayudando bastante a Lucas Hernández, más que nada cuando Lucas Hernández va al ataque. Y por otra parte, confía Aguirre en Jaime jugando contra Freddy Martínez.
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1: La levantaron muy larga, no va a llegar Jaime. Sale el arquero, se queda con la pelota Seguro Antunes.
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1: Antunes tira para que se adelante Martín González. González va dejando para Muñoz, a Muñoz al medio para Sarabia. Sarabia de cachetada para Amado. Amado de primera para Sarabia. Sarabia de izquierda otra vez le dio para Aguirre, el zaguero, se adelantó, mira cómo ganó, allá viene Freddy Martínez, levanta el centro, carga Bonfiglio, la bajó en el área de pecho, tiro de zurda, desviado. ¿Cómo lo dejó recibir, recepcionar y acomodarse para ejecutar Lemos? Bonfiglio le erró al arco. Habrá saque de meta para Guerre. Oscar Velo, lo primero del segundo tiempo fue para Boston.
5: Sí, que yo creo que, a ver, repitiendo los caminos del primer tiempo, yo te diría durante 30, 35 minutos, la verdad que es un partido que de ninguna manera se puede decir que esté cerrado, para nada. Lo que sí creo que debería cambiar es la confianza y la tranquilidad con la que Peñarol encara el partido, sabiendo que está en ventaja. Pero si Boston repite o trata de imitar lo que hizo en la primera parte, tranquilamente puede aspirar al empate.
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1: Viene cortando Juan Acosta, levanta espaldas de Lucas Hernández, va a correr Aristegui, va largo el envío. Acosta lo tiró a correr Aristegui, pero fue más rápido Lucas Hernández. Llegó antes, después quiere salir jugando y la perdió. La robó Aristegui. Aristegui, el centro para Bonfiglio. Restolemos a media, viene Amado. La bajó en la puerta del área Amado. Le quedó a Sarabia, marcó con todo muy bien el Indio Fernández. Y ahora Cabrera, y a correr Jaime por la punta derecha, a ver si llega el argentino. Corre Jaime, que no puede evitar que se le vaya afuera. Lo mató con el pase el jugador Cabrera. Abre lateral para Boston River, Martín.
4: Qué error de Lucas Hernández, ¿no? Una jugada controlada, él había hecho muy bien el movimiento para engañar al atacante, para quedarse con la pelota, pero después tiró una monia además Y después hay algo que se refleja. Cuando Boston pone la pelota en el área, casi siempre la ganan los centrales de Peñarol.
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1: Ya sacó la pelota Guerre con el guantazo. La va dejando para Barbosa, que arranca desde la derecha. Pasa por el medio y la juega atrás para Lemos. Lo corre Bonfiglio, lo presiona también el Muñoa. El que viene a jugar es Lemos. Lemos juega atrás para Guerre. A Guerre le pega en largo. La pelota cae más allá del círculo central. Golpe de pecho de Aguirre. La baja bien el zaguero argentino. Y la juega atrás por el arquero Antunes.
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1: Otro desborde de Freddy Martínez. Tiro para Franco Pérez. Centro para Bonfiglio. Y la saca el Indio Fernández. Está teniendo problemas Jaime en el retroceso. Allá Oscar está trepando mucho más ahora. El duranense Freddy Martínez abre córner para Boston.
5: También tiene sentido porque es una manera de intentar frenar algunas cuestiones positivas de ataque que tiene Peñarol. Es una manera de defenderse también atacando.
1: Le va a pegar el zurdo. Va a ir el centro. El centro va lindo. Segundo palo. Cargan varios. Resta con golpe de cabeza Ferreira. Hace la contra con Cabrera. Lo corre atrás Aristegui. Pone el cuerpo Cabrera. Se cayó Cabrera. Lo tomó Aristegui. Habrá tiro libre para Peñarol. Y va a ser amonestado Aristegui. Mira vos. No me pareció para tanto. Pero Burgos viene y le muestra la amarilla. Tiro libre para Peñarol.
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1: Dio la tarjeta amarilla Facundo Aristegui.
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1: Habrá tiro libre que va a corresponder al equipo de Peñarol. Lo va a hacer Lucas Hernández. Ya se adelanta por la izquierda Cabrera y por la derecha Barbosa. Se va cerrando por el medio Jaime. Vino para Arezzo, la bajó con la cabeza para Jaime. Jaime la jugó para Cabrera, a ver si gana abajo. Tranca con todo a Costa, la va a buscar Jaime. Pone el cuerpo a Costa, retrocede Aristegui. La juega atrás para Martín González. González levanta saltando la presión. La va a buscar con el pecho, la baja el Indio Fernández. La presta para Arezzo, engancha Arezzo, lo come Aristegui, recupera el Indio Fernández. Le pegaba desde la casa al arco el Indio. La pelota se desvió, picó y se la quedó seguro Antunes.
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1: Se viene Boston River, la pelota viene a la izquierda donde ya no había nadie para marcarse. Va solo afuera el jugador Freddy Martínez. Ahí va a tener que tomar algún recaudo, me parece Peñarol, si no va a tener complicaciones con los de Bordes. La pelota viene para Ferreira, la saca con golpe de cabeza Freddy Martínez. La juega Bonfiglio, la dio para Amado, otra vez para Bonfiglio. Nace el empate, se viene Bonfiglio, engancha y tira. Uy, qué lentitud de Bonfiglio. La sacó con el cuerpo Lemos. Habrá salida para Peñarol, Martín Cherquero.
4: Bueno, es un poco lo que charlamos en el primer tiempo, ¿no? Una falta de peso, de resolución. Yo creo que a esta altura también a Bonfiglio le está afectando la confianza, lo que había fallado anteriormente y que no ha tenido buenas determinaciones también en el arranque del segundo tiempo, pero otra ocasión, por lo menos para resolver de alguna manera, o pasando o tirando al arco.
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1: La pone a rodar el arquero Guerre.
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1: Habrá salida para Peñarol desde el lateral. Repone con las manos Lucas Hernández.
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1: Lateral que va a ser Lucas Hernández cruzando unos 20 metros a campo enemigo acá por la izquierda. Lucas tiene la pelota en sus manos. Hace mover el Indio Fernández. Hacia adelante viene un Pierre. Va para un Pierre. Rija con todo a Costa. Ya la sacó. La pelota en el círculo central. La pierde Barbosa. Lo corre. Y se la lleva Franco Pérez. Queda

0: La jugó por bajo, cortó Leandro Pierre. Termina sacando bien la pelota el Maragato. Ha perdido la chance de la contra Boston. Levanta un Pierre, va para Arezzo. No llega Arezzo, está cerrando el zaguero Aguirre y va saliendo Boston River.
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0: La tiene Boston River con Aguirre. Aguirre le va prestando el medio para Sarabia. Baja, se mete entre los dos zagueros. Tira la bola al ancho de cancha por este lado. Recibe el primer marcador central. Levanta el capitán de González para Muñoz. Lo marca el Indio Fernández, que bien abrió Muñoz. Tiene problemas a la izquierda Peñarol. Se viene Freddy Martínez, lo marca Barbosa. Se frena, engancha Freddy. Lo marcó Barbosa, la pelota le va quedando igualmente a Amado. Amado va dejando atrás, ya viene otra vez para el zaguero Aguirre. Aguirre devuelve para Amado. Amado frena la pelota, mira hacia un lado, hacia el otro. La lectura del campo de juego, cerca del Freddy Martínez. Viene el pase de seguridad, va para el zaguero Aguirre. Aguirre cruzará la frontera, campo enemigo, juega la pelota a la derecha, viene por este lado Juan Acosta, ya se mete en campo enemigo. Mira de frente la cancha, se abre por este lado Muñoa, hacia adelante viene Aristegui, baja Bonfiglio, la tiene Acosta, lo presiona con todo Cabrera, tiene que retroceder la pelota de Muñoa atrás para Martín González.
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0: La tiene Juan Acosta en el carril derecho, tiene que retroceder otra vez con Martín González. Hace un par de minutos que maneja la pelota Boston River, se refugia Peñarol, la trae Aguirre, Aguirre para Amado, Amado para Aguirre, Aguirre para Pérez, marca muy bien Franco y termina sacando la pelota del fondo Ferreira. Complementa a Marial, lo manda a correr a Jaime. Ya le punteó la pelota a Amado. Igualmente insiste Jaime y se la llevó Guapo. Querendón, allá viene, al medio el argentino. Le va a quedar un Pierre. Hay falta sobre Jaime. Habrá tiro libre. Quizá le faltaba esto, ¿no, Oscar? También robar una pelota metiendo, guapeando contra dos hombres.
2: Notable, la verdad, es un desahogo para Peñarol. Es un jugador que es tremendamente atrevido. Dicho, por supuesto, desde la parte positiva que puede tener, o la connotación positiva que tiene esa palabra cuando hablamos de fútbol. Todas las situaciones, él trata de ir hacia adelante, pocas veces retrocede. Está claro que hay veces tiene que soltar antes el balón, pero es como que para él no es una opción retroceder con la pelota. Como que siempre quiere ir para adelante. Acá le generó además una falta a favor de su equipo que no la estaba pasando bien.
0: Le va a pegar Lucas Hernández a la pelota. Barizo, Valemos, va Ferreira, va también el Indio. Y va a quedar solito Jaime, suelto sobre la derecha. Todos Peñarol inclinado del segundo palo y hacia el medio. Van a invadir, van a ir con los tapones de punta para rajar el área. Arco de la Wolfie. Vinieron 15.000 espectadores, transmite la 10-10. 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Se viene Peñarol. El centro va de Lucas Hernández al primer palo. Restó con golpe de cabeza a Bonfiglio. Le quedó a Cabrera. ¡Tiro! ¡Vuela Antunes! Y manda el córner. Como la anidaba abajo, en la parte más baja del parante izquierdo. Habrá córner para Peñarol, Martín.
3: Sí, mucha gente en el camino para Antunes. Bravo, seguramente observar la salida de la pelota. Pero la verdad que Cabrera aparte se la hizo más difícil porque le hizo un pique antes de que fuera contra el palo.
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0: Habrá tiro de esquina, corner para Peñarol. Viene el centro, segundo palo, muy pasado, muy potente. La termina sacando de media vuelta Amado. Va corriendo Barbosa. Se queda con la pelota como último hombre y se apoya en Aguirre.
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0: De pelota de Jaime para un Pierre. Tiene el segundo Peñarol. Tapón túnel. Tapón túnel. Empiezan a hacer los dos cuando se juntan. Lo más importante, un Pierre y el argentino. ¿Qué pase le metía Jaime? Tapón túnel con las piernas, Martín.
3: Sí, agregó en este partido Jaime lo que no había mostrado en el primero, que era la calidad para filtrar pelotas.
0: Y ahora va la respuesta de Boston River a espaldas. Allá de Barbosa. Se viene con la pelota Freddy Martínez. De borda con el Franco Pérez. Centro de Pérez. El arquero, ahí está, erró el tanto dentro del área mayor. El equipo de Boston River por Muñoa no le puede dar de lleno. Cuando sacó la pelota Guerre hacia el medio del área, Muñoa se la llevó puesta. Se salvó del empate Peñarol. Oscar, lo tuvo Boston River.
2: Sí, hay un par de cosas para empezar a marcar como conclusiones parciales. La primera, que la defensa de Peñarol es un flan. Boston River, cuando acelera, de alguna manera le termina llegando y lo termina complicando. Al mismo tiempo hay que decir, un equipo menor que se quiere llevar algo del escenario del grande, y si tiene 4 o 5 situaciones y no emboca ninguna, es donde vos empezás a decir, y bueno, en cualquier momento el grande lo resuelve.
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0: Levantan la pelota por este lado. Venía corriendo Aristegui. Cierra Lemos. A ver si llega Cabrera. Llegó. La pelota le queda igualmente al jugador de Boston River Muñoa. Lo manotiga, lo agarra. Lo viene marcando pegajosamente el Indio Fernández. Mira atrás la pelota para el señor Aguirre. Lo va a buscarlo Jaime. Se queda con la pelota. Otra vez el señor Aguirre. Aguirre dejando para Amado. Amado ya se mete en campo de Peñarol. Allá va a marcarlo lentamente Leandro Pierre. Jugaron rápido a la izquierda. Marca Barbosa. Cierra Barbosa. En el complemento viene Jaime. Y falta detrás contra Jaime. Habrá tiro libre que va a tomar Peñarol. Me llamaste Gerardo.
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4: 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Del otro lado las ausencias de Harry Kane y Bellingham. 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Juegan por el tercer puesto Francia e Inglaterra.
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0: Se enciende la red lumínica aquí en el campeón del siglo. Habrá tiro libre que va a tomar Aguirre para Peñarol. Está ganando el carbonero. Peñarol 1, Boston River 0.
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0: Juega atrás la pelota Ferreira. La va dejando para Aguirre dentro de su área. Con la zurda la mueve otra vez para Ferreira. Presionado, la va a perder. La perdió Ferreira. Recupera Bonfiglio. Juega el medio para Muñoa. Mano a mano Muñoa. Enganchó. Lo marca Lemos. Se la llevó Muñoa. Se abre Aristegui por este lado. La tiene Muñoa. Lo sacó a bailar al Indio Fernández. También viene la marca por este lado. Cabrera vino para Aristegui. Juega mano a mano. Se viene Aristegui. Arrancó para el medio. Aristegui para Muñoa. Lo marcó Cabrera. Parece infracción. Dice que no el árbitro. Se levanta Cabrera. Le dice algo. El propio Muñoa. La pelota viene a la derecha para Costa. Costa va dejando atrás para Sarabia. Sarabia levanta. Marca Cabrera. Raspando abajo con todo. Ganó el cangrejo. Cabrera jugó para el Indio Fernández. Fernández para Jaime. Se va de uno. No puede con el segundo. Se cayó. Luchó desde el piso. Quedó revolcándose. La ganó el Indio. La dio para Cabrera. Amaga Cabrera. Le hizo Valeria. La juega mal Cabrera. Tiene que cerrar el jugador González. Martín González sale. Presiona con todo Lucas Hernández. Con el cuerpo viene Acosta. Se apoya mal atrás. La recuperó Leandro Pierre. Giro. Engancha. Se queda con la pelota. La cuida un poquito Peñarol. Viene un Pierre. Se amagó con Lucas Hernández. Juega atrás. Vino para Cabrera. La pide por bajo Jaime. Levanta la pelota Cabrera. Va para Lucas Hernández. La bajó para Jaime a la puerta del área. Se viene Jaime. De atrás se lo marcaron y la perdió. Viene Bonfiglio. Le marca Ferreira. Gana Bonfiglio. La jugó para Amado. Recuperó Ferreira. Le quedó Arezzo. Quema. Arezzo tira. Rebota Aguirre. Y se pierde la Hugo. La Hugo el que va a tomar Peñarol Martín.
3: Sí, qué mal partido de Amado, ¿no? El jugador tal vez más importante de Boston, digo, en todo el plantel. Un jugador histórico, además, ya dentro del club. Pero no levanta hoy, ¿eh? No le sale absolutamente nada. Boston, lo del primer tiempo, muy buenas intenciones generando, construye bien, no resuelve, no pone la pelota en el área porque no tiene nada de peso en el área.
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0: Bueno, Aguirre le está haciendo la seña al banco de suplentes, la rodilla creo que de Lemos, ¿eh? Creo que en la rodilla de Lemos, si no me equivoco, o Ferreira, le está haciendo la seña al banco de suplentes de un jugador que no está bien. Veremos quién es. Acá está sacando Acosta. Va levantando largo Acosta. Va a buscar la Lemos. Cierra el Rafael Ferreira. Rista Lemos. Complementa a Lucas Hernández. La va a buscar Cabrera. Primero pasa por pie de Arezzo. Arezzo centralizó. Dejó para Darias. Ya se abre Jaime. Darias no lo ve. La pelota la tiene Darias. Cambio de frente. Tira para el jugador Cabrera con la cabeza al medio para Arezzo. Marca Martín González. Complementa buscando Muñoa. Recuperó Darias. Trancó dos veces. Termina perdiendo. Va a la tercera también en la marca. Marca con todo Martín González. Se quedan ahí agarrando secundaria. La revienta Acosta. Salta Ferreira. Golpe de cabeza de Ferreira. Le queda Leandro Pierre. Amaga y pierde. Se la lleva finalmente Amado. Amado mandó a correr a Franco Pérez habilitado. Se viene por el empate Boston River. Lo marca Barbosa. Muy bueno el cierre del Gurí. Viene el Gurí. Había perdido en velocidad, pero no pudo definir el core de Boston River. Oscar en esta se rehace muy bien Barbosa.
2: Sí, pero es llamativa la diferencia que le sacó en velocidad a Barbosa. Después es cierto que ante el adelantamiento de la pelota logra recuperarse el chiquilín de Peñarol, cierra bien y se termina quedando con una situación que podía ser sumamente incómoda para Peñarol.
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0: Está sacando la pelota del fondo el arquero Aguirre. Largo pelotazo, salta Arezzo, salta con el González. Salta también Cabrera. La va ganando Acosta. La juega atrás. Va a presionar Leandro Pierre. Saldrá el arquero Antunes. Antunes amagó. Ahora sí quebró la cintura el propio arquero. Revienta la pelota. Manda sobre campo Carbonero. La deja correr afuera. Lucas Hernández abre lateral que va a corresponder a Peñarol. Mirato con Lucas Hernández. Bueno, ni esto le ha salido a Lucas Hernández, ¿eh? Rosó en Lucas Hernández. Abre lateral para Boston River, dice el árbitro del partido.
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0: Lateral que va siguiendo Juan Acosta. Acosta juega al medio. El que va bajando otra vez es Sarabia. Se queda con la pelota. El cachete Sarabia. Sarabia no dio para Aguirre. Aguirre se adelanta. La cachetea, la tira para Freddy Martínez. La pasó mal, la va a ganar Jaime. Pone el cuerpo el argentino. Lo marca Freddy Martínez. Se cayeron los dos. Se levantó más rápido el jugador Freddy Martínez. Y golpea atrás Jaime. Hay falta de Jaime que va a ser amonestado. Hay tarjeta para el gurí de Peñarol.
1: Tarjeta de él, la tarjeta de todos.
0: Amarilla para Jaime, tiro libre que va a corresponder al equipo de Boston River.
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0: Yo entiendo, Martín, que tiene que ocupar el espacio, retroceder. Ahí lo terminan haciendo cansar a Jaime, lo hacen bajar tanto con el lateral, en lo de bordes. Me parece que no está para jugar ahí, Jaime.
3: Igual pasa que yo creo que no ha tenido tanta corrida hacia atrás. En algunos casos nada más ha acompañado. No parece ser igual un jugador que se desvive, digamos, por recuperar la pelota. Como, digo, a ver, la contracara es el cangrejo Cabrera, que no solamente retrocede, sino que muerde atrás.
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0: Levanta Ferreira. Envío que va para Jaime. No puede fallar y no falla. Resta la pelota por el medio. Sarabia le quedó a Leandro un pierre. Amaca el cuerpo. Leandro en el puesto de enganche en el queje. La juega sobre la izquierda. Viene por este lado Cabrera. Cabrera salió. La dio para Arezzo. Está solo Jaime. Arezzo lo vio. Jaime arranca desde la punta derecha y para el medio. Pasó Barbosa. Vino para Barbosa. Centro. Restó en el primer palo. Sarabia y la termina sacando Boston River con Amado y ahora con Franco Pérez.
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0: Repone con las manos Freddy Martínez.
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0: ¿Qué querés, Leo? Vos, estamos en 19 del segundo tiempo.
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0: Saca la pelota desde el fondo, Sarabia para Boston River, gana Peñarol, Peñarol 1, Boston River 0, está quedando como puntero del anual junto con Deportivo Maldonado, a espera de lo que pase con Racing, y además está dándole casi el portazo a la serie del intermedio, la pelota la tiene Amado, gira en el círculo central, pisa la pelota Amado, Amado para Sarabia, cortito, Sarabia vio, viene para Aguirre, Aguirre de cachetada, muy bien para Franco Pérez, va por la zurda Franco Pérez, se viene Boston River, allá va, el centro de Freddy Martínez, servido el segundo palo, va Aguirre, seguro el arquero se quedó con la pelota.
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0: Sacará desde el fondo a Guerre. Está ganando Peñarol 1-0.
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0: 20 minutos del segundo tiempo. La peina Cabrera no llega a eso. La termina sacando el lateral Juan Acosta. Pisó, amagó y salió. Ya se va a meter en un pelotazo largo sobre campo de Peñarol. Largo envío. Sale otra vez el arquero. La cubre a Guerre. Y se va a quedar afuera el balón. Habrá saque de meta para Peñarol. 20 minutos, ¿te gusta o no te gusta ese insulso? Oscar Velo para todo el país.
2: Yo no lo veo seguro a Peñarol en este tramo del partido. A nivel defensivo sigue dando ventajas. Boston River no lo aprovecha. Ahora hace unos minutos que no termina de acercarse con tanto peligro como en algún otro momento del primer tiempo y del arranque de este complemento. Pero bueno, mientras que Boston River no asegure esa efectividad, Peñarol está tranquilo. Le cuesta igualmente generar peligro contra el arco de Antunes.
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0: Se viene Peñarol, Arezzo jugó. Y viene Jaime mano a mano con Freddy Martínez. Se amaca Jaime. Enganchó notable en el área. Otro quiebre de cintura. Se llevó la pelota Jaime. Lo tocaron. Lo tocaron adentro de la media luna. Tiene mucha diablura en las piernas. Tiene mucho firulete. Y además, habitualmente lo hace productivo. Acá buscó siempre el espacio. Y este tiro libre lo tiene Arezzo como el primer candidato, pero la fue a buscar Jaime y la quiso agarrar. Habrá tiro libre para Peñarol, Martín, que tiene el segundo.
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0: Agarró la pelota Jaime, tenía unas ganas bárbaras, pero Arezzo dice no. Para, respetemos los rangos, dice Arezzo. Y ahí agarró la pelota el goleador, el bombardero, ubicado dentro de la media luna, frontal al arco de Antunes, que apoyado en el palo izquierdo, bueno, quiere poner un muro humano. Sí, rápido.
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0: Muy bien, está siendo atendido Lemos. Es un tiro libre bárbaro para Peñarol. Se cumple el minuto número 22. Le va a pegar Arezzo. Es un tiro libre que pide la cama turca. Arezzo para el segundo. Le regala demasiado el ángulo izquierdo Antunes. Si pasa la barrera, es el segundo de Peñarol. Llegó Arezzo arriba del horizontal. Saque de meta para Boston River.
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0: La pone a rodar el arquero.
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0: Martín Olivera, dos variantes más.
5: Afuera el número 8, Bonfiglio, se viene con el 28, Agustín Fernández, juvenil de 19 años, el goleador que tiene también la cuarta división. Y se retira Facundo Muñoz para que ingrese el ex hombre de Peñarol, Gastón Ramírez.
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0: Muy bien. Sí, escucho.
5: Se vendrá la primera variante en el laurinegro, el número 77. El colombiano, Luis Miguel Angulo.
0: Muy bien, se va a venir Angulo en Peñarol. Habrá salida del fondo para Boston River. Estamos cruzando los 23 minutos ya de este segundo tiempo. Con la red lumínica encendida en su totalidad, ha bajado un poquito la temperatura. La está sacando desde el fondo Boston River. Gana Peñarol 1-0. El gol de Darias en el primer tiempo. Allá lo mandaron a correr a Freddy Martínez. No va a llegar. Habrá lateral que va a corresponder a Peñarol.
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0: Abre lateral, se va a venir la variante en Peñarol, el lateral lo va a hacer Barbosa, primero va el cambio, te escucho Panzardo.
5: Bueno, la primera variante en Peñarol, la salida del número 32, Leandro Umpierre, y el ingreso del 77, el colombiano Luis Miguel Angulo.
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0: Ojo que se va sentido Leandro Umpierre, se va sentido aparentemente en el muslo, en el cuádriceps derecho, Martín Charquero.
3: El cambio se lo vino a pedir Darias. Antes del tiro libre, Darias vino y le gritó al médico de Peñarol que algo pasaba con Umpierre. Y ahí ejecutaron el cambio.
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0: Abra lateral para Peñarol, lo va a hacer Barbosa desde lateral derecho. Veremos cómo se rearma Peñarol también en la estructura que intentará poner Diego Aguirre de cara a los últimos 20 minutos. Ahora ya con Angulo en cancha, levanta Darias para que vaya Angulo, saltar y sorrista con golpe de cabeza. El zaguero Aguirre la juega atrás, Arabia se apoyó en su arquero, ya la tira Antunes.
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0: Trancaba Jaime, pedía una infracción de la tribuna, dice que en el árbitro la sacó Amado. Marca Lemos, Lemos juega, la recibe Daria, la dio otra vez para Lemos, Lemos para Jaime, ahora centralizado, Jaime va a jugar ahí, como un enganche, la pelota vino para Cabrera, pasó Lucas Hernández, al medio vino para Arezzo, giró Arezzo, lo encontró a Darias abierto Barbosa, que bien jugó el engaño Darias, que la cintura, vagó por la derecha, salió por la zurda, viene para el Indio, la tenencia de Peñarol para quererla, para cuidarla, para tenerla. La pelota viene atrás, a la derecha vino, viene Barbosa, levanta el centro, rebota, salta Angulo, la baja sobre área, sale de ella, se queda con la pelota Angulo, atrás viene para Ferreira, el pase al medio, centralizando, viene para el Indio Fernández y la pelota, Peñarol la juega atrás, viene otra vez para Lemos, Lemos para Fernández, gana Peñarol 1-0, es el Indio Fernández que juega para Lucas Hernández, Hernández levanta para el Cangrejo, marca con toda costa, la resta la hubo, lateral para Peñarol.
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0: Lateral que va a ser Lucas Hernández, ya la pide Jaime delante de él, ya va sobre el área Arezzo y Cabrera va al desborde. Lateral que va siendo Lucas Hernández, el que se mueve es Arezzo, el que corre hacia adelante Cabrera, viene para Arezzo sobre el área, la bajaron, le quedó a Jaime, se la sacó de punta en Sarabia y termina sacando Amado, marcó con todo, abajo el Indio Fernández, recupera Lucas, Lucas para Jaime, rebotó en Acosta, saca como puede, hacia el medio Amado, rebotó y le termina quedando la pelota igualmente, otra vez el equipo carbonero, el Indio para manejarla, recibe Lemos, si cambia de frente lo tiene a Darias, el Lemos que juega hacia el medio, baja a buscarla, el jugador Arezzo, Arezzo de primera atrás, se apoyó con Darias en el círculo central, puesto del 5, viene Peñarol, se viene Darias, se viene Peñarol, se viene Darias, entra de frente para Angulo, quema, Angulo quema, tiro al medio, rebotó en Freddy Martínez y se pierde el córner, habrá tiro de esquina para Peñarol, parece que se viene más, otro cambio se escuchó.
5: Dos variantes en Peñarol, el 99, Abel Hernández y el 4, Franco Romero.
0: Muy bien, se van a venir dos cambios más en el equipo de Peñarol.
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0: Bueno, confirmamos las variantes.
5: Las salidas, el número 19, Matías Arezzo por el 99, Abel Hernández. Y la salida del número 3, Mauricio Lemos. Y el ingreso del 4, Franco Romero.
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0: ¿Te gustó o no te gustó el partido de Arezzo, Martín?
3: No, la verdad que no. Algunas chances en las que pudo haber pasado mejor y otras situaciones donde él controló y pateó sin analizar mucho opción de pase.
0: Oscar Velo, la gente te quiere escuchar a la cancha. Se viene Abel Hernández.
2: Sí, la entrada de Abel Hernández yo creo que es indiscutible. Que Arezzo no tuvo un buen partido es indiscutible. Yo no sé si era para sacarlo. Me da la sensación de que tranquilamente podían convivir un rato en el partido los dos para darle mayor peso en el área en un partido que todavía no está resuelto.
0: Le va a pegar Lucas Hernández, se viene Peñarol al influjo del campeón del siglo con las entrañas que hacen latir la cancha. El centro de Lucas va al primer palo, mal ejecutado. La termina sacando el equipo de Boston River. La corrida Aristegui, ganó Barbosa, la dejó para el Indio. El Indio para Angulo, volvió allá Lucas Hernández, Angulo al medio. Termina reventando la pelota, la saca Freddy Martínez. Cuando pedían offside, la gana otra vez el cangrejo. Lo manda a correr a Jaime, no puede fallar y no falla Costa. Resta de media vuelta, la vuelve a tomar Ferreira. La dio para Jaime, lo marcó con todo a Costa y la termina sacando Amado. ¡Opa! ¡Qué lindo caño, qué lindo túnel! Y después hay falta aparentemente de Ferreira. Protesta el jugador Lucas Hernández. Habrá tiro libre que va a corresponder a Boston River.
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0: Tira Gastón Ramírez, presionado, la va a perder. Le cometen infracción. Tiro libre que hace el propio Gastón Ramírez. Va de nuevo porque estaba rodando la pelota. Tiro libre que corresponde a Boston.
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0: Casi 29 minutos, segundo tiempo, gana Peñarol 1-0. Ya estaba el Hernández en la cancha. Entró a jugar por Matías Arezzo. También entró Franco Romero. Se fue algo sentido en la rodilla. El zaguero Lemos la saca muy bien Amado. Amado la dio para el Fray Ventino. Viene jugando Gastón Ramírez. Ramírez dejó para Sarabia. Sarabia a la izquierda para Aguirre. Aguirre la puso en ofensiva para Franco Pérez. Y este para Amado. Amado viene. La dejó para Gastón Ramírez. Franco con todo Darias. Vuelve a tomar Sarabia. Abre Sarabia para Costa. Se viene Boston. El partido lo gana Peñarol. Diferencia corta. Se viene a Costa. Levanta el centro al área. Sale lejos Aguirre. Salió mal el arquero. Y la sacó finalmente el jugador Barbosa. Vuelve a tomar Freddy Martínez. Insiste con Franco Pérez. Se viene Boston River, centro al área, segundo palo, la bajó Aristegui y Aguirre. Se queda ahora sí con la pelota, que mal había salido antes el arquero, Martín.
3: Hasta se disculpa con el gesto. La verdad que quedó como muy fijada su atención en el delantero juvenil que estaba en la posición de 9. Como que dejó en un momento de mirar la pelota.
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0: Abel Hernández giró, la dejó para Cabrera, la va a perder. Viene el Indio de frente, gana raspando el Indio. El Indio la dio para Franco Romero, se abre Barbosa, vino para Barbosa. Es mano a mano con Franco Pérez, se viene Barbosa. En el área Abel se mueve, Barbosa por bajo para Angulo, enganchó Angulo. Lo marcó sin infracción Gastón Ramírez, lucha y gana Barbosa. Por el medio se descuelga Angulo, la pierde Barbosa. Igualmente puso el cuerpo después, ganó el lateral, abre la lateral para Peñarol, cerquita del banderín.
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0: Quedan 15 minutos, la pelota la trae Daria, mandó el centro, rebotó, la termina reventando Freddy Martínez hacia el medio, ahí se va cerrando Lucas Hernández, Hernández por bajo para Jaime, Jaime por bajo para Cabrera, Cabrera por alto, levantó al pique de Angulo que no va a llegar, habrá saque de meta que va a corresponder a Boston River. Están quedando 14 minutos 50.
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0: La está sacando Sarabia. Sarabia moviendo sobre la zurda para que se adelante el zaguero argentino Aguirre. Hasta ahí va a cerrarlo Darial. Levanta Aguirre. La pelota viene para Franco Pérez. De primera para Amado. De primera para Franco. De frente, de frente, de frente. Se viene Franco Pérez. Abrió para Aristegui y se vino Boston. La tiene Aristegui. Enganchó en el área. Va a tirar. Tocó el medio cruzado. No hay nadie. Definió mal Aristegui. Insiste igualmente Freddy. Llegó Martínez. Se frena Martínez. La sacó atrás para Sarabia. Se viene Boston. Centro de Sarabia. Carga Fernández. La baja Amado en el área. Rebotó. Tiene el gol Gastón Ramírez. La sacó justito Ferreira. Cuando se iba a definir por parte de Gastón Ramírez, Ferreira en el quite. El resultado está incierto y abierto. Oscar, no lo tiene cerrado Peñarol.
2: Sí, hay una gran falla de Boston River a la hora de tratar de cerrar las jugadas que el propio equipo genera. Tiene buena presencia en los últimos metros de la cancha. Franco Pérez está siendo bastante determinante con su velocidad. Tiene muy buenos movimientos el equipo. Pero la verdad que una vez que pisa el área, es como que ahí se apagan las ideas y es como que todo tipo de resolución que intenta generalmente es con el camino equivocado, y por eso el partido claramente lo sigue ganando Peñarol.
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0: Está algo sentido Jaime recién cuando tocó la pelota, quedó ahí bastante cansado el Botija de Peñarol. Habrá tirar que va a corresponder el Carbonero. Se van quedando 13 minutos. Gana el equipo de Diego Aguirre por 1-0, Martín.
3: Sí, no ataca mucho porque también ya empieza a cansarse Jaime. Y está como que ahí al borde. O sea, no juega un partido desde lo defensivo como para dar tanta tranquilidad de que el partido está controlado.
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0: La está sacando Martín González. Ahora maneja más la pelota Boston River. Está algo cansado Peñarol. Se viene con la pelota Gastón Ramírez. Lo sale a marcar Darias. Rebotó. Marca Angulo. Rebotó. La busca Darias de nuevo. La gana Gastón Ramírez. Tranca Darias. Bueno, hay un despliegue físico importante de Darias, ¿no? Corriendo en la mitad de la cancha. Recupera. Metiéndole la intensidad, intentando volver a ser el Darias del 2024. Ahí lateral que va haciendo Freddy Martínez. Ya jugó para Gastón Ramírez. Ramírez la tiene. Abel viene la marca. Cabrera también. Vino para Franco Pérez. De Franco Pérez para Aguirre. De Aguirre al medio para Sarabia. Sarabia recibe, busca por dónde jugar. Abre a la derecha. Se adelanta Martín González. Ya lo tiene bien abierto Juan Acosta. Centraliza con Ramírez que toma el puesto de enganche del eje. Levanta muy bien. Vino para el Guri Fernández. Fernández para Ramírez. Ramírez levanta el centro. Segundo palo. No puede fallar. Y no falla Barbosa. Y rectángulo. Complementa. Darias, lo marcan de atrás, no hay infracción, dice el árbitro del partido, la robó Gastón Ramírez, se viene Gastón, marca el Indio Fernández. Yo creo que hay un buen partido hoy del Indio jugando de 5 solo, hay un buen partido, allá levanta Cabrera, viene para Abel, está solo Angulo, si gira Abel, no lo vio, la jugó por este lado para Jaime, Angulo en el segundo palo, Jaime para Cabrera, que pasó una vez más, falta de Sarabia, hay falta de Sarabia, y habrá amarilla para el volante central, es tiro libre Martín, se viene Peñarol.
3: Sí, otra vez, hay un buen partido de Cabrera. Era Darias y el Indio Fernández, aparte de que arriba del todo está Jaime.
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0: Tiro libre que va a tomar Peñarol, fue amonestado, tarjeta para Sarabia.
1: Tarjeta de, la tarjeta de todo.
0: Se levanta Jaime y se va a ir rumbo al área. Es tiro libre que va a tomar Lucas Hernández. El partido le está ganando Peñarol por 1-0. Y allá fue Abel al área, y allá va Ferreira también, y ya está Franco Romero. Ojo que ataca muy bien el segundo palo Franco Romero, el centro lo va a mandar el Guri Jaime, el argentino lo va a buscar Abel Hernández, el Moreno va a ir con Angulo, se viene por arriba Peñarol. Estamos ya llegando al minuto número 35 de este segundo tiempo. Le va a pegar Jaime, va a buscar la Abel, está Hernández en el punto penal. Atención que va a invadir en el segundo palo también Franco Romero, prevenido que el segundo palo al Indio, se viene Jaime, que centro mandó, cargo a Abel. Gol en contra. Gol. Peñarol, el centro del argentino Jaime, termina siendo desviado entre Ferreira Sarabia y el propio González. Ferreira la quiso puntear. Creo que se la lleva puesta Sarabia. Y cuando le quedan 10 minutos al partido, parece bajarle la cortina a Peñarol. Inclinar la cancha con la zurda de Jaime. Sarabia creo que se la llevó puesta cuando iba empujando, cuando iba metiendo, cuando invadía Ferreira. El segundo de Peñarol. Quedan 10 minutos. 2-0 el Carbonero.
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3: Sí, un centro a media altura. No, no es un gran centro, pero a la larga es. Yo creo que es el cachete Sarabia que quiere hacer una reacción, como intentar a pegarle a la pelota. Hay que ver si no la roza inicialmente Lucas Ferreira. La toca Ferreira, después es Sarabia. Es más, vale como gol en contra porque el toque de Ferreira no llevaba la pelota rumbo al arco.
2: Termina siendo gol en contra, eso está claro. Ahora, la realidad es que con este gol Peñarol puede empezar a terminar la noche. Era lo que le estaba faltando. Boston River no lastimaba. Peñarol estaba en una zona de inseguridad. El segundo gol le da la tranquilidad de que se va a quedar con el partido.
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0: Y hay dos cambios en Peñarol, escucho.
5: La salida del 7, Javier el Cangrejo Cabrera, y el 11, el argentino Leonel Jaime. Los ingresos del 28, Ignacio Alegre, y el 9, Facundo Batista.
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0: Bueno, señor Martín Charquero, se fueron dos de las figuras del partido.
3: Bueno, yo creo que la gran figura acá es indiscutida, es Leonel Jaime. Después creo que hay un par de escalones. Están más abajo Darias, el Indio Fernández y Cabrera. Ahí está el otro jugador recién sustituido.
0: Vamos, Oscar, se fue el argentino, se fue también Cabrera.
2: Sí, a ver, lo de Cabrera es la certeza y la garantía de algo que casi siempre funciona bien en Peñarol. Lo de Jaime es la gran expectativa en el comienzo de este último semestre del año de tener un jugador que en este partido, porque la verdad que no ha jugado mucho más de un partido en cantidad de minutos, es la gran revelación y es el que genera la sensación de ser un jugador distinto.
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0: ¿Cómo está quedando la tabla anual y también la Serie A del intermedio?
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4: En la tabla anual, 40 puntos para Deportivo Maldonado y Peñarol, mejor el Depor por el saldo de goles, Racing 38, Albion 33 con 32, todos los que vienen debajo. En la Serie A, Peñarol 13 puntos, Cerro Largo y Central 8 puntos.
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0: La tiene Angulo, lo fue a buscar Acosta. Estaba clarizo, estaba clavado. Recién Angulo lo revolcó y Acosta, que se recibió el rezongo del árbitro Burgos, fue derecho a golpearlo a Angulo. Amarilla, tarjeta para Acosta.
1: Tarjeta de él, la tarjeta de todos.
0: Y créeme que la próxima que venga a buscarle Angulo le va a tirar algún firulete para hacerlo expulsar a Juan Acosta, que está bastante sacado. Están quedando 5 minutos. Gana Peñarol 2-0. Está llegando a la punta de la tabla anual. Está alcanzando a Deportivo Maldonado. Además está llegando a 13 puntos en el campeonato intermedio. Muy cerca de llegar a la final de este campeonato una vez más. Levanta Ferreira, va a espaldas de Acosta, va a correr Angulo, cierra Acosta, va Angulo, pone el cuerpo, la ganó Angulo en el área. Uy, le cobraron infracción. Para mí no fue esta, ¿eh? Para mí esta la cobró desde muy lejos Burgos. Lo salvó Acosta. Habrá tiro libre que va a tomar Boston River, Martín.
3: Y es el típico capítulo de siempre de la falta, la debilidad por la falta de ataque que tienen los árbitros. Y ni hablar un árbitro como Burgos, que muchas veces busca esquivar el ruido.
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0: Van a quedar prácticamente 4 minutos. Peñarol 2, Boston River 0. En el estadio campeón del siglo. Levanta la pelota Ferreira. La va a buscar Batista. No llega. Resto con golpe de cabeza del fondo. Otra vez Martín González. Viene presionando a Lucas Hernández. Se la lleva a este día. Marco el Indio Fernández. Falta del Indio, dice el árbitro. Habrá tiro libre. Protesta Lucas Hernández. Hernández, la termina sacando Amado. Gana Peñarol 2-0, está jugando Nacho Alegre. Yo creo que debe estar debutando en el equipo de Peñarol, más allá de que jugó en el verano, pero debe ser el debut de Alegre, ¿no? Que después de aquellos partidos por la Liga no lo habíamos visto más al volante que entró como extremo por derecha. Acá viene Angulo, se viene Angulo, lo vienen correteando de atrás, se viene con la pelota Angulo, la termina perdiendo con Aristegui, lucha Angulo y se la lleva, Acosta lo va a marcar, marca, retrocede Acosta y falta de Angulo, entreveradísimo el colombiano, habrá tiro libre, ¿qué hace Boston?
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0: Marcó con todo el Indio Fernández de buen segundo tiempo, se la lleva, lo manotean y falta sobre el Indio Fernández, habrá tiro libre. Yo no sé si se cuenta haber jugado esa liga, ¿cómo era? La liga Outland del verano.
3: Copa de la Liga.
0: La Copa de la Liga, ¿cuenta sí, como oficial?
3: Bueno, no, la habían definido como amistosa. La habían definido como amistosa.
0: Sí, te escucho, Panza.
5: Lo que decías vos, debut absoluto del futbolista que es nacido el 7 de junio de 2006, 20 años para sus primeros minutos de Ignacio Alegre.
0: Sí, ¿se acuerdan que jugó en Minas contra Central, si no me equivoco? Y después, al otro día, en la mañana, fue titular en un amistoso de Peñarol contra Independiente. Después de ahí no lo vimos más a Nacho Alegre. Está debutando entonces en el equipo de Peñarol. Acá la viene a buscar el jugador Franco Romero. Romero jugando para Barbosa. Barbosa lo tiene por derecha. A Nacho Alegre. Tira por un lado, corre por el otro Alegre. Marca con todo Freddy Martínez. Va recuperando, sacando la pelota Aguirre. Aguirre la mueve al medio. Viene para Gastón Ramírez. Gastón Ramírez se la tiró. A la derecha viene. Sobre el eje viene recibiendo Amado. Casi la pierde con Ángel Hernández. Salió bien Amado. Se queda con la pelota Agustín. Amado a la derecha para el pique de Acosta. Cruza la frontera. Campo de Peñarol. Se queda con la pelota Acosta. Por delante de él no hay nadie. El retroceso con Martín González. Están quedando 3 minutos en el Estadio Campeón del Siglo.
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0: Buen retroceso de Batista para recuperar el Indio. Para mandar a correr a Nacho Alegre. Y allá corre Nacho. Es rápido. Vuela. Lo levantó en peso el zaguero Aguirre. Que va a ser por lo menos amonestado. ¡Opa! ¡Qué patadón bárbaro del zaguero Aguirre! Le ganaba en velocidad Alegre. Habrá tiro libre que va a tomar Peñarol Martín.
3: Y eso que es rápido, Aguirre. Había aparecido hoy, la verdad, con algunos cierres muy buenos. Pero en este caso, ya lanzado en velocidad Alegre, fue a cortar. Yo creo que tuvo también la intención de que si no llegaba a tocar la pelota, iba a tener que tocar la pierna del rival para cortar la jugada.
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0: Mañana estamos con una enorme cobertura de la final de la Copa del Mundo. Habrá tiro libre para Peñarol. Ya estamos en prácticamente 44 minutos de este segundo tiempo. Si no pasa nada extraordinario, va a ganar Peñarol de local. En el Campeón del Siglo vuelve el triunfo. El equipo de Aguirre agarra la punta del anual junto con Deportivo Maldonado. Está casi cerrando el campeonato intermedio. Levanta la pelota. Golpe de cabeza para sacar de Freddy Martínez. Le quedó a Darias. La pone en el área. Tiene Franco Romero. Tiró. Rebotó. La va a buscar Angulo. Le queda Angulo. Mira qué lindo firulete. Está en el área. Quema, quema, quema. Centro. Rebotó. Cargo Lucas. No llegó. La termina sacando desde el fondo Sarabia. Sarabia juega para Amado. Y Amado se manda a correr. Aristegui va por delante de él. Lo marca Franco Romero. Lo manotea. La juega Amado. Amado jugó para Gastón Ramírez. Ramírez para Freddy Martínez. Martínez para Franco Pérez. Pica, pica. Corre, corre. Mete, mete. Centro al área. La sacó Barbosa, tranca con todo el Indio Fernández. Gran quite del Indio, gran quite del Indio Fernández, que está redondeando un muy buen segundo tiempo. La pelota la tiene Boston River. Viene Sarabia. Sarabia juega para Ramírez. Ramírez de primera se apoyó para Amado. Amado va a jugar. Acá levanta Amado. Marcó bien Lucas Hernández. Hernández juega para Angulo. Angulo la deja para Ferreira. Ferreira levanta para Abel. Abel duerme. La pelota va a correr solo. Alegre. Levanta Abel al pique de Batista. Corre, corre, mete, mete. Sale el arquero Antunes. La reventó. La sacó con bronca y jurando. La pelota se pierde en la nube. Cae. Golpe de cabeza de Franco Romero. Golpe de cabeza también para bajarla. El jugador de Peñarol Darias. El autor del primer gol. Ahora sale muy bien Barbosa. Barbosa para Darias. Cambia de frente. Manda para Angulo. A ver si la baja. La bajó. Está amonestado Costa. No lo puede ni mirar feo. Se viene Angulo mano a mano. Corre Angulo. Ahora lo doblan en la marca. Desborda Angulo. Va a buscar la línea final. Mandó el centro. Rebotó en Acosta. Y se pierde el córner. Tiro de esquina que va a tomar Peñarol.
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5: 4 más, Colo.
0: Gracias, vamos hasta el minuto 49.
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0: Va el Indio Fernández para mandar el centro y en el área. va a buscar el golpe de cabeza Abel. Con Abel va Franco Romero. Con Romero está también buscando el golpe de cabeza el jugador. ¿Quién va? Va Batista al primer palo. Batista con Abel. Abel también va con Franco. Con Romero y Lucas Hernández. Se viene Peñarol por el tercero. Centro del Indio cerrado. Manotazo del arquero Antunes. La va a buscar Alegre. La pone en el medio. Franco Romero. ¡Gol! De Peñarol, Franco Romero. Desvió el centro de Nacho Alegre. Con la cabeza la puso por arriba de toda la humanidad del arquero Antunes, colando la pelota sobre el ángulo derecho. Después salió gritando, revoleando la camiseta, diciendo y gritando el gol Franco Romero. Con el tercero de Peñarol, 46 minutos, 3-0 el Carbonero.
1: Golazo de Cololo.
3: Giró la cabeza como podía para intentar hacer que la pelota fuera hacia el otro palo. Y la verdad que toma una altura la pelota después de que él la toca, que lo deja perplejo al arquero Antunes. Le faltaba hasta esto a Peñarol hoy, encontrar una diferencia grande, que la gente se vaya contenta y que un zaguero que no había jugado bien la semana pasada, hoy festeje un gol.
2: Y si bien no tiene tanto que ver con el global del partido, la efectividad ha sido muy importante del equipo carbonero. Hay un centro muy bueno de Alegre, cuando no era tan fácil controlar esa pelota y mucho menos darle la dirección hacia un compañero. Gira notable el cuello, le pega con uno de los paritales Romero y la pone completamente por encima del cuerpo del arquero para este 3-0 final.
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0: Bueno, y habrá que buscar en los números que era cuando fue la última vez que ganó por 3 goles Peñarol. En un semestre que no ha sido bueno, obviamente, está ganando 3-0 de local en el campeón del siglo, el equipo de Aguirre. Ya se cumplieron 2 de los 4 que dice Burgos. 3-0 está ganando Peñarol, único líder de la Serie A del intermedio y único ahora acompañante que tiene Deportivo Maldonado en la punta del anual. Sí, escucho.
5: Amarilla para Lidio Fernández, la quinta.
0: Ah, bueno, atención, ¿eh? Qué dato ese. ¿Por qué? El Indio vio la quinta, no alcancé a ver cuándo vio la amarilla.
3: El tema es, ¿la buscó o no la buscó? Porque nosotros no la vimos.
5: Cortó el juego, sí, para mí la buscó.
0: Bueno, muy bien, puede ser que la haya buscado entonces el Indio Fernández. Raro, ¿no? Porque está Trindade lesionado y seguramente no puede estar tampoco el fin de semana. Pero bueno, se limpian las amarillas del Indio Fernández. Esto claramente pensando en una posible final del campeonato intermedio para empezar a limpiar. Va a pitar el árbitro Burgos. Estamos ya 3 minutos pasada la hora. Adicionó 4 el árbitro. Tiro libre para Peñarol.
4: 3-0, la primera vez en el año que gana Peñarol. La última vez había sido la fecha 12 del clausura del año pasado, cuando le ganó a Wanderers el 19 de octubre.
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0: La peinó Abel Hernández, corría Alegre, termina cerrando Freddy Martínez. Recupera Alegre, rebota la pelota del juvenil, se pierde afuera. Abre lateral que va a corresponder otra vez a Boston River.
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0: Lateral que va haciendo Freddy Martínez en la izquierda, se va a terminar, va a pitar el árbitro Burgos. Señoras, señores, va a ganar Peñarol. Alcanza Deportivo Maldonado el anual. Está quedando como único puntero de la Serie A del intermedio. Ataca Barbosa en el final. Barbosa juega para Nacho Alegre. Alegre devuelve para Barbosa. Se juntan los juveniles de Peñarol. Gira Barbosa, pito Burgos. Señoras, señores, allá pito infracción aparentemente. No pitó el final, o sí. El asistente vino corriendo, pero no. Ahora pide la pelota el árbitro. Ya se cumplieron los 4 minutos de la adición. Ahora sí, señoras, señores, pito Burgos, se terminó el partido. Y créame que este aplauso generalizado hacía mucho tiempo que no se escuchaba en el campeón del siglo. Ganó Peñarol 3-0 frente a Boston River. El primero en el primer tiempo para abrir el marcador cuando venía brava la cosa Eduardo Darias. Ya en el segundo tiempo, primero en contra Martín González y después Fran con Romero para el 3-0 de Peñarol, líder del anual junto con Deportivo Maldonado y único líder casi cerrando la Serie A del intermedio. Y por Carve Deportiva para todo el país, el mundo, los comentaristas que ustedes quieren escuchar, los que mejor les explican el fútbol, el título de Charquero.
3: Bueno, un triunfo muy necesario, primero porque después de mucho tiempo aprovecha una fecha. Y hasta ahora la verdad que la fecha es para Peñarol, la está ganando Peñarol, porque perdió Deportivo, porque perdió Nacional y mañana juega Racing, o todavía queda por jugar Racing, y ahí uno sabrá si queda como puntero en la anual o queda como segundo. pero no venía sucediendo esto, como tampoco venía sucediendo lo que acaba de decir Gerardo. Hace un año más o menos que Peñarol lo ganaba un partido con una diferencia como esta. Esto por supuesto que al equipo desde lo anímico lo empuja, lo hace bien, pero no venía sucediendo esto, como tampoco venía sucediendo lo que acaba de decir Gerardo. Hace un año más o menos Peñarol lo ganaba un partido con una diferencia como esta. Esto por supuesto que al equipo desde lo anímico lo empuja.

0: además es un buen pasador como Lionel Jaime.
1: Oh, Carmelo, la gente te quiere escuchar. El título del final de este 3-0.
2: Peñarol necesitaba el triunfo y necesitaba, en lo posible, que sea con una diferencia como la de hoy. ¿Para qué? Para ganar en confianza, para dejar tranquila y contenta a la gente, para poder trabajar con más tranquilidad, para que todo el ruido que se había generado en el retorno al torneo intermedio quedara un poquito de lado. Yo creo que Peñarol tiene un montón de cosas para corregir. Y está claro, y hoy la historia del partido, con un Boston River con más peso ofensivo o con mejores resoluciones, lo pudo haber complicado muchísimo más. Yo creo que la diferencia de 3 goles es una diferencia bastante amplia para lo que vimos. Ahora, de mitad de cancha para adelante, Peñarol mostró jugadores interesantes, Jaime, Umpierrez, Cabrera, o sea, futbolistas que tienen que retomar su nivel, y otros como Jaime que están demostrando sus primeros pasos y lo están haciendo muy pero muy bien. Pero son jugadores que hoy marcaron diferencia en el ataque. Y sacar 3 de ventaja me parece que termina siendo como un combo perfecto. Ganar, gustar, hacer 3 goles, no sufrir ninguno en su propio arco, más allá de que Boston River en algunos momentos insinuó que podía llegar a pasar. Para como venía Peñarol, para todo lo que se venía hablando, me parece que esto que consigue hoy es muy importante para sostener la calma y para afrontar lo que viene con mayor tranquilidad.
1: Ponele número, Gerardo, por favor.
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4: Bueno, en la Serie A del torneo intermedio, Peñarol llegó a 13 puntos, está sacando 5 de ventaja sobre Cerro Largo y Central Español, que tienen 8. Mañana juegan entre ellos, justamente en el Palermo, a las 10 de la mañana. Central va a ser local del conjunto Arachán, por lo tanto allí un empate puede dejar prácticamente a Peñarol con la serie ya abrochada. Y digo esto porque también está Racing en esa pelea con 7 unidades, también teniendo que jugar su partido de mañana. Hay una posibilidad matemática todavía también de que Racing pueda llegar hasta la última fecha con chance, pero mucho más lejano. En lo que refiere a la tabla acumulada, Deportivo Maldonado y Peñarol 40 puntos, está por diferencia de gol superando el conjunto fernandino al Carbonero. Racing 38, Albion 33, esa es la zona de Copa Libertadores de América. En Sudamericana se quedan todos en 32, City Torque, Nacional, Central Español y Wanderers.
1: Vamos con mucho gusto a presentar el cambio del partido en las voces de Charquero y Velo.
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0: Y el cambio, yo creo que es haber puesto a Jaime como titular y no esperar a un segundo tiempo. Lo marco más en relación a lo que había ocurrido el partido pasado. La verdad que la presencia de este juvenil argentino, tan encarador, y hoy demostró también que entendió un poco esto de la descarga y que no estiró jugadas más de lo que debía, terminó siendo tan incisivo que cada toque de pelota le llegó a generar claramente un desconcierto al jugador que estaba enfrente. Lejos el más ovacionado, y ahí para mí está el gran acierto de Aguirre en el juego.
2: Yo creo que el cambio de hoy lo podríamos manejar también en la falta de eficacia, en la falta de contundencia de Boston River, porque ahí se podría haber dado una situación que el equipo sastre mereció en algún tramo, pero no haber convertido contra un grande es un pecado imperdonable, porque después el cambio que se generó fueron los goles carboneros con los que se queda con el partido.
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0: entre Argentina y España. Ha sido más que un placer, ¿eh? Que pasen muy bien, que tengan todos ustedes muy buenas tardes.
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4: Bueno, la niebla ha inundado ahora el campeón del siglo, pero de una manera como si hubiera esperado que terminara el partido. Es impresionante. Se ve la Catal, se ve la Damiani ahí, no se ve ya la ruta, ni hablo del aeropuerto, que no lo tenemos tan lejos. Se ven las luces, que es lo que en este momento, por lo menos, más se nota. A esta altura ya tarde-noche, en el campeón del siglo, donde Peñarol acaba de ganar un encuentro que le devuelve la tranquilidad que venía buscando hace varias fechas, incluso antes del receso, que le permite...

0: está ganando la fecha, porque la derrota de Deportivo Maldonado de hoy, la derrota de Nacional de ayer, lo pone en este momento en un lugar muy distinto. Esta vez sí, Peñarol aprovechó jugar después y lo aprovechó además haciendo lo que sus rivales no hicieron. En este momento los aurinegros le han sacado 8 de ventaja a Nacional, muy importante en la tabla anual. Quedan 48 puntos por jugar, pues son 16 partidos que se suman para el anual. Peñarol puede tener un partido extra inicialmente ya después de que termine el fin de semana que viene, que es el otro fin de semana, jugaría ya la final del intermedio, pero ese partido no cuenta en puntos para el anual, pero le saca 8 con 48 por jugar. Y la verdad que hoy además tuvo algunos momentos de una recuperación futbolística. No fue el primer tiempo espectacular porque no tuvo un dominio o no generó tanto colectivo, sí generó mucho desde una individualidad que fue Leonel Jaime, el jugador del partido por destrozo, 2 puntos arriba de cualquier otro. Pero lo que sí hoy Peñarol evolucionó en otros aspectos, que para cómo plantea los partidos Aguirre, siempre fueron necesarios y hasta ahora no se venía viendo, que es la agresividad o la intensidad en el medio. Hoy la ubicación de Darias jugando como volante interno al lado del Indio Fernández, se mejoraron los dos. La verdad que jugaron muy bien, y en este caso yo creo que hay un punto que a veces no es tan vistoso, pero para cómo plantea los partidos Aguirre, necesita también que el doble 5 tenga esa recuperación. Y después volvió otro soldado, volvió el nivel de otro de los soldados de Aguirre. Como Darias es uno de ellos, el otro es el Cangrejo Cabrera. Hoy hay que marcarlo porque jugó mucho tiempo, o la mayoría del partido en el que estuvo del tiempo que estuvo en cancha, como un volante ofensivo, no era puntero hoy. Volante ofensivo contra la izquierda, para ayudar a Lucas Hernández, que agregó, completó los 90 minutos. Tampoco es algo muy común. Pero acá la calidad, y por eso digo, creo que construyó en base a la calidad individual hoy, fue de Leonel Jaime. Este juvenil de 19 años que ha llegado para incorporarse a Peñarol proveniente de River. Como todo juvenil que viene, y como todo préstamo que viene, casi siempre la gente no busca ilusionarse mucho. Quiero ver en la cancha. Y la verdad, el otro día fue suplente, jugó y mostró que le encanta enganchar. En algunos casos estiró las jugadas por querer mostrar, capaz que en ese primer partido, toda la habilidad que tenía, todo el repertorio. Hoy, con la tranquilidad de arrancar un partido, para mí hoy mostró además que es un buen pasador. Que ya aquella debilidad del primer juego de enganchar y enganchar y enganchar, aunque la jugada lo invitaba a seguir con la pelota o adelantarse y le enganchaba, hoy fue otra cosa. Y hoy, la verdad, la gente estuvo con él. Y el equipo tiene que estar todavía más con él. Porque este es el típico jugador que seguramente a algún delantero le puede molestar, que no la larga en el momento que el delantero quiere. Pero tener un futbolista rompedor como es Jaime, y eso que hoy el partido, la verdad, no fue contra un equipo que se le cerró, porque Boston River fue lo opuesto, quiso abrir siempre, quiso adelantarse. Pero va a tener algún partido Peñarol en el que va a tener que romper porque se le va a cerrar la defensa y ahí va a necesitar este pie. Los jugadores deberían confiar más, los delanteros deberían confiar más en él para descargar, porque hoy quedó en evidencia que el argentino sabe pasar la pelota. Puso 2 o 3 balones que no se los esperaba nadie. Un triunfo de un 3-0, seguramente suena exagerado porque se dan incluso los últimos dos, ahí de una manera media especial. El último es un centro de Alegre y cabecea como puede Franco Romero. La pelota toma altura, no va derecho hacia el arco, no va a la misma altura, sino que se eleva y pasa por encima de Antunes. El anterior es un gol en contra de Martín González, tras un toque de pelota de Lucas Ferreira. No estoy hablando de brillo, estoy hablando de que había que ganar y que ganó este equipo. Y que aparte aprovechó la fecha. ¿Cuántas fechas ya venía desaprovechando, teniendo siempre el mismo resultado, por ejemplo, que el Nacional? Bueno, en este fin de semana fue lo opuesto. Y cumplió con lo que quería y la gente ya te dabas cuenta en el entretiempo. Era otra postura. No hubo silbido, no hubo quejas, no hubo mucho reproche para los cambios. La gente no le importó que lo sacaran a Arezzo. El resultado le cambió el humor a Peñarol.
1: Sí, sí. Es que, a ver, todo hay que ponerlo en contexto. ¿Cuál era el contexto? Que había perdido Nacional. El contexto era que el fin de semana anterior la versión de Peñarol había sido mala. El contexto era que otra vez empezaban a hablar de los lesionados. El contexto era que toda la situación electoral de a poquito se va metiendo, como es lógico, porque empiezan a quedar pocos meses, también en el día a día de Peñarol. Entonces, el partido de hoy estaba metido en un contexto en el que no era tan sencillo jugarlo. no era tan fácil. Y además contra un rival que habitualmente en el último tiempo muestra algunas cuestiones interesantes. Entonces, era fundamental para Peñarol poder ganar. Después, si podía ganar jugando bien, mucho mejor. Si podía jugar ganando bien y además con un resultado amplio, mucho mejor. Pero para lo que ha sido Peñarol en este año 2026, para todo lo que le ha costado, para todos los problemas que ha tenido, para los pocos que ha logrado sortear, hablo de los obstáculos que ha logrado sortear, muy pocos, porque el semestre de Peñarol, el anterior, había sido realmente muy, pero muy malo. Entonces, ganar hoy de local en el campeón del siglo, después de lo que había pasado con Nacional, y teniendo en cuenta también algún otro resultado, y pensando en seguir sumando para la tabla anual, era fundamental. En ese sentido, Peñarol hoy no podía fallar, y no falla. Yo creo que tuvo momentos complicados en el partido. Boston River en algunos momentos, varios, mereció más de lo que obtuvo. Pero bueno, ahí entramos en el tema de siempre, del mereciómetro. Si vos venís a jugar contra un equipo de grande a su casa y lo tenés para lastimar, lo tenés que lastimar. Si lo perdonás, después ser lastimado vas a ser vos. Y esto es así. Y esto es así en la historia de siempre. Y bueno, Boston River perdonó y Peñarol no perdonó. Yo pensé igualmente que después de irse al descanso Peñarol, ganando por la mínima diferencia, en donde había logrado lo más difícil y lo más anhelado por Peñarol, que es hacer el primer gol, empezar a destrabar el partido, que el segundo tiempo, por lo menos desde el arranque, lo iba a poder manejar de otra manera. Sin embargo, esto no se vio tanto. Y recién uno podía decir el partido está terminado cuando llegó el segundo gol de Peñarol, que fue bastante adelantado en el tiempo, ni hablar el tercero. Pero quiero decir, una vez que estaba 1-0, en el segundo tiempo se volvieron a ver algunas cuestiones importantes en Peñarol, algunos rendimientos interesantes, más parecidos a los que deberían ser con la camiseta de Peñarol. Está claro que lo de Jaime es el punto destacado. Lo de Jaime es, después de tantas críticas a muchos refuerzos de los equipos grandes y de Peñarol puntualmente en el último tiempo, lo de Jaime termina siendo importante en dos partidos consecutivos. Sí, escucho.
2: Gracias, Oscar. Llega el entrenador de Peñarol, Diego Aguirre, aquí en la sala de conferencias del estadio.
3: Bueno, ya se están Diego.
2: Así que lo escuchamos al entrenador.
3: Aprovecho, te quedaste observando el gol ahí en el monitor. ¿Quedaste contento con el rendimiento del equipo?
4: Buenas tardes. Y bueno, era necesario ganar, pero por momentos jugamos bien. Son todos los rivales muy difíciles, pero hacía un tiempo que no terminábamos el partido con cierta tranquilidad como pasó hoy, así que contento y bueno, a pensar en el próximo partido.
5: Diego, para acá estamos en vivo para El Espectador Deportes. Hoy te quedas más con el resultado que con el rendimiento y también teniendo en cuenta el contexto del partido.
4: Me quedo
5: lo que pasó ayer, que perdió Nacional.
4: Ah, bueno, sí, pero eso
5: partido
4: no.
5: Deportivo también hoy.
4: Bueno, eso es indudable que nos favorece, pero realmente lo más importante es que nosotros estuviéramos a la altura y pudiéramos ganar y mostrar por momentos cosas buenas. Yo rescato algunas cosas del equipo y también algunas situaciones individuales que te dan esperanza o te dan ilusión para lo que viene. El chico Jaime mostró una personalidad bárbara. Es atrevido, juega, lo aplaudió todo el estadio. Eso claro, porque tiene que haber una conexión con la tribuna y seguramente va a darnos muchas alegrías. Después hubieron para mí jugadores que hicieron un gran partido. Y normalmente hablo del equipo, pero el caso del Indio Fernández creo que hizo un partidazo, la rompió, cubrió todo, hizo un tremendo partido, lo precisaba también. Entonces son jugadores que vamos ganando en su rendimiento y bueno, de a poco hay que ir volviendo a la senda de los triunfos.
6: Buenas noches, Diego, estamos para Fútbol de Peñarol, felicitaciones.
4: Muchas gracias.
6: Por la victoria. Te iba a preguntar, entre otras cosas, por el Indio, ya contestaste. Te digo, lo del argentino, lo del Botija este, que sí, decís bien que es atrevido, y lo de Abel Hernández, el argentino, ¿cómo lo ves? ¿Como puntero o lo ves como un 10? Y Abel Hernández, ¿por qué no junto a Arezzo en un doble 9?
4: Bueno, ¿de qué lo veo a Jaime? En cualquier posición de ataque, pero más por fuera, más por izquierda o por derecha. Es la posición natural de él. Hoy, como pusimos Angulo, lo tiramos a él para adentro y también lo puede hacer bien. Hoy, cuando entra Abel, no era necesario jugar con un doble 9, íbamos ganando, y teníamos muchos jugadores de ataque ya en cancha. Estaba Jaime, estaba Angulo, entonces hicimos un cambio que hago habitualmente, que es un 9 por otro.
7: Diego, buenas tardes, estamos en vivo para Carve Deportiva. Y en los primeros 45 minutos hubo una variante de futbolistas en su posición. Pasó Jaime desde la izquierda hacia la derecha y Cabrera desde la derecha sí. a la izquierda. ¿Esa modificación fue solicitada por vos o los jugadores lo hicieron dentro del campo de juego?
4: No, yo llamé a Javier Cabrera y lo mandé para el otro lado porque estábamos... Javier tiene más retroceso, más compromiso defensivo y estábamos sufriendo por el lado derecho. Entonces, lo mandé para la izquierda, pero lo ha hecho cantidad de veces. En estos 3 años que hemos estado juntos, muchas veces lo he puesto por izquierda. Pero también sabía que Jaime puede jugar por derecha y lo hace muy bien. Y también buscar alguna variante, porque no estábamos generando esa situación de gol. Y bueno, dio la casualidad que a los 3 o 4 minutos vino el gol por ahí. Así que bueno, contento por eso.
8: Diego, buenas tardes. Estamos en vivo para Fútbol Club. Justo hablabas de jugadores por banda como el Cangrejo y también el argentino Jaime. ¿Puede ser que Togni salga en este momento?
4: Bueno, vamos a ver. Ahí, como en todo periodo de pases, hay jugadores que están llegando. El caso de ahora la incorporación de Espinosa. Bueno, sí, está bien. Y está la posibilidad de que algún jugador pueda salir. Así que esperando finalizar el periodo de pases, es muy largo y son cosas que sí que pueden pasar.
9: Diego, estamos para Oro y Carbón. ¿Cómo terminó Lemos y cuánto le queda a Trinidad para volver?
4: No, Lemos tuvo un golpe y bueno, entró Franco Romero por él. Me gustó el gol que hizo y me gustó cómo lo gritó. Un detalle importante. Y bueno, pero Mauricio va a estar bien, no tiene nada. Jesús sí tiene una lesión muscular y tiene para más tiempo. Capaz que Jesús le va a demorar varios partidos. También te recuerdo que va a Remedy, le queda un partido de suspensión y va a estar. Entonces creo que el plantel va a estar bien, más allá de alguna ausencia.
10: Diego, por acá para Ovación, ¿a qué le das más importancia o más peso para vos que tiene? ¿La efectividad que hubo hoy en ataque o quizás la fragilidad en defensa cuando atacó Boston River?
4: Bueno, de todo. Creo que Boston River atacó bien y fueron para mí más méritos de ellos que fragilidades nuestras. Para mí a veces el rival propone cosas buenas y tenía unos delanteros importantes. Después corregimos un poco porque Lucas Hernández estaba muy posicionado en ataque y lo mandamos controlar un poco más, quedarse más en la zona y ahí creo que lo solucionamos ese problema.
11: Diego, estamos en vivo para Fútbol a Sol y Sombra. Me imagino que estarás más contento que estás recuperando delanteros.
4: Sí.
11: Y no estás haciendo cambios como en los últimos partidos venías haciendo, más defensivos, de controlar el partido. Hoy saliste a buscar el partido con más delanteros. ¿Vamos a empezar a ver un Peñarol más atacante?
4: Han visto de todo conmigo. Han visto defensivo, en otras situaciones con más atacantes. Hoy el partido, con los espacios que había, entendíamos que había que generar ese segundo gol. Lo poblamos de atacantes. Sí. Sí. Dale, gracias.
12: Diego Aguirre, entrenador de Peñarol en la sala de conferencia del Estadio Campeón del Siglo.
0: Bueno, muy bien, muy contento Aguirre, que incluso hasta hizo una referencia, lo cuento a la gente porque pensando que capaz que no todos los que nos están escuchando vieron lo que fue el festejo, él hace una referencia al festejo de gol de Franco Romero. Franco Romero se agarra la camiseta y se pega en el escudo de Peñarol, o señala el escudo de Peñarol. Eso es el festejo que dijo. Es un detalle importante o interesante, es por eso que lo dice el entrenador. La verdad que fue claro también como por qué lugar quiere que o cree que Jaime más le puede aportar. Dijo claramente por bandas, entiende que en los tres puestos de ahí del ataque puede servir, pero él cree que puede dar mayor utilidad por las bandas. Yo la verdad que no me cerraría a pensar que eso es la mejor opción, porque hoy cuando genera casi siempre el desequilibrio, y aparte yo creo que condiciona mucho su presencia en una banda, condiciona a que un lateral tenga que estar mucho más pendiente de él y condiciona a que un volante se cierre. Ya en el segundo tiempo era evidente que cuando controlaba se buscaba de alguna manera que Boston pudiera escalonar una posible marca en el caso de que pasara un jugador que tuviera a otro defensor al lado. O sea, estoy seguro que va a ser un jugador que de ahora en más va a haber mucho cuidado y mucha atención, y que los equipos van a intentar seguramente ponerle un buen marcador y además algún volante que se le pegue. Esto, yo entiendo que lo del resultado es como que exagera capaz que todo o amplía más la visión que todos tenemos del partido en sí. Yo creo que fue un partido en el que en el primer tiempo estuvo muy parejo, que Peñarol ahí generó desde una individualidad. No era la primera vez que a un Peñarol o al Peñarol de Aguirre le pasa. Antes le ocurría mucho con Leo Fernández. Hoy le pasó, generó desde un jugador. Todo lo que tocaba ese futbolista que era Jaime era peligroso. Bueno, pero además de eso, me pareció que en el primer tiempo también, digamos que aprovechó la debilidad del rival, que era ni más ni menos buena construcción de juego en el ataque, porque la verdad que es como que para armar la jugada la empezaba a armar muy bien hasta que la pelota tenía que ir al área. Cuando ahí la pelota iba al área era, la verdad, que una debilidad notoria de Boston que se confirmó en el segundo tiempo. Un equipo sin nada de peso en esa zona. Construía bien, pero era poner la pelota al área, fin de la jugada. Después de eso, yo creo que el primer tiempo termina con un 1-0. A propósito, una situación polémica, y entiendo que también esté bueno hablarla. La jugada es de esta manera, por lo menos yo la interpreto así. Boston reclama una posible falta de Arezzo contra Juan Acosta. Centro de la derecha, Arezzo da el salto, da un salto como a destiempo, lejos la pelota, no salta a pelear la pelota, calcula mal, por lo menos de esa manera. Para mí hay un contacto que se da sobre, me parece que es la espalda directamente a esa altura de Juan Acosta, que genera la caída de Acosta. Acá lo que había que analizar es si el contacto realmente existe de una manera que justifica la caída de Acosta, o si es una situación en la que Acosta siente un roce y termina desplomándose. A mí me pareció que es una jugada para falta. Entiendo que no es de las más clarísimas. Sí digo, en cancha el árbitro no lo cobra, y el VAR, que hoy estaba Antonio García, que venía de haber tenido participación en el Mundial, lo veo como que... yo creo que es una jugada que si la describió igual a como la vio García, no hay que decirle a Antonio García que lo llame. Pero me llama la atención que con las repeticiones tenga la misma visión que tuvo en cancha el árbitro Burgos. Una jugada, para mí, polémica, por lo menos polémica. Después de esto, en el segundo tiempo, el partido fue otra cosa, porque Boston volvió a sufrir del mismo mal. Buena jugada, buena elaboración, pelota al área, pelota de Peñarol. Y desde ahí, la verdad que creo que nunca estuvo en riesgo el triunfo de Peñarol, porque lo único preocupante era que estaba ganando por una mínima, cuando en realidad ya había una frustración de Boston que podía desequilibrar, generar superioridad numérica en alguna banda, pero después de la pelota, cuando iba a la zona más caliente, terminaba sin generar absolutamente nada.
1: La verdad es que Boston River le generó algunos inconvenientes a Peñarol. Yo creo que en algún tramo del partido, inconvenientes que lo pudieron llevar a Boston River a sacar una ventaja, y por supuesto que ahí era otra la historia y había que ver cómo reaccionaba Peñarol. Y en el sector defensivo, como le preguntaban recién en conferencia de prensa al entrenador Diego Aguirre, fue un equipo que mostró carencias, deficiencias, volvió a ser un equipo vulnerable en el sector defensivo. Pero claro, la historia la escriben los goles, la historia de cada partido, y el trámite lo van marcando los goles. Y no anotó primero Boston River. Entonces, más allá de buenas jugadas, de buenas asociaciones de tres cuartos de cancha para adelante, más allá de que llegó a posición de gol en varias oportunidades, no convirtió, y en un partido de estas características, eso es un gran pecado. Convirtió Peñarol, y si bien en ese momento no se puede decir o no se podía decir partido terminado, Bueno, ya era un gran hándicap para el equipo de Diego Aguirre poder irse al descanso ganando por la mínima diferencia. Después, en el segundo tiempo, tuvo algunos momentos en donde pasó alguna zozobra, pero también generó peligro. Esta es la realidad, también generó peligro. Y si bien para mí la diferencia de 3 goles termina siendo una diferencia que es bastante más amplia de lo que mostró el trámite, es una victoria contundente de Peñarol. Ante un rival que no es sencillo, un rival que muchas veces los ha incomodado a los grandes, lo ha incomodado a Peñarol, y hoy se lo termina sacando de arriba. Y se lo termina sacando de arriba con algunos rendimientos muy importantes y con un 3-0 global que le termina dando una confianza y una tranquilidad, un oxígeno para tener una semana mucho más tranquila a Peñarol, que creo que era lo que estaba buscando y creo que es lo que vino a buscar aquí en el campeón del siglo. Lo de Jaime, lo del argentino Jaime, es como el punto de calidad que hoy el hincha de Peñarol empieza a disfrutar. Jugador atrevido, inteligente, va siempre para adelante, tiene muy buen uno contra uno, pero no se queda solamente en eso. De hecho, el 1-1 de Jaime no se basa en su velocidad, se basa en su técnica, en su talento. No es un jugador tremendamente veloz. De hecho, no es un futbolista que, como Angulo, lo pongas a correr y pueda marcar diferencia. Angulo es la pelota al espacio, Jaime es la pelota al pie. Gran diferencia entre los dos, pero son dos maneras diferentes de poder lastimar y de que Peñarol pueda aprovechar hoy tener dos jugadores que en el mano a mano te pueden marcar una distancia muy grande. Uno atacando el espacio, el otro con la pelota dominada. Y además, como bien decía Martín, es un jugador que ha demostrado que tiene pase, que tiene lectura de juego, que tiene pase filtrado, que muchas veces es bastante más que solamente una individualidad que puede meter un par de enganchecitos como para llenar el ojo. Para nada. Tiene eso y tiene lo otro. Claro, estamos hablando de un jugador que lo vimos un ratito el otro día y hoy un tiempo bastante más extendido, pero no deja de ser un par de muestras, un par de partidos. Tiene mucho para seguir demostrando, pero no deja de ser un jugador que muestra adentro de la cancha algo que en el fútbol uruguayo escasea, que es el encare, que es ganar en el mano a mano y que es, a través de ese mano a mano, generar situaciones de peligro, dejar a algún compañero en situación privilegiada, generar faltas, hoy generó también faltas, ejecutar faltas. O sea, es un jugador que tiene un abanico de posibilidades para aportarle al equipo carbonero interesante. Interesante. Yo creo que no hay que ir más rápido que el tiempo, no hay que ir más rápido que lo que él pueda mostrar a medida que vayan pasando los partidos, pero así como muchas veces podemos decir, che, en un partido y medio no ha demostrado nada, acá hay que decir que en un partido y medio ha demostrado mucho. La gran obligación, la gran misión, el gran objetivo de Peñarol y de Jaime, desde el individual, deberá ser sostenerlo. No anotaron ninguno de los dos centros delanteros, de hecho estuvieron bastante lejos de poder hacerlo, mucho más tiempo en cancha Arezzo, un puñado de minutos Abel Hernández, pero no tuvieron la chance de mandarla a guardar. Para Romero es importante haber entrado, haber convertido el gol, y que además su técnico lo destaque por la manera en la que gritan gol, el gol en la conferencia de prensa. Cabrera para mí sigue confirmando que es una garantía, entregando lo que él sabe, lo que él puede, con sus limitaciones, pero también con sus virtudes. El técnico destacó el partido del Indio Fernández, y es una realidad. Bueno, va encontrando algunas cuestiones Peñarol, o empieza a encontrar algunas cuestiones Peñarol, que el otro día daba la sensación de que seguía estando en el mismo lugar ubicado en el que había terminado las primeras 4 fechas del torneo intermedio antes del parate por la Copa del Mundo. Con este triunfo, la verdad que se empiezan a ver otras cosas.
0: Un crecimiento de dos jugadores que son decisivos en la carrera de Aguirre, en este tramo de Aguirre como técnico en Peñarol. Dos jugadores que están retomando nivel. El Cangrejo Cabrera, físicamente, otra vez un partido de 90. Hoy Darias, partido de 90 con incidencia en el gol y alguna jugada también de aporte ofensivo. Son dos futbolistas que Aguirre necesitó para construir todo lo que fue generando, ni hablar en el año 2024. Después de un 2025 con lesiones, los dos se puede decir hoy que están bien, que aparte de haber completado este encuentro, fueron jugadores importantes. Y para el estilo de Aguirre, tenerlos pronto, yo creo que los transforma en inamovibles. Después hay otros jugadores que también pueden entrar en esa categoría, pero son los que él sabe que los dos mejoraron con él, y él sabe que le han defendido un montón la plata. Algo más para aportar de otros aspectos de Peñarol. Hoy sale con una molestia en la rodilla Mauricio Lemos, y sale con algún, no sé si tocándose el aductor o el capaz que un poquito más abajo, puede ser el muslo del cuádriceps de Leandro Upierre, los dos como que salieron con alguna molestia. Hay que ver después cómo se recuperan. Pero me pareció que hoy fue un equipo que igual tuvo una agresividad, una recuperación de la pelota en el medio que no tenían otros encuentros, y una pareja de centrales que controló lo que Boston pudo poner. Estaba marcado Felipe Avenatti como el titular, el nuevo titular, pero en el calentamiento el jugador no respondió bien o tuvo alguna molestia y lo sacaron del equipo y del banco. Pero inicialmente no iba a jugar, seguramente, bueno, iba a jugar Jair González. Yo no creo que igual Bonfiglio se iba a transformar en número 9, capaz que iba Avenatti. Pero ese cambio, a la larga, te das cuenta que le hizo un daño a Boston, que pasa por el campeón del siglo, parecía tener un primer tiempo parejo, recibió un gol y después ya nunca más lo exigió Aguirre.
1: Bueno, nosotros estamos en el piso 6 del campeón del siglo. La verdad que la niebla es impresionante, ¿eh? Realmente impresionante. Desde donde nosotros estamos ubicados, se nos dificulta para poder observar el resto de las tribunas. Incluso vemos con bastantes complicaciones el campo de juego. No tenemos ninguna chance de visualizar a lo lejos la ruta 102, por ejemplo, que es algo que se ve con mucha claridad siempre desde nuestra ubicación. La verdad que el tema de la niebla, y arrancó exactamente cuando terminó el partido. Si el partido hoy hubiese arrancado un par de horas más tarde, horario totalmente adecuado muchas veces para este tipo de juegos, 6 de la tarde, yo no sé si terminaba, ¿eh? Porque la verdad que la niebla que hay es impresionante, impresionante. Pero bueno, en fin, acá lo importante para Peñarol es el triunfo. Lo importante para Peñarol es la confianza de un 3-0. Lo importante para Peñarol son algunos rendimientos individuales. Lo importante para Peñarol es la tranquilidad con la que va a poder afrontar la próxima semana. La tranquilidad para Peñarol pasa por aprovechar un nuevo traspié de Nacional. La tranquilidad de Peñarol es el hecho de poder definir el torneo intermedio, pero sobre todo de seguir sumando para la tabla más importante de todas, que es la tabla anual. Son muchos hechos positivos que se desprenden tan solo de un resultado. De un resultado. Así como parecía todo entreverado después de lo que sucedió el otro día, hoy parece todo bastante más claro después del triunfo por 3-0. Tiene mucho para trabajar Peñarol. Hoy volvió a ser un equipo deficiente desde el punto de vista defensivo, pero se va con la tranquilidad de haber convertido 3 goles y de tener algunos rendimientos individuales que estuvieron a la altura de las circunstancias. Que estuvieron a la altura de las circunstancias, y esto no es poco para un Peñarol muy irregular, demasiado irregular a lo largo del 2026, y que hoy puede mostrar un mojón, un punto de quiebre, tratando de buscar una mejoría notoria de acá en adelante, cuando ya estamos además prácticamente cerrando el torneo intermedio y a la vuelta de la esquina hasta el último campeonato corto, que es el torneo clausura. Nosotros nos vamos, le ponemos punto final a nuestro trabajo en este postpartido desde la cabina de Cargo Deportivo aquí en el Campeón del Siglo. Ustedes se van a quedar un rato más con los compañeros desde Río Branco 1483, encabezando periodísticamente el trabajo el señor Gerardo Franco. Mañana nos vamos a reencontrar con mucho más fútbol, también con la Copa del Mundo y la final. En este momento se está jugando el partido por el tercer y cuarto puesto entre Francia e Inglaterra. Ya les va a contar Gerardo cómo está la cosa, pero hubo novedades tempraneras. Gracias por elegirnos, nos reencontramos mañana. Que pasen bien, chau chau.
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0: oriental del Uruguay. Comenzamos este cierre de la emisión de Fútbol por Carve en esta jornada de sábado, en esta jornada de fecha 6 del torneo intermedio, en la que ganó Peñarol 3-0 frente al conjunto de Boston River, y en las que ustedes ven allí en nuestro gráfico del canal de YouTube que Inglaterra le está ganando 2-0 a Francia. Estamos hablando del partido del tercer puesto que se está jugando en Miami y que tiene ganando a la selección inglesa, a la selección de Tuchel, 2-0 frente a la de Didier Deschamps, que hoy se despide de la conducción técnica justamente de la selección gala. Rice con un tiro de afuera, y Henry Conza, quien cabeció una bola dentro del área que vino en un córner, pusieron, son los autores de los goles con los que Inglaterra en 35 minutos le está ganando 2-0 al conjunto de Francia. Tenemos 13 grados, 3 décimas en la capital a esta hora, 94% de humedad. Dijeron los compañeros recién allí en el cierre desde el Estadio Campeón del Siglo que la niebla se hace presente, por lo menos en esa zona de nuestro territorio, por lo que dice Inumet también, va a ser aquí en el sur del país, bueno, horas de nieblas y neblinas en buena parte de, por lo menos de la zona costera, donde las lluvias darán tregua por lo menos hasta la madrugada. También es lo que está anunciado, que en horas de la madrugada vuelva a la presencia de lluvias a nuestro territorio aquí sobre el sur y este de nuestro país. Va a mejorar levemente en la jornada de mañana con, bueno, situaciones que pueden ser aisladas y puntuales, es lo que dice Inumet. En este momento, una alerta amarilla que se va a actualizar en un rato nada más sobre el este de nuestro territorio. Esta es la situación en cuanto al clima, con tormentas fuertes que se han dado en buena parte del país, sobre todo en centro y norte, y en el litoral, con, en Salto, por ejemplo, muchos destrozos con lo que ha sido la lluvia y la tormenta en las últimas horas. Así está la situación del clima en nuestro país. Decíamos, ganó Peñarol 3-0 frente a Boston River, con puntos altos en la jornada de hoy, lo de Darias, lo del chico Jaime, ahí en lo que es en la presentación de Peñarol, también el Indio Fernández, pilares de esta victoria 3-0 en la jornada de hoy. También otra vez Washington Aguirre, que vuelve a ser de alguna manera importante para dejar su arco en cero en algunas intervenciones. Y los compañeros siguen trabajando en el Estadio Campeón del Siglo. Habla el Indio Fernández justamente con la zona mixta allí en la salida del Estadio Campeón del Siglo. Vamos a escuchar lo que dice el número 8 de Peñarol.
1: Gracias, compañeros, escuchamos a Matías Cerezo.
2: Volver a ganar y no sirve obviamente para corregir muchas cosas, pero como dije siempre bueno corregir también ganar.
3: ¿Cómo estuvo la vuelta?
2: No, bien, obviamente que bueno, después de un mes y medio uno tiene que volver a empezar, como quien dice, físicamente bien, un poco de tiempo con lo que es la pelota y eso, pero
3: ¿cuál fue de los mejores rendimientos también del equipo? Hablo en comparación capaz que los últimos encuentros.
2: Sí, a ver, el equipo se fue encontrando, hoy por hoy, bueno, encontramos un jugador como Leonel, que es muy desequilibrante, que hay que realmente aprender a usarlo, no tirarle todo lo que se puede que tiene alrededor, sino que cuando no tenga la pelota sea desequilibrante, y bueno, también eso no va a tener un gran, y por eso creo que se nota también.
1: Mati, ¿cuál fue el principal mea culpa que hicieron ustedes luego de lo presentado el domingo ante Racing?
2: No, y que, a ver, que seguir corrigiendo algo que bueno, que lo venimos hablando del semestre pasado. Necesitamos obviamente corregir muchas cosas, empezar a ser protagonistas en los partidos, más allá de que obviamente hay muchos equipos que juegan bien, con una idea muy clara, dije, empezar a ser protagonistas, hacer valer lo que somos, el equipo grande que somos, y eso también es algo que tenemos que empezar a corregir y empezar a trabajar.
1: Un momento en particular que te arrimaste a Diego Aguirre y en el costado de la cancha en un mano a mano, e inmediatamente después de esa charla se cambian las puntas, el Cangrejo va para un lado y Leonel viene para este lado. ¿Tuviste algo que ver en la decisión?
2: No, yo lo había entendido porque el volante de ellos estaba jugando uno solo y bueno, tratar de encontrarnos ahí, el doble 5 juegue más como doble 5 y cambiar un poco esos tres del medio, que al final ellos tenían la superioridad. Pues, cambiado mucho a jugar y cambiamos ahí lo que es juego de doble 5 y le referencia un poco más lo que era volante central. Básicamente que eso era lo que habíamos trabajado en la semana y tenerlo siempre cambiado y pudo salir y salir de alguna forma.
4: Bien, muchas gracias. Está ahí la palabra de Matías Arezzo, el delantero de Peñarol en la zona baja, aquí de Estadio Campeón de Chile. Volvemos con ustedes, compañeros.
0: Muy bien, era Matías Arezzo el que hablaba. Lo que pasa es que yo no había entendido la seña que me habían hecho y había entendido que era el Indio Fernández. Pero no se preocupen, porque el Indio Fernández sí va a hablar ahora en esta emisión de Fútbol por Carve con nuestros compañeros. Cristian Panzardo sigue trabajando en la zona mixta del Estadio Campeón del Siglo y habla el volante de Peñarol.
4: Gracias, compañeros. Escuchamos al volante de Peñarol, Nicolás Indio Fernández, en la zona mixta del Estadio Campeón del Siglo.
5: El otro día, más allá de la autocrítica, la real que mencionaste después del partido con Razo.
6: Sí, buenas tardes. Bueno, la verdad que sí, muy importante lograr este triunfo con nuestra gente, que era importante para tranquilidad. Y bueno, la verdad, Diego, desde el primer momento deposité mucha confianza y bueno, devolverle esa confianza que me dio con rendimiento es lo que a mí me deja tranquilo. Y bueno, hay que seguir trabajando para tener más de esto.
4: ¿Cómo te sentiste hoy en un rol más cercano a la defensa? Porque hoy faltaban algunos compañeros tuyos, como por ejemplo ya Remedios en unas fechas y Trindade.
6: Sí, yo me sentí muy cómodo, la verdad que creo que se notó un poco. También el equipo anduvo muy bien en todas las líneas, pero me sentí bien.
5: Indio, ¿puede ser que en el segundo tiempo se te notó una faceta más defensiva y te sintió más cómodo esa faceta? ¿Puede ser?
6: Sí, ya desde el arranque me pusieron en otro lugar y bueno, cambia la faceta, obviamente. Como te digo, fue todo el partido de esa manera y no, me sentí muy bien.
5: Indio, ¿cómo ves a Jaime?
6: Nada, muy bien, la verdad entró muy bien estos partidos, tiene esas cosas distintas. Y bueno, ojalá que siga creciendo, pero son los primeros partidos, vamos. Todos lo vieron, así que bueno, vamos arriba y apoyarlo para que siga igual.
0: Más allá de la declaración, ¿qué se siente para vos también que Aguirre te fue a buscar? Que Aguirre siempre está dándote oportunidades y buscando lo mejor de vos.
6: Bueno, de parte del técnico de confianza, como te digo, lo mío me queda devolvérselo dentro de la cancha y bueno, voy a seguir trabajando para poder devolverle esa confianza que me dio.
4: Muchas gracias. Está ahí la palabra del Indio Nicolás Fernández, aquí en la zona baja del Estadio Campeón del Siglo. Volvemos con ustedes, compañeros.
0: Impecable, impecable Panza allí en la zona baja del Estadio Campeón del Siglo, donde ya escuchamos a Matías Arezzo, también al Indio Fernández. Hago un paréntesis en lo que es este postpartido de Peñarol y Boston River en el Campeón del Siglo, porque ustedes ven en el gráfico el tercero de Inglaterra, apareció Bukayo Saka para poner el 3-0 en el primer tiempo, 42 minutos tenemos en este momento. Inglaterra le está ganando 3-0 a la selección de Francia. El tercer gol no tiene desperdicio, un ataque de Francia y un contragolpe letal del conjunto inglés, con una bola que, bueno, entre Marcus Rashford y Bukayo Saka se encargaron de desbaratar la poca y pobre defensa entre el arquero Mañán y dos jugadores de Francia, que después de una serie de rebotes, parecía que no se terminaba de cerrar la jugada, terminó la bola dentro del arco. La verdad que sorprende, Inglaterra le gana 3-0 a Francia en el primer tiempo de este partido en Miami, que es por el tercer puesto, por subirse al podio de esta cita mundialista. Y la verdad que Francia está dejando una muy pobre imagen tras lo que es al menos este primer tiempo. Fíjense ustedes que cuando tuvo que enfrentar a selecciones fuertes, a selecciones que están bien armadas, a las selecciones que podían de alguna manera ser candidatas, la verdad es que Francia quedó en el debe. Le pasó con España para no poder acceder a la final y le está pasando ahora con Inglaterra. Esto la verdad que es noticia en lo que está sucediendo a esta hora en la cita mundialista. Partido 103 del Mundial. Mañana tendremos el último en esta cita 2026 en cuanto a la Copa del Mundo. Vamos a volver a Campeón del Siglo. Hombre gol en la jornada de hoy. En el año hizo dos goles. Los dos goles se los hizo a Boston River. Eduardo Arias habla en Carve Deportiva.
4: Gracias, compañeros. Escuchamos al volante Eduardo Arias.
7: Hace mucho no tenía. Importante para vos, a ver, tener minutos de continuidad, pero también al grupo, ¿no? Que el tema de las lesiones ha sido como un karma complicado a vivir en el primer semestre.
8: Sí, yo creo que el tema de las lesiones en el fútbol uruguayo este año fue algo raro que pasó. No entiendo, yo creo que si le buscamos una aplicación no la encuentro. pero no, es importante que el equipo esté bien y bueno, creo que el juego de hoy nos va a servir para agarrar el ánimo y poder seguir adelante.
9: Eduardo, no solamente en lo físico se trabaja en este caso, vos por todos los problemas que has tenido con las lesiones, pero ¿cuánto se labura en lo mental, no? Para poder, hoy completaste por ejemplo 90 minutos, ¿cuánto laburas en ese sentido vos?
8: Sí, yo creo que sumar minutos está bueno, siempre está bien también regularlos. No todos los jugadores tienen la misma recuperación, eso hay que entenderlo, pero bueno, yo creo que es importante mientras más cantidad de minutos para que el cuerpo se vaya acostumbrando, creo que es muy fundamental eso.
10: Eduardo, vos sos un volante que te gusta pisar el área rival, que has anotado goles, hoy abriste la tarde, hay un socio nuevo, un Peñarol como Lionel, porque la verdad que le hace muchas cosas fáciles a los que vienen de atrás.
8: Sí, la verdad que sí, bueno, nosotros siempre nos piden que pisemos el área. Y bueno, y después nosotros entendemos mucho nuestro juego y entendemos que no es un jugador que tiene mucho uno contra uno. Y creo que también puede atacar muchos jugadores. Y bueno, creo que en parte del trabajo nosotros es recuperar y dársela a los de afuera que son rápidos y encaradores para que ellos hagan su trabajo y la puedan meter adentro.
9: Eduardo, ¿cuál fue el momento más complicado del partido hoy?
8: Y bueno, yo creo que hasta antes del gol, creo que fue el momento más complicado. Después que abrimos, yo creo que ya empezamos a pensar más, empezamos a regularnos también. Yo creo que después del gol nos fuimos al palo por palo, creo que también nos mantuvimos un poco. Y bueno, yo creo que la base del triunfo hoy fue, después del gol, ser inteligente para poder llevarnos la victoria y cuidar el cero.
9: Muchas gracias. Ahí la palabra de Eduardo Darias, el volante de Peñarol, la zona mixta del Estadio Campeón del Siglo. Espero que ustedes, compañeros.
0: Muy bien, ahí volvemos entonces desde el Estadio Campeón del Siglo. Me quedé mirando para arriba porque acaba de llegar el 4-0 de Inglaterra frente a Francia en tiempo de adición del primer tiempo. La cara de Deschamps no da crédito a lo que está observando en su último partido. Creo que es Bukayo Saka nuevamente quien pone un nuevo tanto, una pelota que arranca desde el medio de la cancha. Frontal, recta, todo por el medio del ataque y aparece el pase filtrado y la definición del número 7 para una floja respuesta también de lo que es la defensa y del arquero Mañán de Francia, que realmente no sabemos cómo ataja, porque cada vez que le patearon al arco le han metido la bola hasta el fondo de la red. Está ganando Inglaterra 4-0 ante Francia, esa es la noticia a esta hora. En el partido que nadie quiere jugar, pero que evidentemente Inglaterra se lo tomó muy en serio en esta jornada. Y eso que recuerden ustedes, no están ni Harry Kane ni Jude Bellingham dentro del conjunto inglés, que rotó bastante, casi que prácticamente todo el equipo para este partido. Incluso está el arquero, está Anderson en el arco de Inglaterra, no está Pickford. Y bueno, y está ganando 4-0 al cabo del primer tiempo. Habrá que ir a los registros para, bueno, ver justamente si esta victoria no puede encaminarse a ser una de las peores en cuanto a un partido por esta naturaleza, ¿no? Por un tercer puesto en lo que es una Copa del Mundo. Rápidamente vamos a repasar la tabla del torneo intermedio. Serie A, Peñarol llega a 13 puntos con la victoria de hoy. Saca 5 sobre Cerro Largo y Central Español. Tienen 8 estos conjuntos y mañana juegan entre ellos. A las 10 de la mañana Central recibe a Cerro Largo en el Palermo. Acá si hay un empate, los dos van a quedar fuera de carrera. Esta es la realidad. Y después habrá que ver lo que pasa con Racing. ¿Por qué digo esto? Porque uno puede pensar, bueno, los dos que vienen abajo son estos que tienen 8. Si empatan a falta de tres puntos, una sola fecha para el cierre del intermedio, Peñarol se puede ya quedar con la serie y meterse en la siguiente instancia. Y está bien ese razonamiento, con la salvedad de que Racing todavía matemáticamente tiene alguna chance, porque Racing tiene 7. Si le gana Cerro, llega a 10. Y en la última fecha son 3 puntos los que lo separan. Si pierde Peñarol y gana Racing, lo empataría en puntos. El tema es que Peñarol en este momento tiene más 6 y Racing tiene más 1. Estoy hablando de la diferencia de gol. Ahí habrá que ver después cómo resulta en ese ítem, por eso parece menos probable, pero esa es la realidad en cuanto a lo que falta en esta Serie A. Peñarol 13 puntos, Cerro Largo y Central 8, 7 para Racing, que son los que están definiendo. En la Serie B, Wander 12, Deportivo Maldonado 11, Nacional 10, City Torque, que juega con Danubio en esta fecha, tiene 9 y puede alcanzar, si es que gana, al Montevideo Wanderers en la cima de la Serie B. Esto en cuanto a lo que tiene que ver con este torneo corto, en cuanto a lo que refiere a el acumulado del año, Deportivo Maldonado y Peñarol 40 puntos cada uno, más uno en cuanto al saldo de gol para Deportivo Maldonado, es decir, tiene 14 de diferencia, 13 tiene Peñarol y por eso el Deportivo Maldonado a esta hora está primero. Racing tiene 38, si gana ante Cerro va a quedar primero. Va a llegar a 41, van a quedar como escoltas el Depor Maldonado y Peñarol. Debajo, Albion 33, esa es la zona de Copa Libertadores de América. En zona de Copa Sudamericana, City, Torque, Nacional, Central Español y Wanderers, 32 puntos cada uno. Es bueno, el total de clasificaciones a torneos Conmebol. 25 puntos para Cerro Largo y Liverpool, por fuera de lo que es la zona de la clasificación. Ya más abajo, Defensor Sporting con 24, lo más importante de la tabla del año. En cuanto a la permanencia, Progreso 55, ganó hoy ante Deportivo Maldonado, sumó buenos puntos. Cerro 61, tiene que jugar mañana frente a Racing. Wanderers 63, lo pasó el bohemio al Villero en este fin de semana, por lo menos por ahora. Y Danubio, que es el que sigue en la zona de la salvación en este caso, tiene 64. Danubio tiene que ganar o sumar, porque Wander se le puso muy cerca, le puso el viento a la puerta, a un punto el bohemio de Danubio en lo que es la permanencia, que se pone preciosa de cara al cierre, ¿eh? Porque prácticamente estamos en el final del torneo intermedio, solo falta una fecha y después ya vendremos con las últimas 15 actividades del torneo de clausura y por lo tanto del año, pensando en las tablas acumuladas tanto para los torneos de Conmebol como para la permanencia en este año. Nos queda repasar palabra en el estadio campeón del siglo, Mauricio Lemos, zaguero de Peñarol, que hoy también tuvo participación en el partido, habla en los micrófonos de Carve Deportiva.
11: Gracias, compañeros. Escuchamos al zaguero de Peñarol, Mauricio Lemos.
12: Bien, un partido que logramos hacer lo que habíamos trabajado este tiempo que tuvimos parado. Logramos conectar bastante la salida con tranquilidad. Nos estaba pasando que nos enloquecíamos mucho con pelota y sin pelota. Logramos controlar eso y bueno, pudimos sacar la victoria, que era lo importante.
13: ¿Qué te pasó? Porque antes de salir ya te habían atendido y bueno, precaución y algo más, o es algo que te pueda preocupar a futuro.
12: En el primer tiempo tuve una jugada ahí adentro del área rival, se me va un poco la rodilla para adentro y en el segundo tiempo ya me estaba pellizcando bastante y como nunca tuve nada ahí, bueno, el doctor decidió hacer el cambio, pero bien, muy bien, creo que es más precaución que otra cosa.
11: Para vos como zaguero, ¿tiene un gusto doble ganar y terminar en cero?
12: Sí, obvio, era algo que veníamos hablando, que veníamos trabajando y como te comenté, el desespero eso que teníamos con pelota y sin pelota nos generaba que no, de cualquier ocasión del rival terminaba en gol. Hoy por suerte pudimos mantener esa calma, esa tranquilidad y bueno, terminamos con el arco en cero, que es lo que tenemos que hacer, ¿no?
14: Más allá del resultado, yo recién decía con los compañeros que a mí el primer tiempo de Peñarol me gustó, más allá de que no había pateado el arco y es una realidad, pero digo, ¿ustedes cómo lo analizaron? ¿Encontraron algo superior a lo anterior?
12: Sí, lo que te
14: al dije, margen de resultado, ¿no?
12: Claro, el primer tiempo más que nada era mantener la tranquilidad de que el gol iba a llegar, mantener el arco en cero y bueno, y hacer lo que veníamos trabajando, que era circular en la pelota con tranquilidad y buscar el mejor pase, no precipitarnos y bueno, creo que en el segundo tiempo ya con el cansancio de ellos pudimos lograr el gol y bueno, se tranquilizó. Bueno, el primer tiempo también, el gol de ahí al final del primer tiempo no dio la tranquilidad.
13: Hoy hablaba con dirigentes de Peñarol y decían, bueno, es hoy el día, ¿no? Porque como que habían tenido muchas oportunidades de estirar en la anual o alcanzar al eventual primero como Deportivo Maldonado y hoy se les dio. En el contexto del partido, eso lo hablaron en la previa, de que hoy ganar era importante, pero el resultado que se dio ayer en el Parque Central y también el score hoy en el Paladino.
12: Y para Peñarol son todos los partidos importantes, ¿no? Creo que es verdad que tenemos que sacar una distancia de los que vienen abajo e intentar alcanzar los que están arriba, pero bueno, como te digo, Peñarol tenemos que todos los fines de semana ganar, todos los partidos son importantes y bueno, hoy por suerte pudimos volver a la victoria y con tranquilidad y con el arco en cero.
14: Gracias.
11: Gracias. Está ahí la palabra de Mauricio Lemos, el zaguero de Peñarol, saliendo aquí de la zona mixta del estadio Campeón del Siglo. Volvemos con ustedes, compañeros.
0: Muy bien, con ese testimonio cerramos lo que es el trabajo en el Campeón del Siglo de nuestros compañeros con la palabra de los protagonistas tras la victoria de Peñarol 3-0 ante Boston River, que le permite bueno, casi que abrochar su serie del torneo intermedio y también igualar a Deportivo Maldonado en la cima de la tabla anual. Todo esto a la espera de lo que hagan en la jornada de mañana, fundamentalmente Racing, pensando en la tabla acumulada. Lo otro ya lo expliqué, Central y Cerro Largo, que van a jugar a las 10 de la mañana, eso más bien pensando en la serie del intermedio. A propósito, mañana lo que queda de la fecha es lo siguiente, y con esto nos vamos: Central Español y Cerro Largo a las 10 de la mañana en el Palermo. Javier Férez, el árbitro del partido. Andrés Cuña se estará encargado del VAR. En el Trócoli a las 13, Cerro con Racing, estarán jugando con el arbitraje de Hernán Heras. Daniel Rodríguez será el encargado del VAR. El lunes a las 5 de la tarde en el Charrúa, City Torque ante Danubio. Partido importante este también, por dos tablas, por la Serie B del intermedio, pero también porque Danubio, lo que les decía recién, tiene que ganar o sumar puntos por la permanencia. Y también el lunes, para cerrar la fecha, en el Francini a las 20, Defensor Sporting va con Liverpool. No dije que Gustavo Tejera es el árbitro en el partido del Charrúa del lunes, Jonathan Fuentes el VAR, y en este juego del Francini, Matías de Armas dirige, Daniel Feorzuk será el encargado del video arbitraje. Esa es lo que resta de la fecha para este fin de semana, incluido el lunes. Recuerden que la séptima y última arranca el próximo viernes, con otra vez Nacional jugando en el Gran Parque Central a las 19:30, en este caso frente a Progreso. El sábado a las 12 en el Palermo, Central Español con Liverpool. A las 15 en el Francini, Defensor Sporting con Cerro. A las 18 en el Campus, Deportivo Maldonado con Juventud. El domingo, hablo del 26 de julio, 11 de la mañana en el Roberto Racing Boston River. A las 15 en el Francini, Albion con Danubio. Y 18:30 en el Campeón del Siglo, Peñarol Cerro Largo. El lunes 27, 19:30 horas en el Charrúa, City Torque con Wanderers. Partido que puede ser incluso hasta la final de esa Serie B del intermedio. Todo esto depende de lo que pase este fin de semana. Esta fecha que acabo de contar puede sufrir alguna modificación, pensando en, bueno, la definición justamente del próximo fin de semana y las posibilidades de cada uno de los equipos. Recuerden que mañana estamos desde la hora 14 con la previa del partido que va a New Jersey entre Argentina y España, la final del Mundial edición 2026. Argentina buscando su bicampeonato, buscando su cuarta estrella en Copa. Recuerden que mañana estamos desde la hora 14 con la previa del partido que va a New Jersey entre Argentina y España, la final del Mundial edición 2026.

puede tener alargue, que puede tener penales, también hay que prever que hay un show en el entretiempo que dura mínimo media hora. Por lo tanto, bueno, todo esto hace que mañana la jornada de domingo en cuanto a la última cita de este Mundial 2026 pueda extenderse en la tarde, lo que puede ser, o lo que va a ser en definitiva, un gran plan de domingo para disfrutar nosotros desde aquí y ustedes desde donde quiera que estén y que lo compartan con nosotros. Recuerden que terminó el primer tiempo en Miami por el tercer puesto, partido por el podio. Inglaterra al cabo de la primera mitad le gana 4-0 a Francia, y esta es la noticia también del día en el fútbol internacional. Nos vamos nosotros ahora, momento de ponerle punto final a esta emisión de Fútbol por Garve, que ya les dije, se reencuentra con ustedes mañana desde la hora 14. Aquí estuvo Mateo Kogan en la puesta al aire, Matías Gonete en la producción periodística, Vania Cunha en nuestro canal de YouTube, y el gran Leo Muniani es quien cierra desde el punto de vista comercial esta emisión del fútbol. Gracias por elegirnos, buen término de sábado para todos. Chau, chau.

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0: 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Nos acompaña Amaro Carlos Nadal, uno de los directivos del Club Nacional de Fútbol. Amaro, buen día para vos.
1: Buen día, ¿cómo están por ahí?
0: Muy bien. ¿Estabas andando a caballo, puede ser?
1: Sí, sí, andaba en eso, sí. Andaba aportando un ganado acá.
0: Qué bárbaro.
1: Ante el agua.
0: ¿A qué hora arrancás el día?
1: A las 6:45, por ahí.
0: ¿Y a qué hora terminás de laburar?
1: Después que entra el sol, a la entrada del sol.
0: Bien. ¿Siesta fundamental en la tarde o no?
1: Perdón, no te escuché.
0: ¿Hay siesta en la tarde o no?
1: Ah, normalmente sí, en verano sagrado, y en invierno a veces no, a veces media horita.
0: Bien.
1: Es importante.
0: Muy bien. Amaro, hay mucho tema en Nacional, pero lo primero, vos, si bien sos uno de los representantes de lo que vendría a ser la oposición, vos estás en el lugar del Turco H, en la directiva, has ingresado por ese grupo de trabajo. Te pregunto si vos estás al tanto algo de alguna de las incorporaciones que Nacional está buscando.
1: Sí, digo, de lo que se comenta en directiva, sí, obviamente, porque estoy yendo, pero no estoy en las negociaciones, por supuesto.
0: ¿Te gustaría estar en las negociaciones o vos aceptás que eso es mejor que lo maneje el oficialismo o que lo maneje Flavio?
1: No estoy de acuerdo que lo maneje Flavio ni ningún directivo. Digo, no me parece bien eso. A mí ya lo he dicho muchísimas veces, no va contra nadie. A mí me parece que las contrataciones, los pedidos tienen que hacer los entrenadores y el secretario técnico o gerente deportivo, como le quiera llamar. Y la concreción del negocio, por decirlo así, lo tiene que hacer no los directivos, algún directivo que represente la directiva. En este caso lo está haciendo Flavio. Pero no creo que sea el rol de un directivo es traer jugadores, eso es lo que quiero, no sé si me expliqué.
0: Sí, vos has dicho varias veces que vos crees que hay gente especializada para esto. Por ejemplo, Guren.
1: Claro. Bueno, hoy es Guren, hay muchos más, digo, pero hoy el que hay que darle la derecha es Brava y es Guren, porque son los dos entrenadores, el director técnico y el gerente deportivo. Digo, no es que vamos a decir la verdad, que los directivos no pueden opinar, o aparte hay un tema de dinero en el medio que lo tiene de rol el directivo. Y en este caso, creo que no hay nadie mejor que Flavio en la directiva, porque él se dedica a eso, o sea, yo qué sé. Eso no me parece mal. Lo que a mí me parece mal es cuando los directivos aportan jugadores, porque entonces es un Pablo Barrio.
0: Pero igual, digo, los jugadores que han llegado casi siempre cuentan con el apoyo de Guren o de Baba, ¿o vos crees que no?
1: No, yo creo que no era tan así. Ahora me parece que ha cambiado. Ahora me parece que sí, que está cambiando esto. Por lo menos estas tres últimas incorporaciones tuvieron otra injerencia.
0: Bien, cuando decís las tres, son las de los tres titulares, no los suplentes.
1: Los tres que vinieron último, el costarricense,
0: Arias, el arquero y Zuculini.
1: Arias y Zuculini, claro, sí.
2: Arias, Calvo y Zuculini.
0: Ahí está, Arias, Calvo y Zuculini. Amaro, hay mucho ruido ahora últimamente. Esta semana ha sido muy picante entre declaraciones que han hecho desde el oficialismo y la oposición. Vos, en este caso, estás no se te ha escuchado criticar así con tanta dureza. Pero, ¿qué es lo que crees que está pasando entre la oposición del sector de José de Gurnex, de Balbi, con el oficialismo que lidera Perchman y Bairo?
1: No, yo creo que la verdad que está mal criticar. Yo no me siento, a mí me hace ruido el tema de oposición. Sí, sé que soy oposición en el sentido de que no entré con la lista que ganó, pero en la directiva nacional escuchan a todo el mundo y yo opino como cualquiera. Digo, es más, digo, creo que me ponen bastante atención por haber tenido la fortuna, o como lo quieras llamar, de haber estado en una cancha que creo que es muy diferente a la situación del resto de los directivos. Es totalmente diferente. Yo no hay duda que tengo otra visión, pero que no quiere decir que sean mejor ni peor, es diferente. Yo no palpo eso, no siento que, creo que hay diferencias y que hay discusiones, y a veces, como todos, digo, las personas no somos todos iguales, Y en lo personal soy bastante también, me gusta la discusión, pero no le doy mucha importancia a eso, no creo que... Y me parece que sí está mal darle de comer a la fiera, digo, vos no podés salir a... Creo que no está bien salir a la prensa a decir algo. Si tenés que decir algo a alguien, lo tenés que decir puertas adentro. Aunque Nacional, puertas adentro, no sé por qué no existe. O decir cualquier cosa en la directiva, los 5 minutos ustedes lo están sabiendo.
0: Bien, y esto... ¿Vos encontrás una explicación con qué fin se terminan filtrando tantas cosas?
1: No tengo ni idea, porque no sé por qué pasa eso realmente, no sé cuál es el beneficio del que lo hace, no entiendo. Pero está, en Nacional pasa, por lo que me han dicho pasa hace tiempo, o ha pasado. Es una pena porque en realidad no se trabaja tan bien, o por lo menos a veces tienes que cuidar las cosas que decís, porque una cosa es que quede en la directiva, otra cosa es que en los 5 minutos esté saliendo en prensa, y no solo eso, que viste que ahora con el tema de las redes, te sacan de contexto, te ponen cualquier cosa, y la gente consume eso y una frase que decís, o un concepto que... A mí ya me pasó la otra vez, digo, y es una lástima porque en realidad te... Quedas mal parado en una situación que no fue así, pero está. Por eso te digo, a mí me gustaría que sí pasara, a todos creo que nos pasara, no, porque se habla mucho de eso, de que lo que se habla allí queda allí, pero bueno, no sé, hay gente que tiene incontinencia o algo, no sé qué pasa, no sé si hay, no entiendo.
0: ¿Vos crees que el vicepresidente habla mucho?
1: No, bueno, no somos todos iguales. Yo voy a decir por Flavio, sí. Yo hace 5 minutos me acaba de llamar. Yo tengo muy buena relación con él y creo que ha hecho, que negocia muy bien porque está en ese negocio. Lo que entiendo, creo que ahora empezó a cambiar un poquito más, no puede el club estar en manos de una persona X, por más idóneo que sea o no, está errado, porque si no da derecho que once cae en la directiva, cada cual aporte su jugador o traiga a su amigo, al final termina siendo eso una cosa que no tiene sentido. Por eso te digo que aparte mucho más sano para todos que haya alguien responsable con capacidad, que la elige la directiva, o eso sí, y si los resultados no se dan, lo tenés que sacar, pero uno no puede sacar al tipo a los 3 meses, porque entonces nadie está, todo el mundo mirando para afuera a ver si le traen la liquidación o no, digo, eso no puede pasar, y menos en el Nacional, un equipo muy grande tiene que manejar diferente. No es de ahora, mirá que no es de ahora esto, mirá que esto pasa de históricamente y está mal por donde lo mire, porque la realidad, en lo personal, tuve la suerte de andar bastante por ahí y cantidad de veces vi clubes que se manejaron así y no es lo correcto, y otros que lo manejan mucho más profesional y les va mejor, obviamente.
0: Amaro, Nacional está buscando traer a Obregón, el extremo de Torque, ¿esto te lo informó Flavio o no?
1: No, yo de Obregón ahora, esto será bien reciente, digo, porque el otro día, el lunes, no se comentó eso.
0: Sí.
1: Pero Nacional, ya lo hablamos, eso. Nacional tiene que, para traer, eso pienso yo, ¿no? Para traer, vos tenés que traer a alguien desequilibrante. Porque traer jugadores por a ver si le pegamos a uno, es totalmente contraproducente. Digo, no conozco mucho de la trayectoria de Obregón y... ¿De dónde me dijiste que era?
0: De Torque.
1: No, pero bueno, pero vos sabés, Nacional necesita traer un jugador grande, digo, con experiencia, y que se ponga la camiseta como pasó el otro día y que juegue. No es tan fácil ponerse la camiseta Nacional y salir a jugar y hacer un buen partido. Necesitas una adaptación, necesitas una cantidad de cosas y el problema Nacional es que no tiene plata. No tiene plata para hacer ese tipo de contrataciones, entonces terminamos trayendo una banda de jugadores que al final es peor y no suma, eso no suma, y yo ya lo he dicho mil veces, pero digo, complica el funcionamiento del club, del entrenador. No podés dirigir 30 profesionales, porque al final, una vez que integraste el grupo, querés jugar, porque es normal, entonces que está afuera complica normalmente. Es muy común que haya líderes negativos en el plantel, tenés que detectarlo, yo qué sé, digo, no es tan fácil.
2: Amaro, yendo exclusivamente a los nombres que se han mencionado en el último tiempo para Nacional, recién diste una especie de opinión sobre la posibilidad de Obregón. Te pregunto, ¿Cómo evaluás, por ejemplo, un Quique Olivera o un Nicolás Fonseca?
1: Pero son jugadores que están, por ahora están fuera del radar Nacional, Nacional no puede traer por falta de dinero. Son jugadores que valen un dinero que Nacional no lo debería de gastar. Alguien tiene que sincerarse y decir las cosas como son. Porque ponele que se gaste o se invierta, no hablemos de gasto, ponele que voy a invertir en Quique Olivera, invertir no sé cuánto. Pero la gente tiene que mirar para atrás y tiene que entender que tiene una deuda que tiene que seguirla controlando, no puede dejar que... No es lo mismo de ver 20 que 30 o 35, no es, eso lo he escuchado por ahí, eso no es lo mismo. Y todavía Nacional tiene otro problema, que le están debiendo y no le pagan. Entonces está complicado, pero hay que ser paciente, yo le daría confianza al plantel que tenemos. Por algo se dijo a principio de temporada que era el mejor plantel del medio. Lo que pasa, lo que sí entendería, que yo le exigiría de otra manera a los jugadores. Me parece que no asumen la responsabilidad que deberían de tener. No es general, pero hay jugadores que no asumen la responsabilidad que tienen. Jugar en Nacional no es cualquier cosa. No es ir y ponerse la camiseta y no. A mí me parece que hay jugadores que no han entendido un poco el estar en Nacional. Entonces a mí me parece que hay jugadores que tienen mucha calidad, mucha técnica, están bien, son jugadores que andan, pero tienen que responsabilizarse más, hacerse cargo, porque el entrenador no juega y los directivos tampoco. Los que juegan son los jugadores, son los que tienen siempre el mérito. Yo entiendo que es así. Siempre, cuando jugué, lo mismo. Íbamos a salir a la cancha, nos rejuntábamos ahí, bueno, el entrenador está todo bien, pero no juega, así que no le echen la culpa al entrenador, acá somos nosotros. Y a mí me parece que el Nacional está faltando un poco de ese carisma, de esas cosas.
2: Bueno, esto que está diciendo
0: es fuerte, bastante fuerte.
1: ¿Por qué fuerte? Los pobres lo
2: saben. ¿Sabes por qué? Porque no es común.
0: Y aparte que un dirigente critique.
1: Que un dirigente critique nada malo. No es nada malo.
2: Pero nadie ha dicho que sea. Nadie dijo que fuera algo malo, para nada, me parece extraordinario.
1: Lo que es al revés, yo si estuviera más cerca del plantel, ya hubiera ido a hablar con ellos y le hubiera dicho, muchacho, a ver, pongan un poco más, yo qué sé, hagan algo, digo, no, porque no puede ser que juguemos contra equipos que están peleando el descenso y nos pasen por arriba, o por lo menos nos hagan partido. En fútbol puede pasar cualquier cosa, ¿viste? Y acá en Uruguay es muy difícil. Porque el otro día poner el Danubio, no es nada fácil ir a jugar a la cancha de Danubio. Yo no me como zapatillas de que no sé qué, que... Pero a mí me da la impresión de que, es la impresión que tengo, que tienen que poner un poco más. Entonces, si vos pones un poco más, como tenés calidad y tenés mejores jugadores, deberían sacar alguna diferencia. No siempre, pero alguna vez lo tendrías que hacer.
2: Amaro, ¿vos no buscaste esa cercanía que estás mencionando que te gustaría tener con el plantel? Que te gustaría tener, no, que si la tuvieras le hubieras aprovechado para decir algunas cosas. ¿Vos no la buscaste?
1: No, para nada. Lo que pasa es que, yo vivo en el interior. Voy a las reuniones los lunes, voy y normalmente me vuelvo. No me gustan mucho los partidos, no me hace mucho bien. Uh-huh. A mí me quedó algo, seguramente. No, a veces, ahora de a poquito, ahora el otro día fui allá a Lima y la pasé más o menos, ¿viste? No, porque como que no me hace tan bien ver los partidos de afuera. Lo estoy superando de a poco y me prefiero verlo por televisión tranquilo, pero no, yo si el día de mañana me piden, iré. Claro. Pero yo reconozco que hay una directiva, que hay una gente que ganó, hay gente que lo está haciendo, y yo no estoy diciendo que lo están haciendo horrible ni nada por el estilo. Me gusta mucho el entrenador, tengo mucha confianza con él. Aparte, como estas cosas que les estoy diciendo, yo no digo en directiva, pero para bien,
2: sí.
1: No busco nada aparte de esto. Yo antes de ir a la directiva, a enfrentar la directiva,

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